0: ganar por lo menos un gol más, por lo menos.
1: Estoy de acuerdo contigo.
0: O sea, bien, Santos liga 3 victorias de manera consecutiva. Tiene ya los mismos puntos que Tigres. Ya ahí van en la carrera los dos. No sé para cuánto les alcance, pero a ver cuál de los dos equipos tiene mejor cierre de torneo, porque arrancaron con 7 hasta la jornada anterior y ahora los dos ganan, llegan a 10 y ahí vamos.
1: Yo creo que tienen un jugador, están mejor que los Tigres, este equipo. Yo creo que van a terminar muy bien. Cada vez los veo mejor, los veo muy bien, gracias a Dios, que veo que están jugando muy cada vez mejor, y eso no hay problema.
0: Me atoró el cafecito.
1: Yo creo que
0: me fue chueco.
1: Que cada vez van a estar mejor, eso lo creo. Que los Tigres no, los Tigres andan muy mal, jugaron muy mal también, horrible, espantoso.
0: Fíjate que yo el de Tigres vi repetición porque me tocó pues narrar Santos Pachuca, que fue a la misma hora, y no pude ver a detalle así completo el partido. Me gustaría que la gente me diera sus opiniones. Era muy importante ganar, sí, pero si no ganas, o sea, si ganas pero no mejoras, pues las probabilidades de seguir ganando van a ser cada vez menos. Y Santos creo que jugó bien, poniendo esta referencia porque los dos equipos arrancaron con los mismos puntos hace una jornada, luego de que Santos había tenido un arranque desastroso. Y el domingo me tocó narrar el de Pumas contra San Luis. Pumas muy mal. No trae nada. El Chino Huerta, yo siempre he dicho, a mí el Chino Huerta no me gusta.
1: Sí, no.
0: A mí es un jugador que no me atrae. Yo te firmo que si no tuviera ese melena china, valdría la mitad. O sea, nadie habla de él, hablaría de él. O sea, el chino y
1: muy cierto.
0: Las greñas ahí que le cuelgan y todo, pero es un jugador que perdió su llamado a selección. Luego en Europa, bueno, pues tuvo mala fortuna por las lesiones. Y ayer se enredó con la pelota y entre él y Antuna se encargaron de echar a perder el partido.
1: Estoy de acuerdo contigo.
0: El Chino agarra la pelota y se enreda y luego nunca decide bien. Antuna ni se diga, el sello de la casa de Antuna es cuando tiene que centrar, tira, cuando tiene que tirar, centra, y en otras veces no sabe ni qué y termina perdiendo el balón. La verdad es que Pumas se le va a complicar. Obviamente tenía 4 ausencias porque tenía 4 seleccionados internacionales, ninguno en la selección de México, pero 4 internacionales, y pues esto obviamente también le pasó factura porque eran jugadores importantes. Keylor Navas comete un error. Si hablamos de Andrada, pues Keylor Navas también comete un error muy grave.
1: Horrible.
0: Se le va un balón por abajo de las manos cuando Pumas, fíjate, San Luis no había tenido nada. Y en el minuto 40, no me acuerdo por allá, un penal, a Suaje le regala un penal en un patadón que da dentro del área queriendo despejar la pelota. San Luis se va arriba 1-0. Pumas, después de mucho batallar, empata. Y a los pocos minutos, segunda llegada de San Luis en el partido, tiro de fuera del área, pegado a la base del poste, y se lo traga completamente Keylor Navas.
1: Sí, se le fue por abajo, va, horriblemente. Sí. Y es como dices tú, cuando están jugando mejor los Pumas.
0: Sí, regresaron del medio tiempo con otra voluntad, por lo menos con otras ganas, conseguían empatar y San Luis no estaba generando llegadas, San Luis estaba esperando un latigazo. Bueno, pues vino el latigazo, le dio la vuelta 2-1 y después vino otro penal y se puso 3-1 y se acabó la historia para el equipo de Pumas, que luego pues intentó, pero no le alcanzó.
1: Y las Pumas, las Chivas también muy mal.
0: Las chivitas. Nos echaron a perder la quiniela.
1: Sí, hombre.
0: Toribio, mira,
1: ya tenemos todo.
0: El viernes, la gente me presionó. La verdad es que, hostigados por Peyo Maldonado, que estoy esperando verlo, la gente me presionó para que yo apostara una milanesa.
1: Sí.
0: El pick era Monterrey o empate. O sea, todavía le di el empate y ni así. Entonces, desde ahí ya marchamos. Cuando empiezas un parlay, tú lo sabes.
1: Ya empezamos mal.
0: Y pierdes ya el primer juego, pues ya ni la esperanza, ¿no? Entonces, bueno. Pero ese, pues no pegó. Cruz Azul y Toluca, los dos anotan. Sin problema, ese se dio. Facilito. Pero luego el otro era Chivas le gana a Querétaro. ¿Quién iba a pensar que Querétaro le iba a ir a ganar a Chivas 2-0? Y luego América le pega a Necaxa, que pues ese sí no tuvo mayor problema. Entonces, pues, se nos fue
1: Así no fue. Hay que hacer otra.
0: Se nos fue la milanesa.
1: La otra la vamos a ganar. Vamos.
0: Pero ahora que Pello sea el que le meta a la milanesa.
1: Sí, porque no dice nada.
0: Mira, nada más. Nomás calentó a la gente. Y la gente, pues,
1: no es justo.
0: Me empujó. Yo creí que íbamos a pegar. y no pegamos. ¿Qué dice la banda en el show del fútbol? Mensajes de la raza, venga.
2: ¿Qué tal? Buenas tardes, Toño y Tori. Oye, Toño, no, estuvo bien de que no hayas visto el juego de los Tigres. Estuvo mejor porque te hubieras quedado dormido o te hubieran llorado los ojos, compadre. Y los otros, la botana fue el viernes. Ese tercero llegaron las pizzas. Llegaron las pizzas.
0: Ah, qué cosa tan espantosa. Yo por eso llegué aquí, mi Saulito García me hizo un cafecito, me preparó un cafecito bajándome del avión. Me vine corre y corre desde el aeropuerto para llegar y estar aquí en el show del fútbol, como debe ser, y luego irnos a Pasión Futbolera para poder platicar con todos ustedes de esto. Y se viene una semana de receso. El sábado me toca narrar, voy a México a narrar Monterrey-Toluca. Monterrey-Toluca van a jugar un partido amistoso en Estados Unidos.
1: Está correcto.
0: Creo que es en Houston, me parece.
1: Exactamente.
0: Y me toca narrarlo para Estados Unidos el próximo fin de semana.
1: Correcto, para verlo, el juego.
0: Y hoy me tocó en la mañana, le comento y le comparto a la raza para que vean que no todo es miel sobre hojuelas. Me tocó Letonia contra Chipre.
1: La torre.
0: UEFA Nations League.
3: Oh,
0: jornada 2 de la UEFA. Oye, no me vas a creer, el partido estuvo bueno.
1: Estuvo muy bueno.
0: Terminó 0-0, pero el partido estuvo bueno. Chipre juega bien. Chipre intentaba salir con la pelota controlada desde el fondo. Letonia presionaba y Chipre no se ponía nervioso y salía. El tema es que pues no lograron la anotación, pero el partido estuvo interesante. Los nombres no te dicen nada. Uno, pues hoy es UEFA y te imaginas España, Alemania, Italia y tres más y ya, ¿no? Yeah. Ahora, pero pues hay países que el nombre no los avala futbolísticamente hablando, pero que hacen cosas buenas, que tienen buenos jugadores. Y ese fue el caso el día de hoy en estos partidos que estuvimos narrando allá en la Ciudad de México. Vamos con más mensajes de la raza aquí en el show del fútbol.
4: Buenas tardes, mi Toñonelli. El viernes yo te hablé y no sé si te recuerdes que le dije... Ambos anotan Monterrey Atlante, sí. Y no quisieron.
0: Me acordé de ti.
4: Digo, no. Poco porcentaje. Ándale, ahí está.
0: Sí.
4: Saluditos.
0: Me acordé del aficionado que nos llama, del Radio Escucha. Me acordé de él cuando terminó el partido, porque él llamó y dijo: métale al de Rayados, los dos anotan, pues, y no le vas a fallar. Pero pagaba mejor el otro. Te digo, y yo todavía dije: le doy el empate. Empate Rayados o empate. No, hombre, pues ni así. Otro mensaje de la banda, venga.
5: Buenas tardes, Toño, buenas tardes, Tori. Oye, ¿cómo amistoso? Están viendo que ya los jugadores de Rayados andan aventando el bofe. Y todavía les pones otro juego más.
1: Está bien para.
0: Pues es castigo.
1: Sí.
0: Es castigo.
1: Estoy de acuerdo contigo.
0: Oye, el Cruz Azul Toluca. Cruz Azul va ganando 2-0, para los que no vieron a detalle el juego. Va ganando 2-0. Y en el segundo tiempo, penal, anota el Iño 2-1 y al minuto 2-2. O sea, imagínate que en un minuto te hagan un gol de penal y luego te empaten el juego 2-2.
1: Ya se van a ganar.
0: Y luego 3-2 Toluca con Alexis Vega y luego 3-3 Cruz Azul. Un partido muy bueno, pero de esas cosas extrañas de que en un lapso tan breve de juego... te lleguen a hacer dos goles, parece realmente increíble.
1: Rápido. Y al último ganaron los ¿cómo se llama?
0: ¿El Toluca?
1: No,
0: quedó 3-3.
1: Sí, exactamente.
0: Quedó empatado. Quedó 3-3. Mohamed se metió ahí con Katitzel,
1: se enojó mucho.
0: Le reclamó y luego, miren, a mí esta parte lo digo con respeto, pero me molesta que, a ver, un entrenador critica a una árbitra por su trabajo arbitral.
1: Es correcto.
0: Y luego lo dices porque es mujer. A ver, espérame, o sea, yo estoy criticando el trabajo arbitral, sea hombre o sea mujer, y Mohamed se molesta porque quieren llevarle la conversación a otro terreno. A ver, hombres y mujeres hoy tenemos, siempre hemos tenido, antes quizá malamente no se reconocía, pero hoy se están haciendo esfuerzos por reconocer que hombres y mujeres en infinidad de actividades podemos hacer exactamente lo mismo.
1: De acuerdo.
0: Pero así como hay hombres que lo hacen mal, pues puede haber mujeres que lo hagan mal. Nada más que si critico a la mujer, pues ya es porque es mujer. Pues depende de los argumentos que esgrimas. Y yo creo que el Turco Mohamed pues esgrimió desde su perspectiva argumentos
1: que no le gustaban,
0: futbolísticos, argumentos de trabajo arbitral, como en otros partidos lo han podido decir él y otros entrenadores de árbitros que son hombres. O sea, él no estaba en juicio el género, o sea, no estaba en juicio si era hombre o era mujer. Entonces, pero fue también una de las notas de la jornada que queda ahí, y no es para menos, porque este Toluca, que sigue siendo un equipo importante, un equipo explosivo, igual el Cruz Azul, pero sorprenden ese tipo de bandazos, lo que le pasó a Cruz Azul contra el América también. O sea, tiene que revisar eso la máquina, porque toma ventajas, claro, contra equipos muy poderosos, pero luego no las puede mantener.
1: No puede. Estoy de acuerdo contigo, no puede. Y Mohamed le hicieron una cosa muy, muy, muy mal. Porque él está hablando del fútbol, no está hablando de otra cosa.
0: Nunca dijo que porque es mujer, ni hizo ninguna alusión a eso.
1: Nunca lo dijo, nunca.
0: Habló de la capacidad que él consideraba que no la tenía.
1: Que no le gustaba.
0: Que no le gustaba.
1: Eso es su forma de pensar, nada más.
0: Y esa polémica, pues, ha existido con infinidad de árbitros hombres. Y hoy, bueno, Catitzel entra a ese gremio y pues tiene que aceptar. Puede ser injusta la crítica, puede ser, pues, con la perspectiva de un entrenador que lo ve con los colores de su equipo, pero pues ese es otro asunto. Pero bueno, regresemos un poco al tema Tigres y al tema Rayados. ¿Cuál es el balance hasta hoy de lo que está pasando con Rayados? Hemos hablado del proceso, hemos hablado de que lleva tiempo, de que hay que, pues, ir avanzando poco a poco, y yo dejo la pregunta sobre la mesa para que ustedes la respondan. Ahí están los resultados y ahí están los puntos, pero no siempre el resultado va de la mano de lo que haces en la cancha. A veces para bien y a veces para mal. A veces no ganas, pero juegas bien, y a veces juegas muy mal y ganas. Y nos podemos equivocar en el juicio, porque cuando tú juegas bien al fútbol y te mantienes jugando bien, las probabilidades de empezar a ganar y hacerlo cada vez más seguido, pues, son mucho más altas. Cuando juegas mal, pues vas a depender de una casualidad, vas a depender de una circunstancia. Yo hoy pregunto, ¿vemos a Monterrey en un proceso de mejora independientemente del resultado? Volteemos a ver el partido y olvidémonos de los goles como marcador. Podemos evaluar los goles como jugadas. Se defendió bien, se defendió mal, va mejorando en lo defensivo, no va mejorando en lo ofensivo. En el trámite, yo trato de hacer esta diferencia y le llamo el trámite del partido, tanto para Monterrey como del otro lado para Tigres. Porque, a ver, Tigres ganó y hubo llamadas que decían una cosa espantosa, un partido aburridísimo, y uno dice, bueno, ganó. Sí, la pregunta es, si el siguiente partido lo vuelve a jugar igual, ¿está más cerca de ganar o de perder? Tanto uno como el otro.
1: Yo creo que los Rayados están... Como dices tú, podían ganar, pero no sé qué les pasa. La selección, la gente cree que gana todos los juegos, pero no. Está mal, la verdad está mal. No puede meter goles, no puede meter goles.
0: Y había empezado con ese sello de un equipo goleador. El tema era que se defendía mal. Pues ahora no se defiende muy bien y además ya no mete goles.
1: Estoy de acuerdo. Y los Tigres juegan horrible, espantoso, que no es justo ir a ver eso. Eso no es justo. Eso es mi postura de pensar. No es justo eso. La verdad, no echen ganas, no le echen ganas.
0: Juanito, ¿lo viste? ¿Te gustó? No, hombre, no, la nada. Cara que hizo Juanito.
1: No, horrible.
0: Ya no, es porque me estoy echando un cafecito aquí, sí, que me hizo Saulito. Oye, Saulito tiene buena mano, le quedó
1: bueno.
0: en el mero punto para uno que se viene bajando del avión. Mensajes de la banda 811-2200-925, que dice la raza aquí en el show del fútbol.
2: ¿Qué tal? Buenas tardes, Toño y el Tori. Oye, Toño, no, estuvo bien de que no hayas visto el juego de los Tigres.
0: Ah, ese ya lo vimos.
2: Estuvo mejor porque...
0: Eso ya lo oímos, sí. Sí, sí, ya está, ok. Sí, es que va llegando Juanito al relevo de la mesa de control aquí del show del fútbol. Pero sí es muy interesante evaluar. Yo no, a ver, todos quisiéramos que hoy los dos equipos ganen y suponemos y asumimos que tienen planteles para estar mejor de lo que están, y creo que sí, pero yo lo único que le pido a los dos entrenadores el proceso un poco más breve de Buse y el otro pues también relativamente breve desde el inicio del torneo de Almeida, pues es simple y sencillamente que los equipos empiecen a mostrar un proceso y una mejoría. Y yo desafortunadamente en el caso de Rayados yo siento que va de más a menos, sin que ese más sea mucho, pero como que atraía más lo que hacía al inicio del torneo que lo que está haciendo ahora.
1: Bastante. Parecíamos que cada vez iba a estar mejor. Y la verdad, este juego último no fue así. Lo fuimos para abajo.
0: Sí.
1: Ese es el problema.
0: Mensajes de la banda ahora sí que van llegando, Juanito.
3: Mira, Toño, y a todo el staff que está contigo, aquí está la respuesta de que dices, ya sabemos cómo está todo planeado. Cruz Azul va a ser bicampeón, yo soy Cruz Azulino, va a ser bicampeón, y de ahí sigue a Chivas, y de ahí va a seguir Rayados, Leuros Tigres, así está todo este paso. Porque así es esto, y así es esto, y ya sé, se ve como la FIFA, o como es lo que está. Gracias.
6: Oye, Toño, buenas tardes. Oye, en referencia a Rayados tiene esa mala fortuna de ser bipolar, de ganarle al campeón y luego recibir 4 goles. Pero si te fijas también, se ha mantenido en aquella temporada de los 40 puntos, 42 puntos, y llegó a finales y no hizo nada. Y se mantiene igual así jugando, ganando partidos uno tras otro, y al final en los partidos decisivos de liguilla los pierde y no llega a campeonar. Entonces yo creo que no hay que tirarnos al drama, hay que aguantar vara, todos los que somos Rayados desde la cuna.
7: Buenas tardes, Toño. Buenas tardes, Juanito. Mira, Toño, el juego de Monterrey, o sea, el portero del Atlante, como quiera, si tuvo que ver, paró varias buenas, ¿verdad? De antemano sabemos que la portería y la defensa de Monterrey es un circo, es una fiesta. Oye, lo que me sorprende es Carlos Salcedo. Qué mal. En lugar de que él agarre la batuta y alivie en el cuadro, nada más cuando está el chavo este que vino de los Cholos, el Víctor Guzmán, nada más cuando está él, medio se compone. Pero cuando están los otros, como que él mismo dice, pues ¿para qué le echo ganas? Hombre, al cabo le van a echar la culpa a estos.
8: ¿Qué tal? Muy buenas tardes. No hay que fantasear en algo. Tigres ganó, pero jugó mal, igual que lo venía haciendo todo el torneo. Simplemente le favoreció por ahí una falta del oponente. Probablemente fue un juego un poquito mejor que los demás, pero probablemente no jugó a nada.
9: Y pues de mis Tigres, Toño, pues no, ¿qué podemos esperar de mis Tigres? Nada, hasta la otra temporada, a ver cómo se arman, a ver qué invierten, si traen buenos jugadores. Y empezar por el director técnico, que traigan uno bueno.
10: ¿Qué onda, Toño? ¿Cómo andamos? Buenas tardes. Pues mira, yo creo que todo se deriva, digo, aunque suene muy trillado, ¿verdad? Como dicen, y no es porque yo tenga algo, nada en contra de Rayados, pero yo creo que el problema de Rayados y de sus jugadores es la falta de identidad, ¿no? O sea, nadie siente los colores, nadie siente, o sea, yo me imagino que muchos jugadores que llegan al club, ya estando ahí, al principio pues todo sí, qué bonito, qué chido, qué padre, están aquí las instalaciones y todo, pero ya estando dentro dices, bueno, ¿y qué? ¿Qué peleamos? ¿Qué se hace aquí, verdad? Y empiezan a perder como que, por eso yo creo que vienen de más a menos. Porque empiezan como que ya a sentarse y decir, bueno, pues aquí me pagan por venir a correr, corre.
0: Yo lancé una pregunta hace algunos días y era, ¿cuánto va a durar el discurso motivacional de Almeida?
1: Es la verdad.
0: Almeida llegó, les dio una sacudida, impuso su personalidad, no sé qué se haya dicho adentro, Y como siempre que llega un técnico nuevo y más con esa personalidad, repito, de Almeida, pues a tratar de impactarlo, a que me vea, que me entrego, que lucho. Yo siento que en este momento no estamos viendo el Rayados apático del torneo pasado.
1: No,
0: yo creo que no es un tema de apatía, tengo esa percepción y todo es desde afuera, es nada más lo que uno ve y uno se imagina. No veo a Rayados, a los jugadores de Rayados en la misma posición anímica del torneo pasado. Creo que se ha mejorado, pero el echarle ganas es una cerecita en el pastel que además tendríamos que dar por hecha. O sea, a ver, yo pues no sé si juegas bien, juegas mal, eres bueno, eres malo, le entiendes a la idea, te sale o no te sale, pero las ganas no, o sea, esas no deberían ser negociables.
1: No, para nada.
0: Y un jugador profesional hecho y derecho pues no necesita que el entrenador, oye, échale ganas, o sea, sí, todos como humanos de repente nos acomodamos, bajamos tantito la guardia, a todos nos pasa en nuestra chamba que pues la damos por hecha y ahí nos la vamos llevando a veces, pero en general yo creo que el futbolista profesional pues tiene ese celo, tiene ese orgullo de tratar de conseguir algo, de ir por algo más, pero hay que acompañarlo de talento, de una buena idea futbolística. Y después de todo eso, Tori, que te salga, porque tú puedes tener ganas, talento, idea, y a veces el fútbol es muy canijo. A veces pierdes, pero bueno, todavía Monterrey no llega a eso. Todavía Monterrey, la idea, a ver, sí hay una idea, sí está imponiendo una idea Matías Almeida. Creo que la idea todavía está corta en lo defensivo, en la solidez defensiva del equipo, por la idea, pero también por los jugadores que tiene, sobre todo los de la última línea, porque sabemos que una labor defensiva de un equipo pues la hacen los 11, no nada más los 4 de atrás, pero los 4 de atrás tienen que tener lo suyo, son los que comandan el trabajo defensivo. Yo creo que hoy Rayados, entre que no tiene muchos de gran calidad y la irregularidad para poderlos poner, que si no se lesiona uno, si no está fuera Salcedo, está fuera Seve, si no está el otro. Y Guzmán, cuando medio estaba consolidándose, pues se va a la selección, que bueno por él, pero se va a la selección. Entonces, todo ese tipo de cosas complican el que la idea se pueda llevar a cabo de una mejor manera. Y luego le sumas un error grosero como el de Andrada, pues no te hace buena publicidad defensivamente eso, que queda en la imagen de la gente una percepción de algo malo.
1: Y muy cierto es que el Monterrey, el entrenador, sí le está metiendo muchas ganas para que los jugadores le echen ganas, por eso no hay duda, por eso no tengo duda. Lo que creo es que le falta todavía tiempo, le falta mucho tiempo, sí, porque por más que decimos, el equipo le falta tiempo, y le falta también abajo, mucha gente abajo.
0: Siguiente partido, Tori, América.
1: Híjole, madre mía.
0: Ahí te encargo. El otro día revisamos con Pello, vamos a volvernos a poner aquí sobre la mesa para tener presente el orden, porque faltan algunos partidos en donde la rachita, pues que se puede llegar a ligar no muy positiva por la dificultad de los rivales. Hay que tener cuidado con ella. Mire, Rayados, vamos aquí a ver el rol, porque el siguiente partido, en este momento Monterrey es 10 de la tabla con 13 puntos.
1: Sí.
0: Está ahí, porque Puebla tiene 14 y Tijuana tiene 14. Puebla está fuera, está el 9, y Tijuana con los mismos 14 es el 8. Tú estás ahí, estás un punto, o sea, lo matemático no es tanto el problema. Pero fíjate, Monterrey va al América, luego recibe al Pachuca. Pachuca no anda tan bien, pero tampoco anda tan mal. Con Santos a mí no me gustó nada Pachuca, pero ahí la lleva. Pero vamos a pensar que ese partido lo saca Monterrey. Pero ojo con la visita al América. Luego Monterrey va a visitar al Puebla.
1: El correcto.
0: Puebla, que no es el Pueblita aquel, o sea, es un Puebla que está pisando fuerte. Sí, aquí vino y perdió con Tigres, pero es un Puebla y que de local no va a estar fácil. Después Monterrey recibe a Chivas.
1: Chivas.
0: Recibe a Cholos. Va a visitar a Toluca y va a visitar a Querétaro. Que hoy dices Querétaro, sí, Querétaro, el que le ganó a Chivas 2-0. Y el que viene mejor ubicado que Rayados en la tabla. A ver, déjame ver la tabla. Y luego cierra, fíjate, a ver, Monterrey. Qué barbaridad. A ver, tiene 1, 2, 3, 4, 5 partidos de visita.
1: Madre mía.
0: Los últimos tres del torneo porque se inserta el de Querétaro que está pendiente, sí, entre el del Toluca y el de Pumas. Los últimos tres, en orden cronológico del torneo, aunque el de Querétaro es de una jornada anterior, son de visitante. Todos. O sea, los puntos que llegue a necesitar Monterrey en las jornadas 15, 16 y 17,
1: tienen que ir allá.
0: Los tiene que ir a sacar de visita contra Toluca, contra Querétaro y Pumas. Yo me imagino que Pumas va a llegar totalmente desahuciado y borrado para la fecha 17, fíjate. Querétaro es el 4 de la tabla. Tiene 17 puntos, sacó una victoria. Está al nivel de León, está al nivel del Atlas. Y luego está Cruz Azul, es el séptimo de la tabla general. Entonces, está muy cerrado. Toluca y América con 20, Chivas con 18, Querétaro, León y Atlas con 17, Cruz Azul con 16. O sea, ahí hay 4 puntos de distancia con el líder y Tijuana.
1: Y vienes con las Chivas, con las chicas, con las, ¿cómo se llama? Con la América.
0: Con América.
1: Qué difícil va a estar.
0: Un partido muy difícil y ojo, no pierdan de vista esto que les estoy diciendo. Los últimos 9 puntos que va a disputar Rayados en el torneo son de visita. Solamente le quedan 2 partidos en casa, 3 partidos en casa en lo que resta del torneo. Recibir a Pachuca, recibir a Chivas y recibir a Xolos. Son 3 y 1. 2, 3, a lo mejor me equivoqué, ahorita dije 5, son 4 fuera y 3 dentro.
1: ¿Y por qué tantos ahora?
0: Porque el de Querétaro que está pendiente se sumó aquí.
1: Tiene razón.
0: Pero aún así le hubiese tocado cerrar, si el de Querétaro se hubiese jugado en su momento, los últimos 6 puntos habrían sido también de visita contra Toluca y contra Pumas, pero ahora se agrega el de Querétaro. O sea, el cierre de torneo no está nada cómodo si Rayados no aprovecha las localías y no empieza a sumar de visitante, que es América, Puebla, Toluca, Querétaro y Pumas. No, sí son 5. América, Puebla, Toluca, Querétaro y Pumas. Sí, estaba bien. Son 5. Son 5 de visita con el partido pendiente.
1: Qué difícil.
0: 15 puntos los va a tener que ir a sacar si quiere. Pues claro que quiere, ¿verdad? Pero a ver si puede. Fuera de su estadio. Ahí va a estar bien complicado. Ahorita revisamos de nuevo también los partidos que le restan al cuadro de Tigres. Vamos con esta información que es muy importante. 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
2: Oye, el que dice que va a ser Cruz Azul bicampeón, ¿está todavía dormido del juego de Tigres o qué?
3: Buenas tardes, mi Toño y Toribio. Saludos, compadre. Oye, mi Toño, ¿cuándo le vamos a pegar a la soñadora? Siempre los rayados son los que nos andan ahí cajeteando. Ya les dije, nada más ganando la soñadora. Taquiza, taquiza, para todos.
4: Yo propongo que en lo que hagamos de aquí al cierre del torneo, a menos que cambien radicalmente las cosas, en los juegos de Tigres y Rayados no comprometamos a un resultado. O sea, sí, no. Gana, empata, pierde. Vámonos, goles, corners, o no meter de plano los partidos de Tigres y Rayados. O pues con mucha pena, pero pues meterle al rival.
5: Sí, estoy de acuerdo contigo. Tranquilo, vamos a ver qué va a pasar ahora con los Rayados en el América. Va a ser un juego bien difícil, pero bueno, vamos a ver qué van a hacer. Si pueden dar.
4: En esta liga pasa de todo, mi Tori. Y por ahí me dice Rayados le ganó al América, pues también te creo. O sea, porque puede pasar. O sea, eso puede llegar a
5: y
4: pasar.
5: Y mucho.
4: Es una liga impredecible que en parte. Como espectáculo es bueno, padre, porque pues como aficionado no sabes realmente qué esperar, pero sí, cuando uno pretende hacer un análisis, pues sí te destantea, o sea, sí te saca de base lo que puede suceder. Vamos a revisar un poquito Tigres, nomás para tener fresca en la memoria los partidos que le quedan a Tigres, porque lo de Rayados yo no lo había calculado así. 5 partidos fuera y 3 en casa, está en japonés. Está Tigres feo. Tiene 10 puntos, ya lo habíamos dicho, lugar 15, sí, de la tabla, 16 está Santos por el tema del goleo. Partidos que le quedan a Tigres. Recibe a Toluca.
5: Madre mía.
4: Visita a Chivas. Recibe a León.
5: Hijo eso.
4: Visita a Pumas.
5: Ese es más tranquilo.
4: Visita a Pachuca. Recibe a Cruz Azul y recibe al América.
5: Madre mía.
4: Saca Sonapan.
5: ¿Cuánto juegas aquí? ¿Cuánto vas a jugar aquí?
4: Va a jugar 1, 2, 4. Y fuera 1, 2, 3. Tiene más en casa, pero los de casa son Toluca, Cruz Azul, América y León.
5: Madre mía.
4: 4 partidos bien complicados. O sea, los facilitos ya pasaron. El único aquí que veo fácil, por como lo vi jugar ayer, pero irse a meter a esa cancha siempre va a ser complicado, es Pumas.
5: O sea, que estoy de acuerdo contigo. Siempre es difícil. Es
4: pero
5: muy difícil
4: también. Está en japonés lograr los puntos que se necesitan. Quedan 1, 2, 3, 4, 5, 6, 7 partidos. Son 21 puntos.

0: de los cuales tienes que sacar 15. O sea, puedes perder 2. Perder 2, elígele. ¿Con quiénes quieres perder?
1: ¿Con quién quieres perder? Está bien difícil.
0: Vamos a pensar que en la visita a Chivas.
1: A Chivas.
0: Ese es uno.
1: Ese puede ser.
0: Ese es uno. A ver, ustedes ayúdenme en casa, en el celular o en el carro donde anden. ¿Cuáles dos dices, ok, esos los pierdo, pero tienes que ganar los otros?
1: Con Pachado.
0: Sí.
1: Ese puede ganar.
0: ¿Con Pachuca?
1: Sí, le puede ganar.
0: Sí, con Pachuca allá. Que sí. Tampoco es fácil, pero sí, puede ser. A ver, ¿con quién quieres perder? ¿Con Toluca?
1: No, pierdes.
0: Pierdes. Aquí es, aquí.
1: Sí.
0: Ok, ¿con Chivas allá?
1: Empatas.
0: ¿Sí?
1: Sí, bien. Yo creo. Ese puede ser.
0: Andas generoso.
1: Sí.
0: León aquí. Vamos a pensar que le ganes.
1: Vamos a pensar que sí.
0: Vamos a pensar, ahí van 4. Visitas a Pumas, le ganas.
1: O empatas.
0: Anda muy mal.
1: Vamos a pensar que sí ganas.
0: Ok, 7 puntos. Luego visitas a Pachuca.
1: Yo pienso que empatas.
0: Ya, y con esos empates ya marchaste, porque no completas los 15 puntos.
1: Estoy de acuerdo contigo.
0: No completas los 15 puntos.
1: Y falta el América. ¿Y
0: falta quién? Cruz Azul y América. Que la única sería que Cruz Azul y América llegaron a la 16-17 ya calificados, ya amarrada la posición, y me rotan jugadores y me dan ahí la suavecita. Pero pues quién sabe. Mensajes de la banda, Juanito.
2: Ahora sí, con este marcador, échenme al Toluca. Saludos, excelente tarde. Arriba mis Tigres.
0: Hijo, eso es fe. Eso es fe.
1: Es que quieren fregar a Mohamed, va a querer ganar.
0: Fe es creer en algo que no puedes ver.
1: Está muy difícil.
0: Y hoy yo no veo cómo le va a hacer Tigres. No veo de dónde y cómo tan rápido va a recuperar el fútbol que se necesita. Yo ya no sé si para calificar, pero para tener un cierre de torneo competitivo que te permita sentar una buena base para el torneo que viene. O sea, no es tirar este por la borda. Tendrás que seguir saliendo mientras las matemáticas te alcancen a buscar los puntos, pero en un segundo nivel, pensando en que no toda la motivación debe ser califico o no califico. En la situación tan comprometida que está Tigres, parte de la motivación debe ser sentar las bases de un equipo competitivo para el torneo que viene.
1: Estoy de acuerdo contigo. ¿Qué crees que deben de hacer? Tiene que esperar el para el juego que sigue, para el otro temporada. Yo creo que es lo que tienen que hacer.
0: Tienen que ir armando las bases, ir encontrando. Yo, la verdad, creo que Vucetich va a seguir siendo el entrenador el próximo torneo. Yo no veo que venga un cambio en diciembre. El que venga o no venga no va a cambiar en mucho lo que estamos viendo. Responsabilizamos quizá a Vucetich, como generalmente lo hacemos con todos los técnicos, más de la cuenta. Sí tiene un plantel como para andar un poco mejor, pero tampoco tiene una super plantilla para ser el Tigres que la gente extraña. No es el nivel del plantel que hoy tiene.
1: ¿A poco tú crees que va a ser el mismo entrenador?
0: No.
1: ¿Tú crees que va a ser el mismo? ¿Lo van a cambiar? ¿Van a cambiarlo, no? ¿O no crees?
0: Yo creo que el siguiente torneo es con Buse.
1: También.
0: Yo creo que va a ser con Buse. No tengo fundamentos. Es mi percepción, digamos.
1: Sí, lo que piensas.
0: No tengo información ni nada, ¿no? Pero a mí me parece que ahorita no le van a mover, no se van a acelerar. El tema económico tampoco ayuda.
1: No hay dinero.
0: Tráete otro y otro contratote y otro millón de dólares. Y no está tan sencillo. Y por eso las veladoras están puestas en que Tigres repunte hasta donde le alcance, pero que cierre con algo de esperanza de tener un buen siguiente torneo. Mensajes de la banda, 811-2200-925.
3: Para el partido de Tigres contra Toluca, ahí nomás que le agreguen a Katia y con eso le hacemos para ganarle a Toluca.
1: Para que jalen.
0: Quiero ver en cuántos partidos de Toluca van a volver a poner a Katia Itzel, porque luego sabemos que la comisión de arbitraje
1: le encanta.
0: No, se protegen, o sea,
1: les da miedo.
0: Ya la criticó, pues no la pongo, o a veces las directivas piden, oye, no me pongas a este árbitro, y bueno, muchas veces sí les hacen caso, y hoy Toluca pues tiene peso.
4: Buenas tardes, Toño. Toribio. Oye, Toño, no seas cruel con Toribio. No lo dejan ni hablar. No pueden ni hablar de los marcadores que vamos a quedar fuera, como quiera. Arriba la raya.
5: No son tan comprometidas que está Tigres.
0: Coraje.
1: Sí, exactamente.
0: El coraje que le da a ver a este equipo
1: que
0: no acaba de convencer, ¿verdad?
1: Entonces, ese es el problema que tenemos. Que pensamos que va a empezar bien y otra vez.
0: Viene la bajadita, viene.
1: Eso es lo malo.
0: Viene el declive. Aunque esté la victoria en medio con Cruz Azul, viene el declive.
6: Buenas noches, Toño. Buenas noches, Tori. Y al Juanito. Oiga, no, hombre, yo siento que si ponen a Bucetich otra vez como técnico de la opción de torneo, va a ser un grave error.
1: No, hombre.
6: Porque ese fútbol que están mostrando los Tigres es porque no quieren o no les agrada o no les convence más bien el sistema de Buse. Y sería un error dejarlo. Pero pues también da lo mismo, porque si se queda Buse de directivo, van a tener un director técnico de corte de él. Entonces, pues, ahí vamos a estar en una encrucijada de esos dos torneos. Saludos.
0: Esa es una de las preguntas que yo tengo. Si Buse dejara de ser el entrenador y en él está traer al nuevo, porque pues se supone que esa es su chamba como directivo, que se anunció que va a ser o será en algún momento, ¿qué tipo de entrenador buscará? Uno, como bien decía ahorita el amigo que habló, que sea afín a sus ideas futbolísticas, o traería uno con otro perfil. Porque a ver, el famoso perfil Tigre pues tiene ciertas características.
1: Bastante.
0: O sea, por ejemplo, yo un perfil Tigre me imaginaría un técnico como Almeida. O sea, si yo soy Tigres y un técnico aguerrido y con personalidad, pues un técnico tipo Almeida, tipo así.
1: Es la forma de ser.
0: Entrón, con mucha energía, que motive al jugador, que le exija. Me imagino a ese tipo de entrenador, porque la personalidad del técnico invariablemente se refleja en la cancha, por lo menos en la mayoría de los casos. Alguien me decía el otro día, no, bueno, la personalidad del Tuca no se reflejaba en los jugadores. Sí, no, o sea, no a lo mejor en que se la pasaran reclamando, pero sí eran jugadores que no se dejaban vencer, que metían la pierna, que se entregaban, que luchaban, que nunca daban por perdido un partido, y eso en mucho venía y tenía que ver con lo que estaba en la banca. Tenemos otra llamada a través del 811-2200-925.
7: Entiendan, por favor, abuse, su sistema le funcionó hace como 10 o 15 años, por eso mismo se sacó al Tuca de Tigres, por un sistema ratonero, por un sistema que ya todos le conocían. Abuse es lo mismo, ya todos le saben jugar, no es la solución para Tigres.
0: Opiniones interesantes, y a la luz de los malos resultados, aunque Tigres ganó, pero de resultados o desempeños que no son los que la gente está esperando, pues se vienen las críticas. Vámonos un corte, Juanito, y regresamos porque tenemos más para ustedes aquí en el Show del Fútbol. No se vayan.
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3: Nunca daban por perdido un partido.
4: Oye, Toño, y hablando de los Rayados,
3: venía y tenía que ver.
4: ¿Qué te parece la última línea? La última línea está el nabo. Si te fijas, los goles, las atajadas de Andrada que ha hecho,
5: los jugadores se quedan viendo nada más, ya recorre la portería.
4: Y todas están diciendo que a lo mejor renuevan a Salcedo. Salcedo ya no sirve para nada. Ya deberían de correrlo.
6: No es la
7: 35 pesos. ¿Qué onda, Toño? Yo creo que todos los Tigres deberíamos de estar preocupados con esta directiva. Porque ellos deberían de estar ya planeando el siguiente torneo con los refuerzos que se deben de ocupar, el técnico que se debe de poner ahí, y si es Bucetich, que de una vez lo digan para los jugadores, pues que los vayan de una vez tratando de acomodar en el equipo, porque con eso de que hacemos como que trabajamos nada más, pues no vamos a llegar a nada.
8: A Tigres lo que realmente le faltan son jugadores de calidad. Ahorita los jugadores que tiene son de media tabla para abajo, del 10, lugar 12, 14. O sea, con los jugadores que tiene, están donde deben de estar por esa calidad de jugadores. Hay que cambiar, hay que traer talento, hay que traer calidad. No que el Ociel Herrera, el Nando Gorrerán, corre, pero no hace nada. El otro Lainez, el Loroña, el puro jugador balín.
9: Sí, se disminuyó el valor de la plantilla, muchas cosas han bajado y eso se refleja en la cancha. Y si le agregas un mal momento porque me dices, oye, ¿y Querétaro qué onda? ¿Y Puebla qué onda? Con plantillas bastante más modestas les está yendo bien. Una cosa es que te vaya bien un torneo y otra es que puedas mantener el paso.
10: Eso es lo difícil.
9: Eso es lo más complicado para tener una institución de época como lo ha sido Tigres en los últimos 15 años, pues es mantener una plantilla de altura. Y aquí el nivel de la plantilla de Tigres se ha venido disminuyendo. Además de que estás metido en una crisis donde en 2 meses se va tu presidente, se va tu director deportivo, se va tu entrenador y se va uno de tus mejores jugadores, sino que el mejor jugador en un lapso muy corto. Entonces la crisis es absoluta.
10: Es
9: muy pesado reponerte de eso. E insisto, y sí, pero si eso hubiese pasado con Nahuel, Carioca y todos estos en la cancha, pues habría un contrapeso importante. Pero con los jugadores que hoy tienes, con respeto para ellos, pues no son de esa jerarquía. Y eso también influye.
11: ¿Qué onda, Toño? Oye, ¿qué responsable eres, compadre? Llegando en avión, te vienes para acá y ahorita vas para el otro, otro jale. ¿Y el Pello? Oye, el Pello aquí anda nomás para allá y para acá.
9: No, anda chambeando. Ahorita anda también en México.
11: No se diga el Lick, Cantinas.
9: Bueno, del Lick sí ni hablemos. El Lick, de ese no platiquemos. ¿Quién sabe dónde ande ahorita? El último reporte lo vieron patrullando allá en la Calzada Madero. Pero mi Pello de Oro anda trabajando. A veces nos coinciden las asignaciones y nos tenemos que mover. Pero bueno, aquí estamos al pie del cañón. El trabajo es sagradísimo.
10: Correcto.
9: Y además nos encanta. Por lo menos yo hago un trabajo que me gusta mucho, entonces no le ando sacando la vuelta a la chamba, al contrario, parece que la ando buscando. Y además, pues es una manera muy digna de llevar lo más que podamos a nuestras casas, a nuestras familias. Así que bienvenido el trabajo, y más cuando lo hacemos con gente tan querida como Tori, como Juanito, como Pello, como el Ick Diesel, que a pesar de todo, a pesar de su fama, pues lo apreciamos. Le damos cariño, que viene cuando se le da la gana, está bien, no importa. No, él también tiene otras actividades. Está derrochando conocimientos de entrenador en las juventudes regiomontanas.
10: A lo mejor puede llevar a alguien que en lugar del Buzzi.
9: A lo mejor la solución a los problemas de Tigres está hoy en las manos del Lick.
10: Estoy de acuerdo. Ahí puede hacer todo.
9: Y a lo mejor el Lick al rato lo candidateamos para que se vaya a dirigir a Tigres.
10: Claro.
9: ¿Será?
10: Y sí tiene. ¿Cómo hacerlo?
9: ¿Tú crees?
10: Claro que sí.
9: Eso.
10: Tengan fe.
9: Eso es fe, mi Tori. Pues así está el panorama. Se viene un largo receso que quita un poco de presión, porque obviamente, pues al no haber partidos, le permite a los técnicos trabajar un poco más, tener un poco más de calma para hacer trabajo de cancha, para poder afinar, ajustar los detalles que estén buscando mejorar en sus respectivos equipos. Pero luego también se viene esa adrenalina, Tori, del por ejemplo, Rayados, que perdió. Me imagino que el jugador ya quiere el siguiente juego para desquitarnos. El problema es que el siguiente juego se llama América.
10: Ese problema.
9: Y yo no sé qué tanta motivación. Digo, motivación debe de haber, porque me parece que un profesional... Primero, pues, lo que decíamos ahorita, siempre quieres que se venga tu siguiente compromiso. Y, pues, que el reto sea importante, que el reto sea grande. Pero, pues, creo que desde afuera no se ve con tanto optimismo por parte de la afición.
10: Estoy de acuerdo contigo.
9: El pensar que se le vaya a ganar al América. Sí, que América también ha tenido sus traspiés. O sea, también ha tenido ahí de repente algún tropiecillo.
10: Ya Monterrey le ganó al América ya.
9: Sí, exactamente.
10: O sea, podemos ganarle aquí.
9: Que fue en penalitos, ¿verdad? Fue en penalitos.
10: Pero el juego estaba muy muy empagado.
9: Muy parejo. Estuvo muy parejo, muy bastante peleado. Y ahora se podría dar, pero vamos a ver en otras condiciones, en las condiciones de que América sea local allá en la capital de la República en la siguiente jornada del fútbol mexicano. Así que, pues, estaremos contando los días. También es importante el receso para recuperar el tema de Lucas Ocampos,
10: que
9: no pudo viajar contra Atlante por una lesión. Pues hay tiempo suficiente para que se recupere,
10: como nuevo.
9: Porque es una pieza fundamental que el equipo necesita tener disponible.
10: Estoy de acuerdo contigo.
9: Entonces, esperaremos también el regreso de Guzmán, de la selección, a ver qué...
10: El Orbín,
9: también.
10: Que se va a jugar, que está en la selección.
9: Sí, Orbelín y Guzmán, que son dos piezas básicas en el esquema de hoy de Matías Almeida. Entonces, oye, por cierto, al Búfalo le dieron 4 minutitos. Uruguay ha jugado 2 partidos, contra Japón y contra Corea. Y contra Corea entró al 90, al 86, por ahí jugó 4 o 5 minutos. No jaló. Lo, por lo menos Forlán en los primeros juegos no le ha dado más oportunidad de mostrarse en la cancha. Siempre será importante estar llamado, pero pues habrá que ver qué tanto protagonismo puede llegar a tener este hombre, este delantero del cuadro de Tigres. Pues vámonos, mi Tori.
10: Todo muy bien. Listo.
9: Se acabó la fiesta. Muchas gracias a nombre de Tao Vázquez en la operación de redes sociales, mi querido Juanito Cervera en el control, maestro del show del fútbol. Tori Rayado y Toño Nelly, los esperamos mañana.
10: Mañana nos vemos.
9: 6 de la tarde. Pásenla.
10: Saludarlos. Bien.

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0: iniciamos la semana, gracias a Dios. Ya iniciamos, ya los extraño, Sí los extraño, sí, Juanito, claro que los extraño bastante, demasiado. Que se comuniquen con nosotros a través del 811-2200925, que nos digan con qué canción le vamos a complacer en esta super noche rica, espectacular de lunes. Ya super lunesito, Juanito, ya iniciando la semana, ya estamos al lunes 28 de septiembre. Güey, 28 de septiembre, después viene octubre. Después se acaba octubre, viene Halloween. Después noviembre, Día de Muertos. Y luego, ya cállate, en mitad de noviembre ya estamos poniendo el pinito, güey. Y ya diciembre las posadas y todo, güey, y todo, gracias a Dios. Sí, porque, no, ya, falta ahí la marmaja, compadre. No, claro, falta el billete. Bueno, señores, ya iniciamos, ya comenzamos, nada más y nada menos que en este super lunes rico, espectacular, a través de la mejor FM. Ya te la sabes, ¿para qué te lo digo? ¿Para qué te lo repito? Si ya tienes conocimiento de que a través del 811-2200925 me mandes tu nota de audio, me digas qué canción quieres escuchar del Cantinazo, y yo te lo complazco con todo el gusto del mundo. Así que, mi gente, los que descansaron hoy, el día de hoy, que andan en su casa con una camanguita larga, una caguamita, un caguamón, un botecito, lo que guste y mande, una verdecita de 2X, no, hombre. No, pues les mando un saludo muy especial. Este programa es para ustedes, ¿ok? Así que ahí a través del 811-2200925 me dice, me repite, me coloca la canción que quiere escuchar. Ya te la sabes, corriditos de antaño, cumbias tejanas, cumbia norteña, todo lo que conlleve bote y sombrero, todo lo que sea de una cantina, aquí se lo complacemos, aquí se lo ponemos, aquí se lo mandamos, por supuesto, y se lo deleitamos. Señores, señores, ya te la sabes, esto es el Cantinazo a través de la mejor FM, así que vamos a mandar su nota de audio y vamos a recibirlas con todo el gusto del mundo, mi querido Juanito. Saludos al gran bandido, hombre, el bandido pero de amores, ese bandido, hombre, el bandido, que tiene de bandido nada, pero es bandido pero acá de amor, el vato es un bandido de amores. Ahí les mandamos un saludo muy especial, muchachos, a toda la raza que anda en sintonía de la mejor FM 92.5. Bueno, señores, listos y preparados para arrancar, listos y preparados para dar inicio en este super cantinazo de la mejor FM. Lunes, al lunes. Adelante, Juanito, con las complacencias. Aquí lo recibimos. Adelante.
1: ¿Qué onda, chulo? Buenas noches. Saludos desde aquí, el gimnasio Underfit, que andamos lavando carros. Oye, te quería pedir una canción de Leandro Ríos, para el que habla mal de mí a mis espaldas. Ay, saluditos, o cualquiera que sea de Leandro. Ay, saluditos para todos los que andan echando trago.

Pepito, buenas nochecitas. Excelente programa. El cantinazo. ¿Qué te parece si nos aventamos la del muchacho alegre con Tommy de la Rosa? Ahí vamos con rumbo para Guadalajara. Saluditos.

Buenas noches, Chulo Colombia. Ahí ahora sí viniste. Hola, Polín 49, Polín Show. Canciones de Cantinazo, una de los cadetes de Linares, cadetes de Montemorelos, cadetes de las Pro de Linares. Se llama la de Una Lágrima y un Recuerdo. El Polín Show, el Metro Sendero, Polín 49. Una de clientes, Chulo. Cuéntale, Ramito, 100. Vale, Polín Show, saludos.

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0: ¡Excelente, señora!
1: Ya estás peinado para atrás, perfecto. Los complacemos, gracias muchachos. Yo regreso ahorita a las 12:05 después del himno nacional. Regreso con todos ustedes a través de la número 1 en Monterrey, la mejor FM. ¡Véngase!

0: amigos, para todos ustedes, uno de los grandes éxitos que no...
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0: en directo desde el Panda Cool Center. Muy, pero muy buenas noches. Lunes ya, septiembre 28 del 2026. Soy el Panda Zambrano y te acompaño a través de la mejor FM en cadena. Si quieres tu bromita, mensajito vía WhatsApp al 5599072632. 5599 Panda. Si me acompañas por Claro Música Pulse en los Estados Unidos, el área es el 945-223-9850. Y era este lunes, arrancamos con diversión y tengo a Mari. Buenas noches, ¿cómo estás?
1: Buenas noches, muy bien.
0: Hola, ¿qué estás haciendo, muñequita?
1: Pues aquí en casa con mi familia.
0: Ay, qué padre. ¿Y quién es la familia, Mari?
1: Mi esposo y mi hija.
0: ¿Tu esposito, cómo se llama él?
1: Alexander.
0: ¿Y tu chiquiringuilla?
1: Danae.
0: Órale, ¿y qué edad tiene la hija de ambos?
1: Tiene 2 años.
0: Porque bueno, Danae es hija de Alejandro, ¿no?
1: Sí, claro.
0: Digo, porque ya todo está tan moderno, que están juntos, pero que no son hijos, y que del otro, y que quién sabe qué. Cada historia que escuchamos en el Panda Show, pero bueno, Mari, platícame, ¿para quién la bromita?
1: Pues esta broma va a ser para mi suegra.
0: ¿Qué se llama?
1: Karina.
0: Órale, la mamá de Alexander.
1: Sí, la mamá de Alexander.
0: Ok, ¿cuánto tiempo llevan juntos Alexander y tú?
1: 4 años.
0: Órale, pues no tanto. ¿Y qué bromita para tu suegra?
1: Pues la broma se trata pues de decirle que su hijo y yo ya nos vamos a separar.
0: ¿Neta?
1: Sí.
0: Pero, Danae, ¿qué culpa tiene?
1: No, pues ella ahora sí que ninguna culpa, nada más son problemas según entre nosotros.
0: Oye, ¿y cuáles van a ser tus argumentos? Échale.
1: Pues que él toma mucho, que tiene los mismos gustos de su papá, de mujeriego, de borracho, que no llega a la casa, que pues esa fue la educación que entre ellos dos le dieron, que por sus errores que ellos cometieron, por eso él es así.
0: Ok, entonces tú estás harta, llegaste a tu límite y prácticamente sí, le vas a echar en cara que por las malas costumbres y no corregirlo a tiempo, tú y tu hija están pagando las consecuencias.
1: Exactamente.
0: ¿Participa Alexander o no?
1: Sí, participa.
0: Ok, ¿y qué es una ida rotunda? ¿Te regresas a tu casa, te llevas a tu hija, que se vaya el gordo? ¿Para dónde la vamos a llevar?
1: No, que okay, yo me voy de la casa y me llevo a mi hija.
0: Ok, sí, perfecto. ¿Y el otro está qué, impertinente?
1: Sí, pues él ya entra después, que él va llegando y que llega igual como cada 8 días borracho, que sin dinero, y que pues este es el ejemplo que le dieron.
0: No, espérate, pues más bien que ya llegó, ¿no? Por eso le estás hablando.
1: Ah, bueno,
0: o sea,
1: sí,
0: porque
1: sí,
0: llegó borracho y todo lo que estás diciendo, porque
1: sin
0: si apenas va a llegar.
1: Como cada 8 días.
0: Claro, ok, perfecto. ¿Estás lista, mija?
1: Sí, listísima.
0: Vamos a divertirse porque las bromas están en el Panda Show.
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3: ¿Qué onda, Panda? Un saludo. Quería mandarle saludo a Vanessa e Ignacio. Y también te quería confesar algo. Mira, la neta, te sigo desde hace 3 años y me gusta tu mamá, carnal.
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0: Excelente. ¿Lista vas?
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7: Bueno.
1: Hola, buenas noches, suegra.
7: Ay, ¿qué pasó, hija?
1: ¿Cómo está?
7: Bien, ¿ustedes?
1: Pues más o menos, no muy bien.
7: ¿Por qué?
1: Pues por los problemas que tenemos con Ale.
7: ¿Por qué?
1: Pues ya desde hace tiempo él ya llega muy tarde a la casa. O sea, yo le hablaba para comentarle que pues él ya tiene 3 muy raras conmigo.
7: ¿Por qué?
1: Pues ya desde semanas atrás ya él no llega o llega muy tarde. Cuando llega pues ya se pone muy, muy grosero. Ya no ve por aquí, por la casa, por nosotras.
7: ¿Y eso por qué?
1: Pues no sé. La verdad no sé qué pasa con él. Él ya nada más se justifica que por su papá, él está tomando esta actitud, que porque como es él, y la saca mucho el tema usted, que por los errores que usted tuvo con él.
7: Pero pues si él ya estaba bien.
1: Pues sí, él ya ve que ya está portando bien, pero de repente él puede que tomó un cambio muy repentino. Y pues para nada bueno.
7: Uh-huh.
1: Entonces pues él echa mucho la culpa pues a usted y a su papá.
7: Ay, pues
1: que por
7: sí,
1: eso
7: sí,
1: él está tomando esta actitud. Y pues
7: pero ha llegado tomado.
1: Sí, cada 8 días.
7: Pero pues igual alguien con, no sé con quién esté contando.
1: No, pues es que según él dice que se queda con las de su trabajo.
7: Pues Por eso, salgo así de bebé.
1: Ahorita llegó súper tomadísimo, se puso de impertinente y fue por eso que le decidí llamar, porque él pues ya se pone muy pesado. Y yo le quería comentar pues de forma directa que por su culpa, pues su nieta y yo pues hemos pagado platos rotos.
7: Ajá.
1: Entonces pues la verdad ya no sé qué hacer. Pues he tomado la decisión de que pues yo ya no quiero estar con él y ya me voy a ir con Vanessa.
7: ¿Erita, dónde está?
1: Si usted y su papá le hubieran enseñado a ser hombre responsable, yo creo que otra cosa hubiera sido y nada de esto estuviera pasando.
7: Pues no, pues es que no, hija, porque pues yo lo enseñé. Ahorita pues yo pues no me siento culpable, porque pues ahora sí la actitud que está tomando Ale, pues es, no sé por qué.
1: No, pues es lo que yo también lo he platicado con él muchas veces y por eso pecamos. Porque él me dice que pues esta es la educación que ustedes le dieron, que el ejemplo que ustedes le dieron, porque siempre estuvo de un lado para el otro, nunca tuvo un lugar estable ni una familia. Bien. Entonces pues ahorita sí, pues él dice que no está acostumbrado y que pues no, él ya no quiere tampoco pues hacerse bien responsable. Y pues yo creo que todo esto que está pasando pues es por ustedes como papás.
7: Pues es que no, hija, porque mira, pongamos, yo te lo pongo así. Tu mamá, tu papá se separaron y no por eso tú le vas a decir a Lea, yo ya me cansé de hacer comida, de ver a tu hija, ¿sí me entiendes? O sea, ya es como poner cosas que no, hija.
1: No, o sea, yo siempre he estado al pendiente de él, de mi hija, pero pues él, la verdad, no, y ahora sí que pues ahora sí que con que te ponga su vocecita de mosca muerta, nada de esto se va a solucionar, porque pues ya las cosas están y él no, yo lo he platicado con él y él siempre me saca que usted y su papá, aquí no mete ni a Vané, ni a su hija, ni a mí, simplemente me dice que es por ustedes, por como ustedes lo llevaron desde que fue un niño.
7: Pues no, hija, eso pues no, ya les está justificando también y pues no, hija, porque cómo es posible que primero estaba bien contigo y de ahorita de la noche a la mañana empiezo a hacer cosas que no.
1: No, pues fíjese, mis papás también se separaron y no por eso soy una mala mujer, yo veo por mi esposo, por mi hija, y soy una buena mujer, una buena esposa, una buena mamá.
7: Es lo que yo te estoy diciendo, hija, es lo que yo te estoy diciendo, que no porque tus papás se separaron tú tomas esa actitud como Ale y le echas la culpa a tu mamá y a tu papá.
1: Pero, ajá, y aquí es lo que él hace. Y no hace otra cosa más que echarle la culpa a ustedes. Y a usted por los errores que usted cometió, que por el dinero, que desde que su papá se fue a Estados Unidos, usted lo que hizo con el dinero, usted sabe perfectamente de lo que le hablo. Entonces, pues, yo no sé qué hacer.
7: Pues, hija, pero pues ahora sí que ya le como... Mira... Eso ya, discúlpame la palabra, pero ya es algo bien pendejo de parte de Ale también.
1: Que
7: las cosas ya pasaron, ahí no por eso se tiene que portar así contigo ni con la niña.
1: Sí, no, porque no, y yo le he aguantado muchas veces porque esta no es la primera ni la segunda vez. Ya han sido semanas, ya van para meses, que esto sigue igual, y yo la verdad ahorita ya no podía pues aguantarme.
7: Y no me dices nada.
1: No, ya sabe que porque pues no me gusta estarle causando molestias ni nada. O sea, yo quería estar tranquila, pero ahorita llegó, se puso de impertinente, se puso muy pesado y la verdad es que pues ya no supe qué hacer. Y más porque aquí está la bebé y está despierta.
7: ¿Y ahorita dónde está?
1: Está aquí afuera de la casa.
7: No, pero tú, ¿ahí estás en la casa?
1: Mire, yo la verdad es que ya me voy, ya vienen por mí. A ver si ahora sí puede poner en lugar a su hijo.
7: Pues, ay, pues es que yo qué puedo hacer.
1: Por primera vez le dice que se comporte como un hombre. Mire, ya está aquí.
4: ¿Con quién estás hablando?
1: Estoy hablando con tu mamá.
7: A ver, pásame, Ale. Bueno.
4: Bueno.
7: ¿Qué pasó contigo, Ale?
4: ¿Qué pasó de qué?
7: ¿Por qué no estás bien con Mari y con la niña?
4: ¿Tú por qué te metes, jefa? Tú preocúpate por tu familia. Aquí no te metas. Yo estoy aquí viendo lo mío.
7: Sí, Ale, pero no tienes por qué estarte comportando así con Marín y la niña.
4: No, por eso. ¿Para qué estás hablando? ¿Por qué te estás clavando? Tú no tienes nada que ver aquí, no tienes vela en este entierro.
7: ¿Cómo no, Ale?
4: No, a ver, no, ni me hables así porque no tienes ningún derecho de hablarme así.
7: ¿Cómo no? Si soy tu madre, ¿cómo no te voy a hablar así, Alejandro? Es para que estés viendo por Mari tu hija.
4: Así me hubieras educado bien, jefa, no es así.
7: Ay, no digas eso, Ale. No digas eso. Porque entonces, ¿para qué tuviste a tu hija? Si tú ibas a pensar de
4: a mí ni metes a mi hija aquí.
7: No, sí la meto porque ve cómo te estás portando.
4: Y hasta resulta que ya estás aquí de metiche con mi esposa, yo estoy arreglando mis pedos con ella, y ahora resulta que yo vengo llegando y
7: Mari no está...
4: estás hablando con ella.
7: Por eso, Ale, pero Mari no está sola, hijo.
4: No, por eso, pero tú que te tienes que meter, ya falta que hasta pinche Ramón salte.
7: Pues si Mari no es sola, Ale, a ver qué van a decir sus hermanos y su mamá.
4: Ah, pues que me los avienten de calzones también a los cabrones. Ellos también... Ellos no tienen nada que ver aquí.
7: ¿Cómo no, Ale?
4: Así como tú tampoco no tienes nada que ver aquí.
7: ¿Cómo no? Si eres mi hijo.
4: No, pero estamos hablando de una relación entre pareja. Tú no tienes nada que ver aquí.
7: ¿Cómo no, Ale? Debes de estar viendo...
4: ¿Sabes? Más me choca tu voz y más escuchándole cuando estoy pedo. Yo ahorita ando bien pedo.
7: Por eso. Y cuando andas en tu juicio, ¿por qué no me dices todo? A ver...
4: Pues no sé porque pues estoy aquí en la casa, pero ahorita vengo llegando y ahorita ya según ya vienen por Mari, tus hermanos, y ahorita que ni se aparezcan porque también se los lleva la chica, pues se van a llevar.
7: Ay. No, Ale, pues tú no tienes por qué detener a Mari. Si Mari ya se quiere ir, que se vaya.
4: Le dije ya, hasta yo llegué y ahorita me está diciendo que se quiere ir a la chingada. Mira, yo ya hasta me puse a armar el
7: chingada.
4: Hay un chingo de viejas, no es la única. Yo tampoco no voy a estar aguantando esas chingaderas. Si yo quiero estar en mi negocio, lo puedo hacer. Así como mi papá lo hizo, yo también lo puedo hacer.
7: Pues no, que no ibas a hacer lo que hizo tu papá. No,
4: que ya ves que muchas veces la gente se equivoca, jefa.
7: Pues qué mal, hijo.
4: Y pues ya ni hablamos de lo del bautizo, ¿verdad? Pues ya para qué hablar.
7: Ya, no te comportes así. De todas maneras, aunque tú estés con ellas o no, van a bautizar a la niña, ¿no? Porque tú no estés, Mari no va a hacer sus cosas. No va a ver a la niña.
4: Ahorita era, yo a lo mejor ahorita me salgo porque estoy aquí cotorreando un rato aquí afuera. Y deberías de hablar con Mari y convencerla de que no se vaya. Así como tú siempre estuviste aguantando la chingada con mi papá. Ahorita también tú convéncela de que aguante mi chingada aquí.
7: No, pues no, no, Ale. Si no, todas las mujeres somos penas para estar aguantando un cabrón.
4: Ya sí, ya se quiere ir y todo, yo me sigo viviendo como yo quiera, como me dé la gana. Total, mi amiga cuando yo quiera la puedo ver, no me la tiene por qué negar.
7: ¿Y por qué no te la va a negar? Si no te lo estás ganando. Si las estabas viendo bien, estabas bien, Ale, ¿qué pasa contigo?
4: No, por eso, Mayra.
7: Por eso, mira, si ya no quieres estar con Mari, todo, déjala ir en paz. Y van sus hermanos y déjalos. ¿Para qué vas a hacer de... nada más estarte aguantando?
4: Pues sí, ya háblelo entre lo que ustedes son.
5: Y arreglen a ver cómo le hacen. Bueno, ¿qué pasó, hijo? No, hijo, ya se fue, ya se salió otra vez. ¿Y con quién mañana tus hermanos? Pues nada más tienen ellos dos solos, porque ahorita pues mi mamá no puede. Ya ve que a su hijo todo le vale. Yo también pensé que había cambiado, pero pues al parecer no, todo le vale. Y pues ya lo dijo usted, que es culpa pues de usted y de nadie más.
7: Pues no.
5: Si tantito le hubiera dado educación, usted y su papá, nada de esto hubiera pasado.
7: Mira, Mari, si la educación se la dimos, también ahorita tú por lo que estás pasando.
8: ¡Mari!
7: ¿Quién es?
5: Mire, ya llegó mi hermana.
8: ¡Mari, ya llegué!
7: Ay, pues ábrele.
5: Sí, yo ya voy.
7: Ábrele, ahorita hablo con tu hermano.
5: Sí.
8: ¿Qué pasó, Carla? Ya vi que se fue ese desgraciado. Va para allá todo borracho.
5: Sí, es que está bien tomado. Es que no, ya ves cómo se pone.
8: ¿Cómo lo permites? O sea, ¿cómo lo permites, la verdad?
5: Pues es que eso no es que lo permita, es que simplemente esa fue la educación que sus papás le dieron.
8: Te lo dijimos todos. O sea, ve nada más la educación.
5: Estoy hablando aquí con su mamá, estoy hablando con mi suegra y también ella ya intentó hablar con él y no. O sea, ya no sé qué hacer, ya me quiero ir.
7: Bueno.
8: A ver. Bueno.
7: Bueno, ¿qué pasó, hijo?
8: No, pues la verdad aquí viene enojado.
7: Sí, hijo,
8: bien enojado, bien molesto, bien decepcionado, me vine hecho la raya. La verdad que lo que le está haciendo a mi hermano se vale. Y no solamente por Mari, sino también por darle todo. O sea, yo ahorita lo veo, sí, le digo una cosa, señor, mire, se lo juro, me dio ganas de agarrarlo, pero pues ¿para qué hacemos violencia y todo? Yo creo que mi hermana ha entregado todo, son 4 años aquí, todo ese desgraciado se la pasa tomando y todo, por culpa de usted. ¿Para qué no lo educó bien, eh?
7: A ver, hijo, mira, también no me insultes, ¿eh?
8: No, no le estoy insultando. Mira. ¿Sabe cómo está mi jefa Matilde? ¿Sabe cómo está? Tiene al Jesús en la boca, tiene al Jesús en la boca. Y todo por el desgraciado de su hijo. Si a mi carnal el Adrián y todo, si viene, ¿sabe? Se arma acá el zafarrancho. No se vale, no se vale.
7: Pues hijo, pero pues yo también no le digo que...
8: No, no me diga, hijo, llámeme Miguel, no me diga, hijo, que yo no soy su hijo. Si fuera su hijo, yo sí fuera educado, yo soy una persona educada, no como el desgraciado de su hijo, que todo se le vale. No me diga, hijo, dígame Miguel.
7: A ver, bueno, señor, o como sea, como... Sí, también no se ponga grosero conmigo.
8: No, no me estoy poniendo grosero, entiéndame, ¿sabe qué siente? ¿Sabe qué siente uno? Que le hable a su hermana, que ven por mí, que el otro llegó y que he tomado, y todos los antecedentes que conocemos. O sea, yo soy taxista, yo trabajo en aplicación, me tuve que venir así como iba.
7: Pues sí, pero bueno, mira, tanto Ale como Mari sabían. Mari también sabía cómo era Ale, nadie la obligó también. Los dos sabían cómo era. Ale no se puso las pilas, ¿yo qué puedo hacer? No puedo estar detrás de él tampoco.
8: No, no puedo hacer nada, porque no hizo nada. Ese es el problema, señora. Si usted hubiera engendrado a una persona, a un hombre en toda la extensión de la palabra, no un alcohólico, no un idiota, un estúpido, un indecente. ¿Qué eso es? Alexander, eso es, usted y yo lo conocemos. ¿Quiere que se lo siga describiendo?
7: Pero pues ustedes lo metieron así también, desgraciadamente.
8: Ustedes lo metieron así, pues sí, ¿por qué?
7: Entonces, ¿por qué ahorita...?
8: Eso te pasa a ti, Mari, por tener lástima. Por tener lástima de ese individuo. Lo único rescatable es mi sobrina, nada más.
9: Pues sí, pero es que yo lo quería, pero ya me di cuenta que él nunca va a cambiar. Hasta ahorita me di cuenta.
8: Mira, doña Mustia, me voy a llevar a mi hermana. ¿Sí? Me la voy a llevar con mi mamá y le quiero pedir un favor. Dígale al idiota.
7: No me pidas ningún favor.
8: No, no le voy a pedir un favor, claro.
7: Que me estás hablando.
8: No, doña Mustia, pues no se escucha.
7: Ah, ¿y tu mamá qué será?
8: No, no se meta con mi madre.
7: Por los antecedentes que yo también sé de ella, entonces.
8: Ay, ¿de qué? ¿Los antecedentes de qué? Aparte de Mustia, se pone todavía al tiro.
7: Por eso es que mira, ve cómo estás llegando tú.
8: ¡Se ha alterado! O sea, póngase en mi lugar y en el lugar de mi familia. Mire, doña Mustia. Yo nada más, aunque no quiera recibir el favor, se lo voy a decir. Porque si no... ¡Es un poquito loco! Estaba muy tranquila, muy conciliador. Doña Mustia. Oye, Mari, qué bonita familia de las dos, ¿eh? O sea, han salido trapitos al sol. Cañones. Oye, pero cañón, o sea, se ve que por tu lado, por lo que dijo la señora, ha sido una situación difícil, pero también la de Alexander, ¿no?
9: No, sí, no, o sea, sí, por eso sí no se niega, por la parte de los dos hemos tenido nuestras cosas, o sea, eso sí.
0: ¿Y por qué quisieron hacerle la broma? Porque he escuchado tus palabras y creo que en realidad hay un mensajito atrás, ¿no?
9: No, sí, eso sí, de que hay un mensajito atrás, sí, pero la verdad es que nunca se ha hablado. O sea, yo me llevo muy bien con mi suegra y todo, pero es algo como que por esas partes se evita ese mensaje.
0: ¡Órale!
9: Pero no, claro, pues... que lo hay, sí, sí, sí.
0: Cañón. Oye, y ya hablando neta, ¿cómo va la relación entre Alexander y tú? ¿Él ya se ha comportado bien? Porque sí hay entre palabras que su pasado ha sido medio turbio.
9: No, sí, demasiado. No, pero desde que nació nuestra hija, la verdad, desde un tiempocito atrás, todo ha sido muy bien. Todo ha cambiado, pues está bien, y espero que así siga.
0: Qué bonito. Pues yo voto porque la broma la termine Danae, la pequeñita de 4 años. Sí, cómo no. Y que le diga a Gugu Abu.
9: Sí, sí, sí, sí, yo también quiero.
0: Bueno, que vámonos para el cierre, vámonos para el cierre. Le dices, oiga, señora, perdón, qué grosera con mi hermano. Él estaba explicando, él está alterado, yo le llamé. Lo único que le quiere pedir de favor es que le diga a su hijo, por favor, que no me busque y que no busque a su su hija. Uh-huh. ¿Por qué le colgó a mi hermano ex suegra? Le quiero pedir un favor,
9: Sí.
0: Que no busque a su ex hija, ¿ok? Va a ser ex hija, ex suegra y ex nieta. O sea, todo en ex.
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0: Excelente. Perdón por meterme como hermano, pero tenía que darle el color, ¿eh?
9: No, sí.
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13: Bueno. Permítame. Mari. ¿Estás hablando con tu papá?
9: Bueno.
7: ¿Qué pasa, Mari?
9: Ahorita que hablé por teléfono me dijo Omar que usted estaba hablando con mi papá.
7: Sí, hija.
9: Ajá. Ya veo nada más como usted, nada más hace también puros problemas.
7: No, hija, no, porque esto incumbe a todos, no nada más a mí.
9: No, sí, pero pues él tampoco no tenía pues razón de esto.
7: Pues, hija, porque él es mi hijo, yo también tengo que dar la cara por él, sea bueno o sea malo. Y yo también tengo que decirle a tu papá lo que está pasando y lo que él está haciendo.
9: Sí, pues sí, ya nada más por último le digo que nada más me voy a llevar pues a su ex nieta y ya de mí pues tampoco no va a volver a saber.
7: No, hija.
9: Pues entonces yo ya me voy.
7: Sí, está bien.
9: Sí.
7: Cuida mucho a la niña.
9: Sí, está bien.
7: ¿Qué te puedo decir?
9: Ya nada más quiero hacerle una última pregunta.
7: Dime.
9: Dígame, ¿qué tal se oye el Panda Show?
14: A toda máquina.

0: Doña Karina, es una broma de sus hijos, ¿no es cierto? De Mari de Alexander, está en la radio. Está en la mejor FM y está en Claro Música, es una bromita, ¿no es cierto?
1: Ay, ahorita van a ver. Ahorita van a ver, ya estoy temblando, ya estoy bien mal.
0: Oiga,
2: no,
0: señora,
2: por...
3: Perdónenlos, pero es que
1: no se las voy a perdonar, hijos de la china.
0: Ya salió el código postal.
1: Ya creo que despertó a su papá, Mari.
3: Ay, no.
0: Oiga, le marcó al ex.
2: Pues, en la suegro para que no haga pedo.
0: No, manche. Oiga, señora, perdón, es una broma, déjele explico. Soy del. ¿Ha escuchado las bromitas del Panda Show alguna vez?
1: Sí, yo siempre he dicho, se pasan de lanza.
0: Pues ahora fue víctima de una broma. Déjeme comentarle que está en 43 estaciones de radio en todo el país por la mejor FM. Está en todo el continente a través de la aplicación de Claro Música. Se ve que, como le comentaba Mari y Alexander, se ve que son una familia íntegra, de buenos principios, de mucha educación, cosa que nos da mucho gusto. Perdón por hacerme pasar por el hermano de Mari, no iba en el script de la broma, no me lo pidieron, pero ¿por qué se enojó cuando le dije mustia?
1: Pues sí, fue lo que más me enojé porque...
0: ¿Y sabe por qué se lo dije? ¿Sabe por qué? Porque, bueno, Mari la atacó muchísimo, muchísimo, o sea, con todos los problemas que ahí la atacó. Y usted así, ay, mija, pues, si ya lo conocías... Pues entonces...
2: Pero
0: pues
2: no llores, jefa.
0: Tú lo sabes.
1: No,
0: me
1: estoy viendo. Vas a ver a Alejandro.
3: Ahorita la quiero.
0: Pero, hijo, hija, si tú ya sabías cómo él entonces, pues... Ay, es una lástima. Pero, señora Karina, en realidad yo le preguntaba a sus hijos y si hay un mensaje atrás. Mari, dile, ¿por qué la bromita y el mensaje?
3: Pues por los problemas que se hicieron hacia atrás, cuando nos juntamos Ali y yo, que usted pues nada más no quería también, pero sabe que la quiero muchísimo.
0: Doña Mustia. O sea, ni porque la nuera le dijo cochina, le dijo que era una mala influencia, mala madre, todo se le resbaló. Ah, pero lo mustia sí le enchiló. Bueno, pues fue una bromita, doña Karina. Cuide mucho a sus hijos, disfrute mucho a su nieta. Dígame, familia, ¿cómo se oye el Panda Show?
4: ¡Hola, Mike!

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8: Y bueno, mi gente, estamos de regreso contigo en este lunes, septiembre 28 del 2026. Toda la diversión la encuentras a través de la aplicación de Claro Música, redes sociales disponibles para ti. Facebook e Instagram, estoy como Panda Zambrano 25. Por la X me encuentras en arroba quiero una broma. Si estás por la mejor FM, padrísimo, más diversión y tengo a Meridiana. Buenas noches, ¿cómo estamos, mija?
9: Bien.
8: Qué buena onda, ¿qué haciendo?
9: Aquí nada más, matando el tiempo.
8: Te costará mucho trabajo, trompudita. ¿Bromita para quién en este lunes?
9: A ver, mira, le vamos a hablar a mi cuñada, pero me están diciendo que te les manda buzón. Entonces le hablamos a mi suegra y, pides hablar. Bueno, no sé si voy a entrar yo. Pedimos hablar con mi cuñada y ya le voy a decir que acabo de encontrar a mi esposo con su amigo, teniendo relaciones.
10: Ay.
9: Que me dijo que era bisexual. Que me corrió de la
8: casa. Espérate, explícame más tranquila, chancuda. A ver, es que dices que la cuñada, pero que la cuñada entra a buzón y después dices que la suegra y después regresaste a la cuñada, ya me perdí. ¿La broma es para la cuñada o para la suegra?
9: Sí, no, la broma es para la cuñada. Pero creo que en su teléfono nos manda a buzón, entonces le podemos hablar a mi suegra, pero pido hablar con mi cuñada.
8: Ah, ok. ¿Cómo se llama la suegra?
9: La suegra se llama Guadalupe.
8: Guadalupe, ¿y la cuñada?
9: Claudia.
8: Ok, ¿tú estás casado con el hijo de Guadalupe?
9: Ándale.
8: ¿Cómo se llama?
9: Mi esposo se llama Miguel.
8: Miguel, ¿cuánto tiempo llevan de matrimonio Miguel y tú, Meridiana?
9: Vamos a hacer 2 años en diciembre.
8: Entonces le vas a decir que lo encontraste teniendo ponches con otro güey.
9: Sí, así es.
8: ¿Y dónde o cómo? ¿Qué?
9: Mira, lo que pasa es que él nunca había llevado a una novia. De hecho, antes le decían que era el rarito ahí en la familia.
8: ¿Neta?
9: Yo fui la primera que entró a su casa y ya conmigo se casó y todo, ¿no?
8: Eso dices.
9: Entonces, le voy a decir que él llegó tomado del trabajo, invitó a un amigo y entonces yo me fui a la tienda a comprar cervezas. Cuando regresé, los encontré teniendo relaciones.
8: Punches.
9: Ajá. Entonces, él me corrió y me dijo que era bisexual y que nada más estaba conmigo por lástima, por pintarle el ojo al macho.
8: Oye, nada más te voy a pedir un favor. Creo que tenemos buena broma en puerta, Viridiana. Yo nada más te pido que si realmente esto fuera verdad, o sea, tú te encontraras con tu marido teniendo relaciones con otra persona y en este caso con un caballero, pues estarías desesperada. Estarías,
9: sí,
8: desilusionada,
9: claro.
8: Y a través de la expresión y el tono de voz se lo tienes que dar a entender, porque hola, ¿cómo están? ¿Qué creen? No, pues así ya desde ahí ya matamos el asunto.
9: Sí.
8: ¿Ok, Viridiana?
9: Que yo no tengo con quién acudir y que como le tengo confianza a ella, pues se me ocurrió hablarle a ella.
8: Okay.
9: Para ver qué hago, porque me corrió, entonces que quiero que me dé chance de quedarme por lo menos hoy en su casa.
8: Okay, ya sea que tienen hijos o no.
9: No tenemos hijos.
8: Ah, ok.
9: Y también le podemos decir que él se desilusionó porque como yo no le puedo dar un bebé,

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1: Sí, le estoy marcando a su celular, pero me manda el buzón.
2: Ah, sí, aquí está. Te lo paso.
1: Pásenme, sí, por favor, gracias.
2: Es lo que nos acaban de dar apenas. En el... La...
1: Bueno.
3: Hola, Claudia. Oye, salte donde no te escucha tu mamá, ¿va?
1: No.
3: Por fin.
1: ¿Qué pasó?
3: ¿Qué crees, manita? Lo que pasa es que ando bien mal.
1: ¿De qué?
3: No, mana, lo que pasa es que el Miguel llegó tomado.
1: ¿Ah?
3: Y trajo a un amigo a su casa. Y entonces hace cuenta que, pues, me mandaron por las cervezas, ¿no? Y yo agarré y le dije que sí. Y no quiso ir conmigo, entonces se quedaron en la casa y yo fui a comprar una caguama.
1: ¿Sí?
3: Y cuando regresé, el Miguel se estaba besando con su amigo y pues estaban teniendo relaciones, mana.
1: ¿Cómo crees?
3: Te lo juro, manita. Y pues yo la neta estoy bien decepcionada porque pues yo nunca pensé que eso fuera a pasar. Y yo pensaba que era por el alcohol. Dije, bueno, pues igual y se le subió, no sé. Y pues se empezaron a besar y todo. Entonces yo llegué y los taché y le dije que qué estaba pasando, ¿no? Que no se pasaran de lanza. Y agarró y me dijo que... pues que la neta le gustaban los hombres también, que era bisexual, pero que nadie lo había dicho.
4: Ay.
3: Y que aparte estaba conmigo nada más porque... pues por pintarle el ojo al macho según y que no sé qué. Dice, ¿a poco no se te hace raro? Dice que fuiste la única novia que metía la taza. Y le digo, no, le digo, pues la neta no te pases, Miguel. Mira, estás tomado, mejor... pues mañana hablamos, le digo, hacemos que no pasó nada y así. Dijo, hacemos que no pasó nada, madres, dice. Ya te dije, dice, yo la neta, dice, estoy contigo por pura lástima. Dice, aparte, mi hijos me puedes dar, dice. Ya cuánto tiempo tenemos, dice, y nada, que quedas embarazada. Dice, ya ni para él no sirves. Y pues no manches, mana, la neta ando bien mal. Y me corrió de la casa el cabo.
1: ¿Y dónde
3: está, don? Pues estoy en la casa, pero pues me sacó sin dinero, me quitó las llaves de la casa y me dijo, no, la y que salte, que no sé qué. Y pues, es ahora sí que con la única que cuento, pues ya sabes que siempre te cuento a ti mis problemas. Y yo dije, no, pues le voy a hablar a Claudia.
1: Y sí, dije,
3: no más, me mandando bien desesperada, neta, no sé qué hacer.
1: ¿Y dónde anda él ahorita?
3: Se quedó en la casa y corrí al güey ese, pero dijo que no, que la que se iba era yo. Y me sacó y no me dejó sacar nada, ni suéter traigo y está haciendo un chico de frío aquí, mana.
1: ¿Todavía trae él su número, el que tenía o qué?
3: Sí, trae su celular, pero lo apagó, es que, el otro no, lo perdió. Entonces, yo le dije que si no me dejaba entrar, pues que yo la neta le iba a decir a tu mamá, pero pues ya ves cómo está también tu mamá, ni modo que yo ande ahí diciéndole a todo el mundo lo que está pasando.
1: Uh-huh.
3: Pues yo nada más ahora sí que pues pude contar contigo. Te digo que te marqué a tu cel, pero pues me mandan a buzón y ya, con tu mamá me porté tranquila, pero pues la neta no más.
1: Tiene canita de hacer esto, Claudia.
2: Pues yo qué te puedo decir ahora sí que...
3: Y pues ya ves que, pues yo nunca me imaginé, o sea, como me engañara con una vieja, pues va, ¿no? Pero pues no manches, con un güey, pues que no manches. Ya ves que yo te decía, trae mensajes y trae llamadas y le hablan varias chavas, pero nunca me imaginé que con uno de sus amigos.
2: Está loco, el güey no sabe ni qué pedo.
3: No, ya me dijo que él no sabía, que por eso siempre nos las pasábamos peleando, que porque... pues no sabía ni cómo decirme que la verdad pues a él le gustaba también los hombres. Y pues yo luego a veces se ponía mis diademas o... pues ya ves que le gustan las calcetas de niña. Y yo dije, no, pues a veces pues nunca me imaginé por qué era, ¿no? Pero pues ahora ya entiendo por qué luego se ponía mis calcetas, se ponía... y pues ya está entrenó, mana, una vez lo vi que se estaba poniendo una de mis brasieres y así, y yo le dije, ahora sí, Miguel, y dice, nada, estamos jugando, y ya ves que es bien bromista, yo dije, no, órale, ¿no? Pero pues imagínate, ahora resulta que también le gusta lo otro.
2: Mm-hmm.
3: Pues yo no sé, yo quería saber si me daba chance de quedarme hoy en tu casa, manita.
2: Yo pues por mí no hay bronca, pues por mí vente, o sea.
3: Y es que pues, crees que también como está ahí luego tu esposo, pues yo dije, ¿cómo voy a ir? Y pero me sacó sin dinero, sin nada. Y no sé si el Héctor todavía esté trabajando para que me eche un rayo ahí a Reyes.
2: No, pero

0: que él ahorita le tocó hasta está a Pachuca, le tocó irse a quedar a Pachuca.
1: Hijo, ah, pero entonces no va a llegar hoy.
0: No.
1: Entonces si me das chance de quedarme hoy.
0: Ajá.
1: Bueno, Montana, entonces a ver si al rato al rato llego, ¿no? Como en una media hora, no sé. Ahorita voy a decirle que me dé que sea para mi pasaje.
0: Y ahí está, ¿no?
2: Miriam, lo que...
1: ¿Eh? Ah, sí, sí, Claudia.
0: Pásamelo.
1: Ajá.
0: Pásamelo.
2: Lo que viste con este...
0: Pásame a Miguel.
2: Lo que viste con Miguel no... No es lo que viste.
0: Oye.
2: Te está esperando en tu casa. No es lo que viste. De verdad. No es lo que te estás imaginando. Regresa con tu marido.
0: ¿Qué? ¿Qué? ¿Quién no es el que está ahí?
2: No es lo que viste.
0: Ese es Miguel. Ese no es Miguel. Pásame,
2: no es lo
0: Miguel.
2: Que viste. No, no es lo que viste.
0: Viri.
2: Y vea, lo que estábamos haciendo Miguel y yo no era eso.
0: Oye, Viridiana.
1: Es que es el pedo ese con el que estaba.
0: Por eso, a ver, pásamelo.
2: No es.
1: Ya salió el Miguel, no manches.
0: Por eso, pásamelo.
2: No, ve con tu marido, de verdad. Bueno.
0: ¿Quién habla?
2: Soy.
0: Oye, te voy a pedir un favor. Voy para la casa de Miguel y te pido que te vayas o te voy a ir a partir toda tu madre.
2: Espérate, ¿tú quién eres?
0: Quiero que te vayas.
2: Yo soy el amigo de Miguel, no.
0: Sí,
2: no,
0: yo
2: no,
0: soy
2: no,
0: tu hermana. No. Yo soy su hermana y quiero que te largues de ahí porque te voy a ir a rajar tu pin madre ya. Ah,
2: lárgate. Espérate, no seas gata.
0: Ahorita voy con Quintín. Y te voy a ir a partir tu pin.
2: Espérate, estamos.
0: Salte de la casa de Miguel porque no te quiero encontrar, hijo de la.
2: ¿Por qué? Espérate, ahí viene Miguel.
0: Ahorita
2: Miguel,
0: ya me contaron lo que pasó.
2: Espérate, pero no lo que vio.
0: Ya te lo dije, no, ahorita no me las pagas. Ahorita voy para allá y me las pagas, güey.
2: ¿Pero por qué? O sea, ¿qué vamos a pagar? ¿Qué? Esta Viridiana vio de más. Espérate, aquí está tu hermano. Espérate.
0: Pásame a Miguel.
2: A ver, Miguel. Papu, oye, Miguel. Tu hermana ya me estudió. Ya le dije, ya le expliqué que no es lo que vio. O sea.
3: ¿Qué pasó?
0: Oye, ¿qué estás ahí en tu casa, güey?
2: Viridiana, espérate.
3: No, aguanta el pedo, espérate. No, no traigo ningún pinche.
0: ¿Cómo que no? Bueno, deja, ahorita agarro el pinche coche y voy por allá porque no sé qué pinche mamá traes ahí, güey.
3: Espérate, güey.
0: Ahorita me las vas a pagar tú.
3: No me cuelgues, güey.
0: Y ahorita, Miguel, ahorita, no, ahorita voy para allá, ya te lo dije.
2: Con tu Miguel, con tu carnal se pone así, o sea, no.
0: Claudia, ahorita me voy a llevar también a Miguel, a Quintín. Ahorita ese güey me las va a pagar, voy a ver qué pedo con ese güey que tienes ahí.
2: Parece viejo de mercado.
3: Claudia, hey, escúchame.
0: ¿Qué quieres?
3: No. Que te contó la vida, ¿ves?
0: Por eso ya te lo dije, ahorita llego a tu casa y voy a ver qué pedo. Y que no te pase de lanza al güey que está ahí contigo porque te voy a arrasar tu madre junto con él.
3: No, ya, ¿por qué? A ver qué te contó.
0: Ya te lo dije.
3: ¿Qué es así?
0: O sea, ¿no? Si no sabes tomar, ¿para qué tomas? ¿Para qué te pones? ¿Para qué sacas a Viridiana?
3: No, no, aquí.
0: Bueno, ya te lo dije, voy a ir para allá y no voy a ir en balde, Miguel, ¿eh?
3: No manches, pero ¿por qué?
0: Y siempre me has conocido en algún plan, pero si te pasas de lanza, te voy a ir a partir tu madre yo. ¿Y qué quiero que corras ese p... tienes ahí?
2: ¿Cómo que me está diciendo?
0: Ya te lo dije, me vas a explicar tú lo que está pasando.
3: Para que te des mi valido, no manches, te lo voy a pasar, ¿sale? Para que vean que no ando pedo, ¿sale?
0: Entonces, ¿por qué haces tu p...
2: Explícale por qué te bajaste los calzones, pero no fue por eso, explícale.
3: Sí, no fue por eso, pero pues es que...
0: Entonces, ¿por qué? Hoy lo que... Todas las... Estoy escuchando, ¿qué es, Miguel?
2: A ver, Pet. Bueno, oye, estábamos jugando espadazos, ¿y qué? ¿Y qué? ¿Tienes algún problema?
0: Ya te lo dije, tú salte de ahí.
2: ¿Tienes algún problema? Aquí el problema puede ser con Miguel, pero... Si estábamos jugando espadazos, ¿qué? ¿Eh? ¿Estaba jugando qué? Y si se bajó los pantalones, no. Los teníamos era por otra cosa. Estábamos jugando rayuela y jalando el calzón. Y ahí fue cuando llegó tu cuñada, nada más eso.
4: ¿Con quién estás, güey? Miguel.
3: ¿Qué pedo, güey?
4: ¿Con quién estás?
3: Solo, güey. Bueno, estoy con un valedor acá afuera, güey.
4: ¿Qué valedor?
3: Un valedor. ¿No está escuchando a mi jefa, güey?
4: No, ¿qué valedor?
3: Un valedor, güey. No,
4: ¿estás tomando, güey?
3: No, es una chela, güey. No,
4: ya me quité a dormir, güey.
3: Sí, ya otra. Lo que pasa es que mi valedor estaba conmigo, que eso. No, manches, ya ves.
4: No, pues ya compórtate, güey. Ya métete. Ya mañana vamos a ir a trabajar, güey.
5: ¿Quién es?
4: ¿Qué pasó?
1: No manches, él sí estaba con su amigo y la neta sí estaba, pues, estaba besando por un quintín y me corrió por la sala y no...
4: ¿Cuál?
2: A ver. Fue por una apuesta nada más, Viridiana.
1: Se estaba besando con su amigo y estaban los dos con los pantalones abajo, quintín.
4: ¿Quién es su amigo?
2: Pero, Viridiana, ¿a poco tú nunca te has besado con una amiga? O sea... Estábamos jugando, fue por una apuesta.
1: Cállate, güey, tú cállate.
2: Cállate,
1: tú no sabes cómo se pone Miguel, está coloreando bien todo.
4: Dile que ya se meta.
2: Un poco tomado, o sea, las cosas fueron así, pero no fueron así.
1: Cállate.
2: Déjale el calzón y todo, pero
1: yo no lo conozco. Dice que es su amigo de la primaria, no sé qué, del trabajo, yo ni lo conozco. Yo nunca lo
4: había visto. Cállate
2: las cosas, neta.
1: No, espérate, Miguel, irá.
4: Pásamelo.
5: Ya tú te callas, madre, ya está haciendo alborote, sí.
4: Ya, Miguel, ya bájale a tu
1: desmadre. No lo quiero. Bueno, que nos encuentro jugando espaditas con el otro, güey.
4: Por eso, güey, ya métete, güey, ya
1: no. No. ¿Qué nomás?
4: Ya, métete, güey, a la vez. Ya,
2: pero. Yo no sé por qué tu familia se mete. Dijiste que estábamos solos, que podíamos ser y podía jalar el calzón chido y todo.
1: Espérame, güey.
4: ¿Quién está hablando, güey?
1: ¿Eh?
4: ¿Quién está hablando?
5: Me vale todo, güey, pero pues déjalo, güey. Es que estás chupando conmigo, güey, a todo pedo. Y no, o sea, estoy
4: no, güey, es que estás en tu casa, güey, no más.
2: ¿Quién es ese, güey? Dile que lo reto, a ver si me la gana. Que lo reto.
4: Mañana vuelo mejor en su pinche madre.
2: A ver, pásamelo.
5: A ver, te lo paso, güey. Aguanta el pedo, Tintín. Es mi valedor.
4: ¿Quién es?
2: Bueno,
4: ¿qué pedo?
2: ¿Qué tranza? Habla Federico. Oye, ¿a ti cuánto te mide? ¿Cuánto te mide el calzón que yo le gané a tu hermano?
4: Te revale, ¿cuánto me mide? No,
2: estábamos jugando acá, o sea, estábamos jugando a país. Pero fue cuando llegó Viridiana, entonces nos vio porque teníamos los pantalones abajo y todo. Porque jugamos una apuesta. Entonces yo le dije, oye, pues, ¿qué onda? Porque estamos echando chela. Y le gané. Entonces cuando nos estábamos viendo porque pusimos juntos, así entonces fue cuando llegó. Entonces,
4: no, ya que se meta mi carnal y ya.
2: ¿Tú quién eres? ¿Tú quién eres?
4: Tu hermano.
2: ¿De quién? ¿De mi valedor, del Mike?
4: De Miguel.
2: Del Mike. Es el Mike para los cuates, el Mike.
4: Miguel se llama.
2: Oh, pues órale. Tú dices, unos espadazos, va.
4: Espadazos, su pin madre.
2: ¿Cuánto apuestas que te la gano? ¿Cuánto apuestas que te la gano? ¿Qué apostamos?
4: Mañana se va a ver, güey.
2: Órale, ¿en dónde? ¿Pero aceptas el reto?
4: Va a una colada de madre, güey.
2: ¡Ah! ¿Tú y cuántos más, hijo? De todas maneras, te la gano. Mira, dime por dos yemitas, mira, por esta. Pero este dice que nos vio juntos y todo, ¿no es cierto? ¿A poco tú nunca has jugado con tus valedores? Incluso hasta cuando iba yo en la secundaria a jugar con mis cuates cuando orinaba, a ver quién lanzaba más lejos. ¿A poco nunca jugaste? ¿Eh?
4: Ya, es mejor que le digas a mi carnal que ya se meta, güey. Si no, yo ahorita voy a ir a su pango.
2: Sí, ¿cuántos más? Yo no te tengo miedo.
4: Por eso.
2: Yo no te tengo miedo.
4: Va.
2: Ya Miguel dice que va a venir, ya que ya te metas.
4: Dale.
2: Y aparte sigue la revancha, hijo.
4: Mañana.
2: O sea, todavía nos íbamos a ver a quién tenía. Quién le tenía porque ya nos colgó el teléfono. Hijo.
6: No, hombre, ya le hicimos la broma al hermano, a la hermana, le movimos, jugamos calzón chino, espadazo.
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3: Y en este lunes estoy de vuelta contigo, septiembre 28. Toda la diversión la encuentras aquí a través de la mejor FM en cadena, redes sociales disponibles para ti. Facebook e Instagram estoy como Panda Zambrano 25. Por la X me encuentras en @ quiero una broma. Y en este lunes estoy en Tennessee. Ahí está Julio. ¿Qué onda? Buenas noches. ¿Cómo estás, Julio?
4: Muy bien, Pandita. ¿Cómo estás tú?
3: A toda máquina, mi Julio. ¿Qué estás haciendo, Julio?
4: Pues aquí, preparando la bromita. ¿Cómo ves, mi Panda?
3: Va, qué chutas. ¿Broma para quién?
4: Para mi jefecita.
3: Órale, ¿y cómo se llama?
4: Se llama María del Socorro.
3: ¡Socorro! Oye, ¿y ¿y dónde está ella? ¿También en Tennessee o dónde anda?
4: No, ella está ahí en Coatepec, Barrio Alto.
3: Póndale, aquí en Coatepec, Barrio Alto. Oye, ¿y hace cuánto tiempo que no la ves, condenado?
4: Como unos 16 años.
3: ¡No, neta! ¿Neta? Pues cuando la miraste todavía no tenía arrugas y ahorita le cuelga el pellejo. Oye, ¿y por qué no has regresado en 16 años, Julio?
4: Porque mi mamá me agarró de la mano y dijo, vámonos para el norte. Y ya después cuando ella se fue dijo, vámonos, ahora yo me quedo, vete tú.
3: ¿Y solito te fuiste o con alguien más?
4: No, mi mamá me agarró de la mano, como te digo, en el desierto y me trajo para acá.
3: Ah, entonces tu mamá se regresó.
4: Sí, mi mamá se regresó porque tuvo una... Ya se sentía mal y estaba enferma y ella quería irse para allá.
3: Oye, ¿y qué bromita para mamá María del Socorro, Julio?
4: Mira, lo que pasó que cuando ella se fue de aquí, pues, como te comento, ella tuvo una enfermedad. Entonces, yo en ese tiempo yo ni tomaba ni fumaba. Yo era hijo de casa.
3: Ajá.
4: Y yo me quedé trabajando aquí porque también en ese tiempo, como mi papá venía con permiso de trabajador y en ese tiempo le negaron su permiso.
3: ¡Y qué mala pata!
4: Entonces, en ese tiempo, ahora sí que yo a mis 16 años, yo salí a mi familia, a mi mamá y a mi papá.
3: Ok.
4: Con una enfermedad de cáncer, de seno.
3: Ah, caray, órale.
4: Y la libró mi jefa, pero ya cuando la libró y salió todo bien, ya mi papá tuvo la oportunidad de venir otra vez por acá. Pero ahí ya me pegó la rebeldía y me pegó la gana de andar en el baile, en el desastre y pégale.
3: Oye, ¿y tu papá dónde anda? ¿Se quedó en los Estados Unidos? ¿Se regresó a México? ¿El qué onda?
4: No, ya mi papá ya se regresó, ya también él ya está grande, ya ahorita ya nosotros somos los que lo ayudamos.
3: ¡Qué chido! ¿Y qué bromita para mamá?
4: Pues en ese tiempo de la rebeldía yo tuve una parejita.
3: Ok.
4: Tuve una parejita que pues mi mamá, pues esa muchacha yo tenía 17 años, casi los 18 iba a cumplir.
3: Ajá.
4: Ella tenía 27.
3: Oh, ¿27? ¿Andabas con una de 27, güey? ¡Oh, Dios! Ya me imagino qué bien te la has de haber pasado, ¿no? De esa edad tú. Y ella más experimentaba, compadre, todo lo que te enseñó, ¿no?
4: Todo lo que me enseñó. No me enseñó tan bien.
3: ¿No te enseñó tan bien? ¡Chale! Oye, ¿y cómo se llamaba esta mujer?
4: Se llamaba Edith.
3: ¿Y cuánto tiempo duraste con Edith?
4: Con ella duré casi, fueron como 4 años y medio.
3: Ah, caray, un buen ratote. ¿Y cómo se llevaba con tu mamá?
4: No se llevaba nada bien.
3: Ya me imagino. Bueno, ¿y qué pues, más?
4: Como yo era menor de edad y ella no se llevaba bien. Entonces después hubo unos problemitas ahí, acá una vez estuvimos en un baile y un problemita, y en ese problemita le pinté un ojo a la muchacha y más para adentro para el bote.
3: Neta, o sea, le pintaste un ojo. ¿Un ojo quiere decir que le agarraste un puñetazo?
4: Pero no fue con, ahora sí que yo se lo quise pegar, sino en el
3: ¿y te metió al tambo, güey?
4: Me metió al tambo 12 días.
3: 12. Oye, ¿y cómo no te deportaron, güey?
4: Pues, no sé por qué ni la migra me quiere.
3: Estás tan hinche feo que ni la migra te quiere agarrar. Ok, ¿y qué más en la historia? ¿Qué más?
4: Y salí de la cárcel, pero de todos modos yo seguí con él.
3: Ah, neta, todavía seguiste con él, hijo. Eres un hijito de la mala vida, papá.
4: Para no hacértela tan larga, ya después de que yo seguí con ella, ya después me traje yo un primo hermano de allá de México, y a los cuales casi tenía de la misma edad, y me la quité, güey.
3: ¡El primo te dio baje!
4: Sí.
3: Oye, ¿y todavía el primo anda con la misma mujer o ya no?
4: No, él nada más venía también contratado y nada más también como
3: aventurita.
4: Pero
3: no, la turna, hombre. Oye, pues cosa seria esta mujer, se nota que le reencantaba, ¿no? Oye, ¿y estás casado? ¿Tienes hijos o no?
4: Sí, tengo una nena de, va a cumplir 3 años.
3: Ah, bien chiquitita, 3 años, apenas. Oye, ¿y qué edad tienes tú, Julio?
4: Tengo 32.
3: 32. Bueno, ahora sí, platícame, ¿qué broma pa' mamá?
4: Entonces, ayer le dije a mi mamá que la muchacha ya no quiere hacerse cargo de mí y quiere la prueba de paternidad y que me lo viene a traer.
3: ¡No manches! Entonces te llegó el chiquillo.
4: Que me llegó el chamaquito ahorita y como mi esposa no está aquí ahorita aquí en Estados Unidos, pues yo trabajo bastante y no lo puedo cuidar y que pues se lo voy a mandar para allá.
3: Híjole, se va a poner cañón. ¿Y cómo supuestamente se llama el niño? Porque la mamá se llama Edith, ¿no?
4: Ajá, no, le puse igual que yo. Le dije que ya le había puesto César.
3: Soquito Loki, pues vamos a ver cómo se resuelve esto. ¿Estás listo, papá?
4: Claro que sí.
3: Vamos a darle en directo desde el Panda Call Center. Las bromas están en tu show.
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5: Buenas noches, pandita. Saludándote desde acá, desde la Unión Americana, rumbo a California, desde Utah, pandita. Saludos a todos los traileros. Échales un saludo a todos. Y me gusta tu mamá, pandita. ¿Qué quieres que haga?
3: Las bromas en el Panda Show.
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3: Excelente. Vamos a darle.
4: Bueno, hijo. Hola, Bobby, ¿cómo estás?
8: Nada, estoy viendo aquí la tele un ratito, tengo frío.
4: Ah, que la jodemos bien. No, hecho, pues te cuento, mami.
8: Ah, cuéntame.
4: Pues aquí llegó la muchacha ahorita y pues trae el chamaquito para que lo vea.
8: ¿Ahí está?
4: Sí, aquí está.
8: A ver, mándame la foto.
4: Ya lo. Espérate tantito, pues estoy hablando, aquí están en un lado de mí, tranquila.
8: No vayas a estar tomando, ¿eh?
4: No.
9: Si acaban de llegar ahí. I love you, Daddy.
8: ¿Qué dice? ¿Que es su Daddy?
4: Pero, sí. Pues tiene casi, va a cumplir
9: con mi grandmam.
4: ¿A cuánto? 10 años.
8: ¿Cuánto?
4: 10 años.
8: ¿Y cómo ves tú?
4: No, pues yo más o menos salen las cuentas y pues
8: ahí está la muchacha contigo.
4: Sí, pero ya están adentro en el carro con otras personas, están platicando. Dije nada más que le dije que me diera chance de hacer una llamada porque lo que ella quiere es pues ahora sí desobligarse de una vez y
8: ¿Ese es el que está hablando?
4: Sí.
8: A ver, pásamelo.
4: Era. César, hijo, ven para acá. Mira, tu abuelita quiere hablar contigo, mijo.
9: Es mi buen mamá. Hijo.
8: Oye, hazme una videollamada.
9: Hello.
8: Hola.
9: My name is César. Hello, how are you?
8: Socorro.
9: ¿Tú eres mi abuelita?
8: Sí.
9: ¡Ay,
6: Hola, abuelita. Hello.
7: Hola, ¿cómo estás, hijo?
6: Bien, estoy contento porque mi mamá me trajo con mi papá. Lo que pasa es que voy a vivir con él y estoy muy contenta porque voy a estar con mi papá.
7: Oye, ¿y te quieres venir para acá, para México conmigo?
6: No lo sabo.
7: ¿Sí? ¿No, todavía no sabes?
6: No lo sabo. Es que mi mamá me dijo que tiene que irse a otra ciudad porque se va a ir a California. So, porque allá encontró un buen work. And so, entonces para esto le habló a mi papá y mi papá estuvimos hablando por phone y me dijo que él tiene mucho trabajo y me dijo, your grandma, tu abuela está en México y ¿cómo eres, abuelita?
7: ¿Me quieres hacer una videollamada para que me veas?
6: Sí, pero quiero que me platiques si tengo tíos, si ¿quién es mi familia?
7: Tu tío, uno de tus tíos se llama Cristian, es hermano de tu papá.
6: Oh.
7: Y tienes una tía que se llama Norma.
6: Oh.
7: Y tienes una tía que se llama Daniela y yo tengo un niño que es de mi hija que se llama Daniel, él tiene 8 años.
6: Yo voy a cumplir 11, abuelita.
7: ¿11?
6: Sí.
7: Oh.
6: Ay, abuelita, ¿y tú sabes hablar inglés?
7: A little chicken. Sí. Y bueno, ¿y tú qué piensas? ¿Cómo te llamas, César?
6: César. Pero yo estoy triste porque yo quiero a mi mamá.
7: Pues sí, hijo, porque como te criaste con ella, pero no te preocupes, todo va a estar bien.
6: Oye, abuelita, ¿y tú te sabes canciones?
7: En español.
6: A mí me gusta cantar, cántame una, abuelita, por favor. Please.
7: Después te canto una, mi niño.
6: Grandma, please. Por favor.
7: ¿Cómo que quieres que te cante?
6: No lo sabo, la que tú te sepas.
7: Luego cantamos, ¿va?
6: Oye, porque si no me cantas yo voy a pensar que eres una bruja.
7: ¿Por qué?
6: Porque no le cantas y yo soy niño y siempre las abuelitas me dicen mi mamá y las mamás les cantan a los niños.
7: Es que no sé canciones de niños.
6: ¿Y no te sabes la de pollito, chicken, gallina, hen?
7: Pollito, chicken, gallina, hen. ¿Y qué?
6: Lápiz, pencil.
7: ¿Y qué más?
6: Y pluma, pen. Cantas bien fea, abuelita.
7: Ay, hijo, ¿qué crees que yo no tengo una voz bonita? Yo tengo una voz fuerte.
6: Abuelita, ¿cómo eres? ¿Eres gordita?
7: No.
6: ¿Eres chaparcita?
7: Yo soy delgadita. De un físico igual delgado. Soy blanca. Y voy al gimnasio. Y gordita y gorda no soy. Tu papá, a ver si tiene por ahí una foto que te enseñe.
6: Pero mi papá me dijo que el fin de semana me quiere mandar a México.
7: Pues yo voy por ti.
6: Pero yo no te conozco.
7: Pero yo te voy a conocer a ti para que veas.
6: ¿Y me vas a cuidar?
7: Claro.
6: ¿Y haces hamburguesas?
7: Claro, yo aquí hago de comer bien rico.
6: ¿And fries?
7: Todo, muy rico hago de comer.
6: Pero papá, estoy hablando con mi abuelita. Déjame hablar más con mi abuelita porque me está cantando y me está diciendo cosas y todo. Es que mi papá
10: Yo tengo que hablar con ella, mijo. Espérame tantito, mijo. Déjalo un poquito con mi mamá y ahorita se habla con ella, ¿ok, mijo? Déjame hablar con ella, por favor.
6: Abuelita. I love you.
7: Nice, too much. Yo también I love you too much, baby.
6: See you. Bye-bye.
10: Okay. ¿Cómo ves, mami? Te digo que el niño es un amor.
7: Me dijo, sí, si mami, no me cuento, voy a pensar que eres una bruja. No, mijo, va a haber un pedote, pero me quedo. Me dio risa en lugar de estar mejor. Es un niño. Oye, hijo, ¿y cómo ves tú? ¿Y ella qué dice? La ruca ahí está contigo allá afuera.
10: No, pues, mami, mira, me adelantaron el que yo vaya, yo mañana voy a ir a sacarme la prueba de la sangre. Uh-huh. Y si es mi hijo, la muchacha, no sé qué, está muy urgida, pero dice que si es mi hijo, que me lo deje y me lo veré. Uh-huh. Va a sacar hasta el nacimiento que es mi hijo, y pues yo creo que vamos a tardar el sábado, pues, bueno, el sábado o el domingo, o lo voy a tirar unos días aquí, pues te lo mando, ¿cómo ves?
7: Pues sí, mijo, pues ni modo. Ajá. Échale ganas y que ella te firme todo.
10: Sí, pues ella dice que me va a firmar todo y ella me va a poner, voy a sacar un permiso para que él pueda viajar.
6: ¡Papá! Y...
7: Ajá.
6: Le escribí unas letras a mi abuelita. ¿Puedo decírselas?
7: Sí. Oye, ese niño
10: dice que te va a escribir una letra, mami, que te la va a decir.
7: Ah, bueno.
6: Papá.
10: Toma, mijo, ahí está el teléfono. Dile las letras a tu abuelita.
6: Thank you. Hello.
7: Hello.
6: Gran mamá, te escribí un poema.
7: Ajá.
6: Yo me llamo César y tengo 10 años.
7: Ajá.
6: Y tengo muchas ganas de que mi abuela me dé un abrazo.
7: Ah, yo también quiero darte un abrazo.
6: Cuando te conozca,
7: ajá,
6: me voy a acercar a ti.
7: Yo te voy a querer mucho, hijo.
6: Y mirándote a los ojos, solamente te preguntaré. ¿Cómo se oye Panda Show, que es una broma?
11: ¡A toda máquina! ¡Qué broma!
6: ¡Esa es la broma de Panda Show, abuela!
3: ¡Coquito, soy el Panda! ¡Estás en el Panda Show!
10: ¿Hola? ¡Mamá!
6: Yo quiero a Socorrito de abuelita.
10: Es una broma de la radio, no te creas, no tengo otro hijo.
3: María, ¿estás ahí? Ya estaba bien ilusionada del chamaco, pero bien ilusionada. Valiéndole ya la prueba de ADN, tú mándamelo.
7: Eso no es grosero.
3: ¿Por qué? ¿Por qué groseros, María?
7: Que me andan haciendo bromas.
10: ¿Y está bien emocionada?
7: Se pasan de lanza todos, ¿eh?
6: Abuelita.
7: Ya no te creo nada.
6: Tommy.
7: Ya no te creo nada.
6: Señora, yo no tengo abuelita, pero podría ser mi abuelita.
7: Ah, claro que sí.
6: ¡Ay, qué padre!
3: Mira qué bonito. Digo, Tommy no tiene ni madre, pero bueno, abuelita no.
7: No tiene ni madre, pero abuelita sí.
3: Julio, dile por qué la broma, mamá. Adelante.
10: No, mami, te quiero decir que tienes esta broma porque sé que eres la mejor mamá del mundo y yo sé que donde yo vaya tú siempre me vas a apoyar y te doy gracias que siempre me has dado los consejos, la vida y que siempre vamos a estar ahí para adelante. Y esta bromita, te la doy, ya sabes, me permita para que te rías un ratito. Yo escucho mucho el Panda Show cuando ando trabajando solo.
7: Ajá. Y de nomás.
10: Y dije, no, le voy a hacer una bromita a mi mamá. Y como estaban los lazos, como estaba ahí pendiente, dije, no, le voy a hacer una bromita a mi mamá.
3: Pero a ver, dijo, ¿a quién? A ver, al más tarugo, ¿a quién le hago una broma? ¡Ah, mi mamá! Qué feo es eso, María, Qué feo es eso, no, pandita, de tu hijo. Pandita. Mande.
10: Pandita, no, Miguel es bien alivianada, siempre ha sido una persona bien luchadora con nosotros.
3: Es una chulada, la neta, chulada.
10: Mira, imagínate, me agarró de la mano y me dijo, vente, amigo, vámonos por el desierto, vámonos para el norte. Mira,
3: y te abandonó. Imagínate qué tan linda que te botó por allá. María, le mando un besote, todos mis respetos y una bromita de su hijo,
7: Ve nomás, se pasaron todos conmigo, pero al final de cuentas se dio cuenta lo que yo apoyo a mis hijos, lo que yo los quiero y siempre voy a estar con ellos mientras yo viva.
6: Abuelita, yo me porté bien, nada más hice lo que mi padrino y Julio me pidieron.
7: Ok.
6: ¿Me perdona, abuelita?
7: Claro que te perdono.
6: Te quiero mucho, abuelita.
7: Sí.
3: Ya no estés de lambiscón, hombre, ya. Díganme, familia, ¿cómo se oye el Panda Show?

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2: Si en este lunes tienes ganas de hacer tu bromita, muy sencillo, toma tu teléfono, envíanos un mensajito al 5599-072632. 5599-0PANDA. Estás escuchando el Panda Show a través de la mejor FM en cadena y también por Claro Música en este septiembre 28. Y tengo a Raúl. Buenas noches.
3: ¿Qué tal, mi buen panda? Buenas noches.
2: Buenas noches, carnal. ¿Cómo dice que le va?
3: Pues muy bien, aquí llegando a la casita.
2: ¡Ah, qué padre! ¿Y qué tal? ¿Cómo te fue tu chamba?
3: Bien, gracias a Dios.
2: Padrísimo, pues después de un día complicado de chamba, platícame. ¿Para quién la bromation?
3: La bromita es para una de mis hermanas.
2: Ajá.
3: La cual se lleva súper bien con mi esposa.
2: Ah, eres casado, ¿ok? ¿Cómo se llama tu esposa?
3: Sí. Mi esposa se llama Abigail.
2: ¿Y cuántos hijos ya tienen Abigail y tú?
3: Tenemos dos
2: bueno.
3: Chaparrotes.
2: ¿Y tu hermana se llama?
3: Mi hermana se llama Kaoma.
2: Kaoma. Kaoma. Kaoma. Oye, ¿y qué broma para Kaoma?
3: La broma consiste en, como te comentaba, ella se lleva súper bien con
2: Abigail.
3: Esposa. Uh-huh. Ajá. Entonces, según ella en sus pláticas y eso, ella le ha comentado que jamás me echaría la mano a mí ocultándole que yo le sea infiel a mi esposa o algo así.
2: Ay, neta, o sea, pero si la hermana eres tú, la otra es la cuñada.
3: Exactamente.
2: Bueno, ya ves, a veces entre mujeres hacen migas. ¿Y luego, sí. Y luego?
3: Entonces, la broma consiste en decirle que tengo una chica embarazada. Ajá. Que estoy en la casa de los papás y obviamente que ya la corrieron, pero como yo no tengo dónde llevármela, decirle que ella me haga el paro para que se quede con ella.
2: A ver, entonces tú has estado saliendo con otra mujer, ¿estamos?
3: Exactamente.
2: ¿Qué nombre le vas a poner?
3: Pues le pongo Karina.
2: Karina, muy bien. Me dijiste que tienes 36, ¿verdad?
3: 36.
2: Entonces has salido con Karina y resulta que estás en la casa de ella, ¿y qué más?
3: Que estoy en la casa de su papá, la cual... su papá está súper enojado porque ella es más chica que yo, tiene 23 años, vamos a ponerle.
2: Okay.
3: Y pues ya la corrió de su casa. Entonces, como okay. Yo estoy casado y...
2: A ver, esta broma ya la hemos hecho mucho, la hemos hecho muchas, muchas veces. Ahora, Karina, okay. Y el papá de Karina, ¿sabe que estás casado o no? ¿Es algo oculto? ¿Llevas una relación fuera de matrimonio? ¿Cómo manejamos este tema?
3: Yo diría que fuera algo oculto.
2: Ok, bueno, entonces lo típico, hermana, estoy en un problema, estoy en tal parte de la ciudad, me tuve que salir, fíjate que no te había comentado, conocí a una chica tanto tiempo, se llama Karina, me pidió que viniera, pues yo vine muy normal, pues resulta que está embarazada, o estaba embarazada, me mandaron llamar, y pues su papá obviamente no sabe, me están pidiendo que responda, que cuando me voy a casar, ella ya la corrieron. ¿Y qué le vas a pedir? ¿Que se vaya contigo? ¿O qué le vas a pedir?
3: Yo le voy a decir que se vaya conmigo, pero obviamente a mi hermana, como sabe que estoy casado y eso, y no tengo dónde meterla, le voy a decir, ¿sabes qué? Yo ya hablé con sus papás, o estoy hablando con ellos, y ya les dije que me la voy a llevar, pero necesito que tú me hagas el paro y que se quede contigo, porque ya sabes que yo soy casado y no puedo llevármela ya con mi esposa.
2: Bueno, entonces vamos a hacer alguna cosita. ¿Tienes mamá?
3: No, ya falleció.
2: Ok. Bueno, entonces vas a decir que tú le has dicho a ella y al papá, que le vamos a poner Germán, que tú vives con ella, o sea, que tu papá ya falleció y que tú vives con tu hermana. Entonces que te la vas a llevar con tu hermana, Kaoma, y que ahí es donde vas a vivir, etcétera. Entonces el papá quiere hablar con tu hermana, pues para ver si en verdad verificar cómo va a vivir, en dónde van a vivir, etcétera, etcétera. Obviamente, pues vamos a ver si miente, ¿no? Si llega en un momento dado a decir, no, señor, él es casado, mi hermano es casado, entonces pues yo te lo voy a hacer de emoción, no, usted disculpe, es que no sabía, y ahí nos vamos haciendo de palabras, ¿ok?
3: Va, que va, vale, vale.
2: ¿Dónde vive tu hermana, en qué parte?
3: Mi hermana vive aquí en Ixtapalapa.
2: Ok, en Ixtapalapa, ¿y tú?
3: Igual.
2: ¿Y dónde le vas a decir que vive la supuesta Karina? ¿Dónde estás?
3: Estamos en Naucalpan.
2: Naucalpan, ¿en qué tono me quieres?
3: En la zona de Esmeralda.
2: No, ¿en qué tono me quieres? O sea, ¿cómo me quieres? Perdón. ¿Como Germán? ¿Como el papá?
3: Pues sí, medio agresivón.
2: Listo, marcamos, señores, en directo desde el Panda Call Center. Las bromas en el Panda Show.
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1: Saludos, pandita. Desde aquí de Durham, Norte Carolina. Mi nombre es Efraín y todas las noches te escucho. Saludos para toda la banda de Hidalgo. Saludos, canijo, y sigue echándole ganas que allí tienes tus fans, ¿ok? Cuídate y ahí estamos.
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2: Importante decirle que te saliste un segundo para que puedas hablar claramente y le hagas el planteamiento correcto, ¿ok?
3: Ok.
2: Hasta que yo de repente mete el efecto de puerta y puede entrar. Listo, papá, ya entró.
3: Ya.
8: Bueno.
3: Bueno.
8: ¿Sí?
3: ¿Qué onda, Isa? ¿Cómo estás?
8: ¿Quién habla?
3: Habla Raúl.
8: ¿Qué pasa, man? ¿Qué andas en el grupo?
3: Ah, estás en el grupo, perdón.
8: Sí.
3: ¿Estás muy ocupada?
8: Sí, no, me sales rápido.
3: Okay, bueno, necesito que me hagas un mega parote, güey, porque la neta tengo un pedote, güey.
8: ¿Qué pasa?
3: Es que ando con otra vieja, güey, pero pues Abby no sabe. Ajá. El pedo es que pues está embarazada, güey. Y ahorita tuve que venir a Naucalpan por ella, güey, porque ya la corrieron de su casa. Entonces, pues como yo no tengo dónde meterla, güey, pues necesito que me hagas el parote, güey. De dejarla ahí en la casa. Obviamente yo ya hablé con sus papás y les dije que yo soy soltero, güey, y que vivo ahí en la casa, en el departamento con ustedes. ¿Cómo es, güey?
8: Ah, ya. ¿En la casa?
3: Sí, güey. Y pues es dejarla ahí en el departamento, güey, en lo que consigo a ver a dónde me la llevo. Nada más que sí, no necesito que me lo jures, güey. No le vayas a decir nada a Abby.
8: Sí, no pasa nada.
3: Y aparte yo le dije a su papá y a su mamá que yo vivía ahí con ustedes, güey. ¿Cómo ves, carnal?
8: Pues sí,
3: y aparte el señor está bien en... güey.
8: ¿Eh?
3: El señor está bien en... ¿Cómo es? Tiene 23 años, güey. Y pues todavía estudia y eso. Y pues... valió madre la calentura, ya sabes.
2: ¡Raúl! ¡Raúl, por qué te saliste! ¡Raúl!
3: Señor, dígame.
2: ¿Por qué te saliste?
3: Ah, perdón, vine a hablarle a mi hermana para que
2: me mande... ¿Dónde vives?
3: Sí, sí, son mis hermanas.
2: A ver, quiero hablar con ella, pásame el teléfono.
3: A ver, se la paso.
2: Buenas noches.
8: Buenas noches.
2: Hable, señor Germán, el papá de Karina, ¿con quién tengo el gusto?
8: Con su hermana de dos.
2: ¿Con quién, perdón?
8: Kaoma.
2: ¿Qué toma?
8: Kaoma.
2: Ah, Kaoma, ese es su nombre. Uh-huh.
8: Sí.
2: Mire, yo la verdad es que estoy bastante molesto. No sé si usted conozca a mi hija. Sí. Ellos llevan ya un tiempo de relación, 6 meses. Cuando él vino a pedirme permiso aquí a la casa, nosotros vivimos en Naucalpan. Yo le pedí que por favor la cuidara, ¿verdad? Y yo nunca he estado de acuerdo, ni mi esposa, se llama Marta. Estuvimos de acuerdo porque pues, él es más grande que mi hija, ¿sí? Mi hija tiene 23 años, yo se lo advertí a Karina, le dije a Raúl, por favor, ella está estudiando, si ustedes salen con algún chistecito, no cuentan con mi apoyo. ¿Y qué cree? Pues salieron con el chistecito, ¿sí? Yo ya hablé con Karina, según me dice Raúl que se van a casar, pero la verdad es que yo no estoy muy bien al tanto porque él nunca nos ha presentado a su familia, ni tampoco Karina conoce a nadie de la familia. Entonces, según me dice Raúl, que falleció su mamá.
8: Sí, ya falleció.
2: ¿Y cuánto tiempo llevan viviendo juntos?
8: Ya, rato.
2: Y bueno, ¿y cómo son las condiciones? Digo, una cosa es que yo cumpla mi palabra y lo que le dije a mi hija Karina, que no la quiero en la casa. Y otra es saber a dónde se va. ¿Me puede decir dónde viven? ¿Dónde va a vivir mi hija? Me gustaría saberlo.
8: Sí, aquí no está como todos aquí en la casa.
2: Y bueno, ¿me puede decir cómo es su casa? ¿Dónde es su casa?
8: ¿Cómo es mi casa?
2: Sí, de menos Raúl tiene un cuarto.
8: Sí.
2: ¿O duerme en la sala? Es lo que yo necesito saber.
8: Sí, tiene su cuarto. Independientemente,
2: todos aparte. Y bueno, ¿y puede comer mi hija 3 veces al día? ¿Tiene los recursos? Ustedes son, por lo que yo veo, sí, que yo me opuse, pues Raúl no se ve con condiciones como para poder mantener una mujer y a un hijo que viene en camino? O sea, ¿es una casa jodida o cómo es?
8: No, tampoco pido un poquito de respeto, no, estamos
2: no,
8: bien.
2: No, no, no estoy respetando. Gracias a Dios, sí. Es que le estoy preguntando y usted no responde.
8: No, gracias a Dios, sí, sí, estamos bien.
2: Bueno, ¿y qué es estar bien?
8: Pues bien en todo, económicamente, moralmente, todo.
2: Mire, nos gustaría conocerla personalmente, platicar con usted. Le invitamos un café en la casa, que nos conozcamos y hablemos de frente, porque a mí esta conversación y su actitud me da mucho que desear, y mi esposa ya hasta se puso a llorar. Dígame ahorita en qué tuburio está, mando un chofer y que la traiga, por favor, para que de una vez platiquemos.
8: La verdad, yo estoy ocupada. Estoy ocupada y ese es el

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1: Hasta las 10:30.
2: Y es que el pedo que no me deja salir, señor, güey. Es que yo nada más la vine a ver normal, güey, y el pedo que me dijo, y ya había hablado ella con sus papás, güey, entonces, pues me atoraron, güey. Y ya no me dejaron salir de la casa, güey. Entonces, quieren ver dónde me la voy a llevar, con quién va a vivir, güey. Y no, pues es un pedote. ¿Cómo ves, hija?
1: Pues sí, pero el señor por lo que veo quiere ir para la casa.
2: ¿Cómo?
1: Quiere ir para la casa a conocer bien y todo.
2: Sí, güey, quiere mandar por ti.
1: Pero es muy déspota, es muy grosero, Jim.
2: Sí, güey. Es que es gente de varo, güey. Pero pues ni pedo, güey. ¿Qué la mandan por ti, güey? ¿Te digo que a las 10:30?
1: Pues yo creo.
2: Ahorita me mandas la ubicación, entonces, a ver qué pedo, güey.
1: ¿Te mando de mi número, de tu número?
2: Ajá, me la mandas a mi número para dársela al señor y mande a uno de sus choferes, güey.
1: Ok.
2: ¿No?
1: Sí.
2: Ya cuando llegue el chofer por ti, güey, lo más seguro es que te va a preguntar, güey. Te va a preguntar cómo si escucha el Panda Show, que es una broma, hija.
3: ¡A toda máquina!
4: ¡Cómo estás en las bromas del Panda Show!
2: ¡Ay, qué raro!
4: ¡Qué aumenta! ¡No es cierto!
2: ¡Pasaste de listo!
4: Oye, ¿dónde estás ahorita, Kaoma? Que se oye gente, es que murmullo.
1: En un grupo.
4: ¿En un grupo de qué?
1: Sí, de alcohólicos.
4: ¿De alcohólicos? Kaoma, sí. A ver, según me dice Raúl que te hizo la broma porque tú te llevas muy bien con Abigail. Abigail desde hace 20 años es la pareja de Raúl. ¿Estamos bien?
1: Así es, sí, casi lo iba a matar.
4: Tú le comentaste a Abigail que nunca le ibas a tolerar ni le ibas a tapar un cirquito como estos.
1: No, no, no, no es eso, pero... me dejaron sin palabras, te lo juro.
4: Oye, ¿y don Germán qué tal te provocó? ¿Está en un tuburio usted o qué? ¿O no? ¿Está fichando o qué? Es que, como escuché que estaban abriendo botellas, pues ahí hay muchas fichas, por eso dije, ¿estás fichando o qué?
1: No.
4: Oye, Kaoma, ¿cuál fue la parte del cuerpo que más te sudó, muñequita?
1: Ay, todo, lo quería matar, maldito.
4: Oye, Raúl, ¿está ahí Abigail? ¿Escuchó la broma?
5: Sí, está aquí conmigo.
4: A ver, comunícame, Abigail, viene, échame. Ay, no. A ver, ya dice, ay, no.
6: Bueno.
4: Abigail, preciosa, chula, bonita, ¿cómo estás, Abigail?
6: Bien, gracias.
4: Oye, escuchaste todo, escuchaste toda la trama, según habías quedado con Kaoma, que nunca iba a cubrir o apoyar en un asunto de estos. ¿Qué tienes que decirle a tu esposa,
6: sí,
4: a Kaoma, que toma, que toma?
6: Ya vi que es capaz de alcahuetear a su hermano.
4: ¡Sí!
6: No, qué decepción, cuñiz.
1: No sabía ni dónde meter la cabeza. Ay, no, te lo juro que hasta de chillar del coraje. Ahorita que venga por mí, ahorita viejo, cómo me habló y ahorita me la va a pagar.
4: Oye, Kaoma, espérate, si te escuchas una persona muy tranquila.
1: Sí, pero ya hasta me hicieron temblar del...
4: Pero hasta te provocaba para que acá, obviamente, Germán te decía para que dijeras, a ver, espérate un momento, pero no hablabas así. No, sí, señor, no se pase, señor.
1: No, sí, pues sí, dije, sales, ve al último, me hizo enojar, dije, ¿ahora qué?
4: Oye, pues Raúl te hizo tu broma y aparte el quemón con Abigail, eso sí fue una chusa.
1: No, es que te lo juro que no sabía ni qué... Dije, no sabía ni que
6: sí me traicionaría. No manches, no.
4: Qué feo. Sí, no, como que te dio pechito, Abigail, como que sí. La lagrimita, así, bien feo.
1: Sí.
4: Pero bueno,
1: ya
4: supiste de qué pie cojea Kaoma con su hermanito.
1: Exacto, ya vi.
4: Pero bueno, Abigail, un beso. ¿Me comunicas a Raúl, por favorcito?
1: Claro, hasta luego.
4: Bye bye, preciosa. Oye, Kaoma, ¿y nos has escuchado en el Panda Show?
1: Sí, de hecho, sí.

0: De hecho, sí. Es que le estoy preguntando a tu hermana que si nos escucha en el Panda Show o no.
1: No, es raro.
0: Pues ella dice que sí.
1: Así, ¿ah, sí? No, pero, sí. Pues, no, ni descubrió la voz.
0: Dice que cuando nos escucha se pone a chupar. ¡Festejemos! ¡Vamos a chupar! Ah, no, ¿verdad? No, pues que no. Está haciendo... no. Chintro, no. Raulito, despídase de su hermana.
1: Gracias, carnalita. Sabía que podía contar contigo. Te quiero mucho.
2: Ay, esa la... aquí.
0: ¡Oh, espérate! ¡Estamos chupando, tranquilos! ¿No ves que estás...?
2: Es que el hijo de la quinesa me bajó el azúcar.
0: ¡Calma, espérate! No me digas malas palabras. Estamos a través de 43 estaciones de radio en La Mejor FM y de forma simultánea por la aplicación de Claro Música. ¡No me hagas meter el delay a lo baboso! ¡Ay, calma! En fin, Raulito, calma, díganme cómo se oye el Panda Show.
1: ¡A todas
0: máquinas! Y con esto nos vamos, familia, en este lunes 28 de septiembre del 2026. Hasta aquí las bromitas del Panda Show por La Mejor FM en cadena. Regreso mañana. Buenas noches. Adiós.

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1: Hola, hola, bienvenidos una vez más a este espacio de Ya Oíste. Yo soy Génesis Sainz. Estoy más que feliz, emocionada de tratar un tema, pues del que se habla muy poco, la sarcopenia. A veces te sientes con menos fuerza, te cuesta más trabajo cargar cosas, subir escaleras, levantarte de una silla. Pues todos esos puntos hoy los vamos a aclarar. Y para eso tenemos una invitada muy especial. Nos acompaña la doctora Claudia Santillán Arriaga, que es especialista en medicina interna. Doctora, bienvenida, muchas gracias.
4: Muchas gracias, buenos días, gracias por la invitación. Y bueno, vamos a hablar de lo que es la sarcopenia, como lo mencionaban ahorita, conocido desde ya muchos años, últimamente en boga en México. ¿Por qué? Porque vamos todos para ese diagnóstico o ese síndrome que actualmente se conoce. A la sarcopenia se le menciona como sarcopenia del latín y griego, que es sars, carne, penia, disminución, que es disminución del músculo. O también se le conoce como miopenia, músculo mío, okay. Penia disminución. Y esto va aunado a otros términos que se llaman dinamopenia, que es disminución en la fuerza, y por consiguiente también la cratopenia, que es la disminución en el músculo, disminución en la fuerza, y por consiguiente disminución en la actividad funcional diaria. Anteriormente se conocía que era un síndrome geriátrico, porque todos los cambios que vamos teniendo a partir de los 65 años van generando parte de estos síndromes geriátricos. Pero conforme han avanzado los años y los tiempos, se han hecho varios estudios condicionando que no solamente el paciente geriátrico, sino también el paciente que tiene enfermedades metabólicas, como pueden ser la diabetes, la obesidad, la insuficiencia cardíaca y recientemente más estudios sobre la enfermedad renal crónica.
1: ¿Cómo lo podemos como centrar de que no solamente es algo para la gente mayor, sino que es como un desgaste prematuro, se podría decir?
4: Sí, un desgaste prematuro. Ya fisiológicamente a partir de los 50 años empezamos a tener cambios en las células de todo el cuerpo, pero ahora México desafortunadamente somos el primer país de obesidad infantil. Al ser el primer país de obesidad infantil vamos generando mayor peso en nuestra estructura muscular y en futuro podemos llegar a desarrollar lo que es la obesidad, lo que es la diabetes mellitus y por consiguiente las enfermedades cardiometabólicas como la insuficiencia cardíaca. Entonces, todas las enfermedades al tener un desgaste progresivo y crónico van a dar una disminución en la masa muscular corporal. Se comenta que después de 50 años vamos perdiendo por cada año un 2% de masa muscular.
1: Wow.
4: Y después de los 65 años esto puede incrementarse hasta 13% a 24% anual, pero si tenemos otras enfermedades o no hacemos actividades preventivas, podemos llegar a un grado mucho mayor que puede llevarnos inclusive a la muerte.
1: ¿Cómo vamos a diferenciar que a lo mejor estamos en una buena etapa para tomar acción y decir, bueno, voy a hacer ejercicio o esto? O en dado caso, ¿cómo sé que yo tengo, ya estoy empezando con la sarcopenia o esta parte prematura?
4: En un paciente mayor de 65 años, ya podemos pensar en la sarcopenia. ¿Por qué? Porque tenemos alteraciones en todos estos factores sensoriales, marcha, se van modificando. Si estamos mucho tiempo en una sola posición, vamos a hacer contracturas musculares. Entonces, cuando yo me quiero estirar para ese ejercicio, me duele. Y si me duele, ya no lo hago o ya no lo realizo. Y un adulto mayor, que son afortunadamente no es una gran mayoría, porque ya actualmente vemos en los parques, en los gimnasios, en algunos bosques, mucha gente mayor haciendo actividad física. Entonces, ese poco que nosotros le invertamos en el ejercicio, que se considera que son 30 minutos al día, o 150 minutos semanales distribuidos en lo que nosotros podamos administrarlo de acuerdo a nuestros tiempos, nos va a ayudar mucho. Pero no solamente se considera que sea la caminata, la yoga, natación, que son ejercicios aeróbicos, sino también ya incrementarlo un poquito en peso, ya sea con un poco de mancuernas, con polainas, o inclusive podemos en casa, si no puedo comprarme mi mancuerna o polaina, puedo llenar unos botecitos de agua o un recipiente con arroz, con frijol, con lenteja, con alpiste y cargarlos.
5: Claro.
4: Y en las piernas podemos hacerlo con la tela que tenemos en casa que ya no nos sobra, llenarlo igual, se considera que sea de arena, pero no vamos a tener arena tan fácilmente, llenarlo igual con la semilla más chiquita que tengamos y ponerle un resortito o ponerle un velcro o unos broches para que lo podamos agregar tanto a los brazos como a las piernas. Y unos minutos, de 5 a 10 minutos que lo hagamos en casa en lo que vemos las noticias, la televisión, nuestro programa favorito o inclusive ya hay programas de ejercicio, sobre todo para adulto mayor. Hay que hacerlos y con ese pesito que le pongamos nos va a ayudar a disminuir ese riesgo de la sarcopenia a corta edad. Cualquier paciente que tenga enfermedades crónicas, vamos a mencionar diabetes, obesidad, enfermedad cardíaca, paciente geriátrico, que curse con una recaída como son una enfermedad o que requiere estar en el hospital por algún proceso infeccioso o descompensación, o inclusive que pueden llegar a requerir aditamentos como ventilación mecánica, están postrados en cama. Entonces su músculo no lo moviliza.
5: Claro.
4: Entonces muchas veces podemos ver al paciente hospitalizado y el familiar va y nos apoya a darle de comer en la boca, lo tiene apapachando en la cama, y no, al contrario, llegando hay que moverlo, sentarlo, que él coma para que no pierda esa funcionalidad. Y aquí tenemos que pedir apoyo, si lo hubiera, con una fisioterapia para que nos esté apoyando qué ejercicios puede mantener durante esa hospitalización para que se desgaste menos y pierda menos músculo. Otro es nutrición. Desde que llega el paciente al hospital, hacemos como un plan alimenticio para no perder tanto músculo y garantizar que el paciente esté ingiriendo su alimento. E inmediatamente que se egresa, mandarlo a rehabilitación física, a nutrición, psicología si está en condiciones y psiquiatría.
1: La proteína que venden o que pues consumen, que es como un suplemento, ¿eso ayuda o estamos hablando de mejor natural?
4: De todo natural. Mucha de la gente que va al gym le sugieren suplementos proteínicos, pero muchas veces pueden dañar o el hígado o el riñón. Claro. Y hablamos que la enfermedad del riñón es una de las que más sufren de sarcopenia. Wow. Entonces, nuestro músculo ya está establecido. Lo importante es trabajarlo y mantenerlo y movernos. Ya sea que yo tenga una enfermedad renal o cualquier enfermedad, mientras yo me mantenga activo dentro de las posibilidades, yo mantengo mi músculo. Pero si el paciente va a perder peso por la misma enfermedad y yo le doy un aditamento o un suplemento, todo es de preferencia natural, porque eso nos va a ayudar desde la digestión, desde la salivación, de la masticación, la deglución, la absorción de nutrientes, que es mucho mejor a darle un suplemento preparado. ¿Por qué? Porque la absorción va a ser diferente. Sí, y eso se llama un suplemento que Exacto. no equivale a la alimentación. Y muchas veces los familiares o los pacientes dicen, denme una nutrición, porque no me da hambre. Es por eso un suplemento nos ayuda, pero no sustituye a la alimentación.
1: Viéndonos a la prevención, para que no lleguemos, o sea, en estos casos yo que tengo 27 años, ¿no? Y yo no quiero que cuando llegue a la edad de los 60 tenga sarcopenia. ¿Qué puedo hacer desde yo ahorita para decir, voy a prevenir?
4: Si una persona es sana, no tiene ninguna enfermedad, ninguna comorbilidad, puede tener una alimentación, pero siempre sería ideal llevarlo a cabo con un nutriólogo.
1: Okay.
4: Y conjunto con un dietista, ya que el nutriólogo nos detectó que estamos sanos, entonces el dietista nos puede dar inclusive ciertas recomendaciones de cómo balancear lo que sería el plato saludable, donde un porcentaje son verduras, carnes, cereales, proteínas y en sí todo, y sobre todo los líquidos.
1: Claro.
4: Sobre todo hidratarnos en forma correcta, porque nuestro cuerpo se basa en toda esta homeostasis o que sea todo parejo para que pueda absorberse todos los nutrientes. Y sobre todo, no saltarnos alimentos. Importante. Eso es algo muy importante, porque si no llevamos el desayuno, comida y la cena, entonces nuestro cuerpo va a tomar energía de donde no tiene y entonces va a empezar a alterar todo el metabolismo. Trata de hacer un sueño reparador.
1: Nuestro cuerpo habla y hay que escucharlo, hay que saber escucharlo y tomar el tiempo para darle, porque nada más tenemos una sola vida, hay que cuidarla. Nos vemos en el siguiente episodio de Ya Viste. Yo soy Génesis Sainz Silva. Hasta luego.

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1: Muy, pero muy buenos días, Monterrey. Un placer estar con ustedes. Qué bonita mañana. Pero ya hay mucho tráfico. Pero disfrútelo. Pero sea feliz. Pero sea como sea. Conéctese con nosotros. Así arrancamos. Yo, Favela. Adelardo Boy. El chico grande de la radio en la consola.
2: Sí.
1: Sí, señor. Arrancamos. Buenos días, Monterrey. Venga.

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una sonrisita, a ver, una sonrisita. A ver, a ver, a ver, a ver. ¡Eso, eso! ¡Una sonrisita puede cambiarte el día! Fíjate que está comprobado, comprobado. Bueno, primero que nada, soy un mal educado. Buenos días, ¿cómo están? Mi nombre es Iván Morales y un gusto saludarles como cada mañana aquí en La Gozadera.

0: estimula a que otros sonrían. Es contagioso, está comprobado. Así como el bostezo. Usted se ha dado cuenta que cuando usted bosteza, alguien que está, usted va en el metro o en el camión, bosteza y luego voltea y alguien está bostezando porque se lo contagió. Está comprobado. Y esto sucede más con la gente que está a su alrededor, es decir, con su familia, con sus más allegados. Usted bosteza, es más inmediato el efecto. Bueno, con la sonrisa es igual. Si usted va por la vida caminando, usted sonríe. Bueno, la mayor venta, porque si hay dos, tres bien amargados que dicen, ah, mi que voy a andar sonriéndole a dos, tres extraños. No, hay gente que sí, pues es contagiosa la sonrisa. Así es que sea feliz, hombre. Temperatura 25 grados. Qué rica mañana, de verdad, qué rica mañana. Y espero que usted esté disfrutando el climita, la temperatura de esta mañana. Si puede, bájele tantito al vidrio. No todo es aire acondicionado. Bájele tantito al vidrio. Disfrute del aire. Así que tú digas que qué bruto, qué bueno, en buenas condiciones estaba. Pues la verdad es que fíjate que no he visto, porque yo cuando llegué todavía no amanecía. Entonces no sé si el filtro está activado. Pero disfrute del airecito, es lo que nos toca, es lo que tenemos. Qué bonito, neta. Se siente diferente la vibra. Bueno, según yo. Pero bueno, ya estamos conectadísimos como cada mañana. El Abelardo, es que iba a decir el Abelardito, está en el control de audio. En unos momentos más, Roberto Monsiváis es el cambio. En unos momentos más, Ana Shu también se hace presente. Que el día de ayer estuvo en la Ciudad de México. Te vamos a preguntar que cómo le fue. Y pues nada, estamos contentísimos. Vamos a escuchar a la raza que ya se conecta con nosotros desde bien temprano. ¡Buenos días!
1: Muy buenos días, Gozadera Morning Show.
0: ¡Buenos días!
1: Compadito, aquí el gordo de los 117.
0: ¡Se gordo!
1: ¡Ánimo, buen martes!
0: ¡Ánimo, gordito! Toda la suerte del mundo, hermano, Ahí maneje con muchísima precaución. Recuerda que, pues ahora sí que tú traes una gran responsabilidad, brother, Con la raza que traes ahí en la unidad. Te mandamos un fuerte abrazo. Y a toda la raza de la 117.
2: Buenos días, mi mojito. Aquí andamos. Vamos otra vez para la friega.
0: ¡Ándale! ¡Bendito Dios! Sí, señor.
2: Ánimo, Monterrey.

0: Confío con Dios por un día más de vida y esperando que nos depara el destino día de hoy. Y como dice el buen Pipe,
1: ¿qué decía?
0: Por fin es martes. Ya rumbo a nuestro punto de venta ahí en Portaje Leal, entre Reforma y Madero. Oye, compadre, compláceme con una rolita, La Boa, de la Sonora Santanera. Saluditos de parte del Guarlonches.
1: ¡Ándale, güerito! ¡Es La Boa! Fíjense que me estoy tomando en esta mañana mi primer cafecito, porque normalmente me tomo dos en la mañana. Uno ya por ahí de las 9. Y este, el primerito, papá, qué rico. Oigan, les recomiendo, no puedo decir marcas, pero les recomiendo uno de la tienda de 2X. Vaya, pídalo. No, usted se lo prepara. Helado. Uy, papantla. No, qué rico. Qué chulada poder despertar. Poder estar listo para chambear con una muy buena taza de café. ¡Sí, señor!
0: Buenos días, Lojadera. Buenos días, Anita.
1: Buenos días. Ya viene Felipe. Felipe, ¿qué estás comiendo? Felipe siempre me encanta, mira, porque siempre manda sus fotos. A ver. Ah, ok. Está comiendo pan tostado. O sea, como si fuera una combinación entre sándwich y hot dog. Porque son salchichas con mostaza y capsu. Y un pan este... ¡Ay, yo decía la marca! Un pan de esos, hombre. Pan con B. Pero bueno, Felipe, buenos días.
2: Mojo, buenos días. Todo fin es martes.
1: Ay, ya se te andaba olvidando el día.
2: Siempre feliz, siempre atento.
1: Sí, señor.
2: Siempre escucho hoteles a las 6 a la mañana. Oye, no, la mejor FM. Buenos días, Monterrey.
1: Yo quisiera tener el estómago de Felipe. Yo no puedo comer tan temprano, o sea, tan temprano así, así como come Felipe, que se ve tan rico. Pero un día lo voy a hacer, Felipe, voy a comer a tu lado. Te voy a visitar ahí donde trabajas, Felipe, Te voy a decir, ¿qué onda, Felipe? ¿Andas Felipe o qué? Bien, Felipe.
3: Muy buenos días, Gozadera, buenos días.
1: Buenos días.
3: Anita Show, ya te extrañamos, cuando llegues me mandas un beso, por favor. Buenos días, mojo. Ánimo, buen día.
1: Buenos días, compadre. Pues nomás que llegue. ¡No, hombre, compadre! Otro mensaje me está llegando. ¡Qué bonitas postales estás mandando, mi rey santo! Ya está amaneciendo. ¡Y qué bonito! ¡Qué bonito! ¿Quién eres, compadre?
4: ¡Excelente día, compadre! ¡Excelente día! ¡El Negrito del Uber! Mira nomás.
1: Sí, ya las vi, güey.
4: Esa es de ayer, compadre. Esa
1: son de ayer.
4: Ayer. Ayer no te pude mandar. No traía datos.
1: Compadre, usted dígame, yo le pongo, hombre. Yo le transfiero para que me siga mandando esas fotos. Es que luego no tengo chance de ver el amanecer, güey. Llego aquí, está oscuro. Y pues ya estoy aquí hasta que salgo a las 10 de la mañana, ¿verdad? Pero qué bonitos son los amaneceres, ¿verdad? No. Fíjate que, sorpresivamente, unos muy buenos amaneceres me ha aventado en Tampico, ¿eh? Aquí en corto. Qué bonito, ¿eh? Qué bonito un amanecer en la playa.
5: Mi mojito, tengo una pregunta, mi mojito. ¿Quién le regaló ese pastelito el día de su cumpleaños, mijo? Está muy bonito ese pastel.
1: Gracias, compadre, gracias. Oye, para la raza que me sigue en redes sociales, pues es que me regalaron un pastel de Tortugas Ninja. Yo soy súper fan de todas las caricaturas de los 80 y 90, güey. En mis tiempos, Abelardo, había las caricaturas. No, todavía sí existen, güey, pero ya son más nuevas las Tortugas Ninja. Pero yo soy fan de He-Man, de los Thundercats, de los Halcones Galácticos, ¿de qué más? No, pues cállate. De los Caballeros del Zodiaco, los Supercampeones, de Dragon Ball y todas las caricaturas habidas y por haber de los 80 y 90, pues yo soy fan. Entonces, la gente que me aprecia, que sabe mis gustos, ahí está mi estante, porque no andes con tragedias. ¡Un perro! Digo Roberto Bolsillo. Y pues me regaló un pastel de Tortugas Ninja, está muy bonito, hermano. Mándame mensaje privado y te paso el contacto, ¿eh? mándame el mensaje privado, porque sí, la verdad, es una cosa. Así como lo viste, güey, está hermoso, güey, pero a como sabe. Papantles, mis ricos.
6: Adiós, Sara, buenos días.
1: Buenos días.
6: Por acá, aquí sobre el contrato está fluido, compadre, para todos los que andamos por acá. Esto, ¿no?
1: ¿Por dónde?
6: Vamos para allá, para Nacional otra vez.
1: Ah, vienen para acá.
6: Saludos, bendiciones, Barrabacoa Vallejo, el mejor sazón de Nuevo León, compadre.
1: Oye, saludos a todos los que ya se están preparando para vender sus taquitos. O a todos los que ya están puestos de bien temprano. Todos los que venden taquitos mañaneros, que las tortas, que la barbacoa, que los taquitos de carnes, los taquitos de carnes frías, güey. No, es que los taquitos de carne de puerco, güey, de carnitas. Es que hay unos bien ricos allá por Diego Díaz de Berlanga. Es que no puedo decir marcas, pero ahí está por los edificios. Hombre, vaya. Vaya, es más, vaya, dígale. Vengo por parte del locutor de La Mejor. Uno chaparrillo así, bien guapo. Morenito. Prieto color teléfono. Y ya le van a hacer un precio. Se los van a aumentar. Porque les debo. Claro, es cierto. Fíjate que mi papá, toda la vida, clientazo de esos tacos. Y ahora que fui, sentí bien bonito. Bueno, he ido, pero la última vez que fui no había salido la plática y salió el tema de que, pues, no, pues yo soy el hijo del profe Morales. Y en serio, no, hombre, sentí bien bonito, sentí algo bien bonito en mi corazón al ver cómo una señora recordaban con mucho cariño a mi papá. Entonces, qué bonito, qué bonito. Por eso en esta vida no te llevas nada. Simplemente dejas el amor en otras personas, el cariño, y conforme fuiste en esta vida, ¿eh? Ay, Dios, qué bonitas las fotografías que me están mandando, del amanecer. A ver, ¿dónde estamos aquí? Estás aquí en Morones. Vienes de Santa Catarina, ¿verdad? Rumbo al centro. Ahí está, comparito. Le voy a poner un me en corazona. Ahí está, compadre. Gracias por esas fotos. El Roberto Monsiváis sí ve el amanecer porque llega más tarde. ¡Buenos días, Monterrey! ¡Venga! Mira, otra foto. ¡Ay, esta es! ¡Ay, esta! ¿Dónde estás, perro? ¿En qué sector de lujo estás aquí? A ver, ¿quién eres?
7: Estás aquí en Morones.
8: Hey, compadre, buenos días, mojo.
1: Buenos Saludos días.
8: A toda la banda, compadre, de toda la zona sur, la Estanzuela, compadre. Ya trabajando aquí en la herradura, compadre, chofer de personal de parte del Rica. Y un saludo para Anita Show, y un saludo para el Chac, y un saludo para toda la banda, compadre. ¡Ánimo!
1: ¡Ánimo!
8: Buen martes, buenos días, Monterrey.
1: Yo sabía que estabas en un lugar acá bien exclusivo, güey, se veía, güey. Aquí está en corto la herradura, güey. Saluditos, hermanita, échale muchas ganas. Un día, güey, fui a trabajar en la herradura, güey. Estaba más morro, güey. Fui a poner publicidad en todos los hoyos, güey. ¡Qué ching! Me llevé, güey. Bajo el sol, güey. No, hombre, cállate los ojos. De los trabajos que nunca voy a olvidar.
9: Hola, buenos días, gozadera, mojito.
1: Buenos días.
9: Bendiciones. Hay que darle gracias a Dios,
1: sí,
9: por
1: señor.
9: Este hermoso día que nos regala.
1: Sí, señor.
9: Saludos a todos los compañeros del volante. Aquí andamos aplicándole al 100. Empezando a laborar. Bendito día. Saludos.
1: Oye, y qué bonita foto me manda, ¿eh? También en la...

0: Abrazado.
1: Gracias.
0: Que Diosito te dé muchos años más. Y te mando un abrazo y un beso.
1: Gracias, mi amor.
0: Y pues aquí estamos en la espera de la Pavi.
1: ¡Órale, ya está! Así como yo sigo esperando la publicación de la Mejor FM con mi felicitación. Nunca llegó. Pero yo me felicito solo. Y hablando de felicitaciones, ¡hoy no más! Para... No, espérame las mañanitas, bebé. Ponme las mañanitas, mi queridísimo Abelardo Poy. Para todos los que están cumpliendo años el día de hoy. Tin, tirin, tin, tin, tin. Iba hasta bonito, Abelardo. Ándale, ándale. Ándale, ponme las mañanitas. Te voy a dar champú, te voy a dar champú. Ya lo pusiste nervioso, Monsiváis. Ahí está. Usted se cuenta que está. Estamos en vivo. Acuérdense que estamos en vivo, es un programa en vivo. Abelardo, el que tengo enfrente, tiene apenas 14 años. ¡No, esas no! ¡Pues qué hijo de la canción! ¿Cuál ponemos diario, mijo? ¿Cuál ponemos? Ya déjalas, pues, ya, vámonos. ¡Súbele! Estas son. Quiero felicitar enormemente a un muy buen amigo de esos locutores que se han vuelto mis amigos. Pocos. Puedo decir que aprecio y que quiero mucho. Él ya no hace radio, ya no está en la radio. Yo sé que ama la radio como a ninguno. Y sé que la extrañas mucho, compadre. Y nosotros también te extrañamos mucho. ¡Fuerte abrazo para mi compadre Eddie Urrutia! Muchas felicidades, compadrito. Que Dios te bendiga. Que te la pases increíble. Que te consiente como te lo mereces, mi rey. Y ya sabes que te aprecio mucho. Muchas felicidades a mi compadre Eddie Urrutia, que cumple años el día de hoy. ¡Hoy nomás!

0: Véngase, mi rey santo.
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0: Ahora sí, mijito, gracias. Después de esa caja, cajetation. Gracias, mijito, gracias. Ponga la mano para darle un manotazo. Simón, si va y se equivoca diario, güey. Y es lo que tiene como 20 años de trayectoria. Pero muchas gracias. Oigan, hoy 29 de septiembre, principalmente es el Día Mundial del... ¿Qué? ¿De qué creen? ¿De qué creen? ¿De qué? No, de cómo hay el pepino, güey. No, nomás estás pensando en eso, Monsivas. Del corazón, compadre. ¿Qué no tengo corazón? Sí. Oigan, es el Día Mundial del Corazón, promovido por la Federación Mundial del Corazón desde el año 2000 para concientizar sobre la prevención de las enfermedades cardiovasculares. ¿Cuáles son las más comunes? Pues la hipertensión arterial, está la insuficiencia cardíaca, las arritmias, hay... Pues hay muchas enfermedades y sobre todo la más fea, que es el infarto agudo de miocardio, que es el paro cardíaco. ¿Eh? ¿Cómo podemos evitar todas estas enfermedades? Pues se recomienda seguir un estilo de vida saludable que incluya una alimentación equilibrada, una actividad física regular, un descanso, por supuesto, adecuado. ¿Que cuántos dormimos bien aquí? Ninguno de los tres dormimos bien, güey. Pero bueno, hay que tratar de tener un descanso adecuado y sobre todas las cosas, cuídate del estrés. Cuídense del estrés, por favor, hombre. Chihuahua, dice que es bien difícil. Ay, es que dices bien fácil, güey. Yo mismo digo bien fácil, yo sé que es bien difícil. Pero hay que tratar de soltar. Soltar lo que, pues lo que no suma en tu vida, lo que nomás te está restando y lo que nada más te está causando dolor de cabeza. Así es que, de verdad es que, hijo eso, hay que cuidarnos. Ay, se me borró, espérame, ahora yo la cajeté. Entonces, cuídense mucho, por favor, hay que tratar de hacer actividad física, ¿eh? Y además, déjenme decirles que es el Día Internacional de la Concientización sobre la pérdida y el desperdicio de los alimentos. ¡Ay, cuántos restaurantes hay en Nuevo León que cómo tiran comida! Y eso me cae bien gordo, güey. Hay otros restaurantes que sí le echan ganitas y la comida que queda... pues van y la reparten en los hospitales, en diferentes centros de ayuda y demás. Pero hay quienes prefieren que es que por la marca no exponerse y andar... Oh, ¿cómo es posible que nos vean que estamos tirando la comida? No, de verdad, si usted tiene algún negocito donde venda pues lo que usted quiera, taquitos y que de repente le sobra... Yo conozco gente, no voy a decir nombres, pero conozco gente que se dedica a esto. Taquitos, compadre, así en la esquina. Me sobraron que 8 órdenes. La reparten en la raza, güey. Qué bonito. Un aplauso para todos aquellos que no desperdician la comida. Ahí está. Ahora sí, vámonos con música, mi querísimo Abelardo. Vámonos con ese que nos la solicitaron. Primer complacencia del día. Así lo complacemos. Sí, señor. Aquí nomás en la mejor FM. Y ya está. Ya llegó. ¡Alex!

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0: Mañana con 44 minutos y a estas horas de la mañana ya se registra tráfico, para que por favor extreme precaución avenida Chapultepec al llegar a avenida Revolución, es decir, obviamente toda la gente que viene de Guadalupe hacia Monterrey, por favor extreme precaución, porque en ese tramo, en ese cruce se registra tráfico intenso. Donde también se registra tráfico, pero un poco más ligero, es en avenida Rómulo Garza, de avenida Fundidores hasta Juan Pablo II, todo ese tramo, o anillo periférico, todo ese tramo, se registra tráfico fluido, para que por favor tome su tiempo si va a tomar esa avenida Rómulo Garza. Repito, desde avenida Fundidores hasta Juan Pablo II en San Nicolás de los Garza. ¿Y dónde está en Archirrequete recontra hasta el tronquete?
1: ¿Dónde?
0: Por favor, digo, hay muchas. Pero no acabaríamos de mencionarlas todas. Pero donde sí es, atención, gente de Escobedo, si usted apenas va a salir de su casa, allá en Escobedo, vive allá por aquel lado de las colonias aledañas de la avenida Acueducto, viene hacia Monterrey. Bueno, ahí en este cruce con la avenida Sendero, está hasta el tronquete de tráfico, avenida Acueducto y Sendero, esto en Escobedo. Y la recomendación de siempre, por supuesto, utilice su cinturón de seguridad y respete las señales de tránsito.
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1: La temperatura actual en el sur de la ciudad de Monterrey se registra en 26 grados centígrados y para hoy martes 29 de septiembre sigue el clima bastante cálido, pero viene un cambio importante entre miércoles y viernes. Les platico. Hoy martes la máxima será de 34 grados centígrados. La influencia de Polo, ya el huracán Polo, llegaría alrededor del día miércoles o viernes. Empiezan a aumentar las condiciones de tormentas eléctricas y para el jueves se esperan tormentas más fuertes. Viernes, ahí está el cambio importante. Lluvia, tormenta y una bajada importante de temperatura, alrededor de 25 grados de máxima. El fin de semana permanecerá mucho más fresco y húmedo. Ahorita el huracán Polo tocó tierra en Baja California Sur con un huracán categoría 2 y posteriormente continuará hacia el noroeste de México. El huracán Polo, tal como tal, y con su circulación, que puede contribuir a modificar el patrón de humedad y favorecer aquí en Nuevo León con las lluvias y combinación con otros sistemas atmosféricos. El Sistema de Meteorología Nacional señala afectaciones importantes de Polo únicamente o principalmente en este momento en Baja California Sur y Sonora. Así que extreme precauciones a partir de estas próximas horas, 72 horas ya se aproximan las lluvias, pero disfrute su día. Ánimo.
0: Ahí quedó usted bien informado. Y pues bueno, ahí vienen las lluvias.
1: Ahí viene prepárese. Polo, ahí viene Polo Polo.
0: ¡Ay, Polito!
1: Ya está a todo lo que la categoría 2 es un huracán muy, muy fuerte.
0: Oye, Anita, muchas gracias por el regalo que me trajiste, mi amor. Muchas gracias.
1: Pues, es que tu cumpleaños es todo el mes.
0: Pues mañana te encargo otro, ¿no?
1: Mañana te otro regalito. Buenos días a todos. Disfruten esta mañana.
0: Te extrañamos, Anita. Ayer, ¿cómo te fue en la Ciudad de México?
1: Ay, les mandaron muchos saludos nuestros compañeros de la mejor allá de Ciudad de México. Y que y muchos fans allá, muchos fans de aquí y de allá.
0: O sea, allá sí te conocen.
1: Oye, no me lo vas a mentir, pero di más de 200 fotos.
0: Órale, qué chido. Bueno, ahorita platicamos más de eso. Por lo pronto, vámonos con esta rolita de qué, de calibre 50.
1: Ay, no, mi problema.
0: ¿Tu problema? ¿Cuál es tu problema?
1: No.

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10: Ay no, qué feo.
11: No manches, qué feo, qué feo.
10: Celulares y garderas. Ay, no. Va a haber marcha hoy otra vez.
11: Oigan, hoy justamente que es el Día Mundial del Corazón, Ana, hoy 29 de septiembre, que hay que cuidar nuestro corazón.
10: Hay que cuidarlo, abusado, Monsi.
11: Y no de las personas que nos lo rompen, o sea, eso como que ya la libramos.
10: Hacer ejercicio, hacer.
11: Pero de lo chido, ¿no?
10: Cardiovasculares.
11: Porque justamente que. Durante más de 15 minutos, un motociclista permaneció inconsciente, tirado en la avenida Madero, tras chocar su vehículo contra una camioneta que presuntamente dio vuelta sin precaución en el centro de Monterrey. El hombre, quien no fue identificado, de unos 70 años, sufrió un paro cardiorrespiratorio mientras recibía atención hospitalaria sobre el pavimento, por lo que los paramédicos le practicaron maniobras de reanimación cardiopulmonar hasta que respondió a los estímulos. Fíjate que en estado crítico fue trasladado a la clínica 33 del Seguro Social y el accidente fue reportado el día de ayer ahí en Félix Gómez. Al llegar, los paramédicos de Protección Civil Municipal y de la Cruz Roja encontraron al motociclista tendido a un lado de su motocicleta. Era una motocicleta buena, Ducati, una motocicleta deportiva. No. Entonces, mientras tanto, ahí en Félix Gómez quedó la camioneta de pasajeros, una Transit, con la huella del choque en un costado. El conductor de este vehículo fue identificado como José, quien fue detenido y puesto a disposición del Ministerio Público.
10: Llegó a una Transit.
11: Ah,
10: okay. Oigan, pues también en más noticias locales. Motociclistas, para no perder el hilo de la novela. Motociclista queda en estado crítico tras chocar contra camioneta de pasajeros en Avenida Francisco I. Madero y Félix Gómez en el centro de la ciudad de Monterrey. El hombre, que no fue identificado, tripulaba una motocicleta en color rojo. La víctima viste pantalón de mezclilla, tenis negros y camisa en color vino. Según testigos, el responsable del grave choque sería el chofer de la unidad de pasajeros, Jorge Eleazar, quien se metió en el tercer carril con el vehículo con placas LG65242. Ándele, con todo y placas. Pero, pues lamentablemente, sí quedó muy, muy mal herido el motociclista.
11: Bueno, pues ahí está. Por favor, manejen con cuidado, hombre. Chihuahua, no entienden.
10: Quítale las motos. Quítale las llaves.
11: No, hombre, si tú tienes un chavito, un hijo, adolescente que anda en la moto.
10: O un esposo.
11: Estírale las orejas y ponte al pendiente, por favor.
10: Please.
11: Pero bueno, vamos a continuar. Venga con los deportes. Oigan, pues no hay nada de noticias. Digo, Tigres sigue, pues obviamente, ahí con las variantes. Ya salió, obviamente, salió a hablar Nahuel Guzmán. Ya hubo los encerrones famosos de estos con los jugadores, donde.
10: Qué padre.
11: Pues obviamente, pero de los encerrones, de estirones de orejas, sí, no de los chidos.
10: Que te encierran a regañarte.
11: Sí, ¿no? A regañarte de que tienen que echarle ganas. Bueno, vamos a ver qué sucede. Por otra parte, fíjense que el director técnico de nuestra selección mexicana, o el exdirector técnico, fíjense que, pues, ya está listo para el Valencia. Y es que estamos hablando del estratega mexicano, por supuesto, el Vasco Aguirre, que, ay, bueno, Vasco, va a jugar o va a dirigir al Valencia, exactamente. Dice, no se le puede decir que no al Valencia. Fueron las primeras palabras de Javier Aguirre en su presentación oficial como técnico de su nuevo equipo en el fútbol español. El estratega mexicano buscará, pues, recomponer el camino de un equipo que, la verdad, que está como los Tigres, güey, empinadísimo.
10: Híjole.
11: Y vamos a ver qué sucede. Digo, cuando vino con Rayados no pudo hacer absolutamente nada y al contrario se fue bien criticado.
10: No será el director técnico y no los jugadores.
11: Es que son un, ahora sí que es un ramo de posibilidades, un titipuchal de cosas que pueden ser el porque el declive de algún equipo, pero sin duda alguna una parte importante es la dirección técnica. Vamos a ver cómo le va al Vasco Aguirre, que fue el que, pues, dejó la selección para irse a esta gran aventura, por supuesto, con el Valencia. Vamos a ver qué sucede. Hasta aquí los deportes.
10: Oiga, en los espectáculos, noticia de última hora, Emiliano Aguilar suspende sus presentaciones temporalmente tras ser hospitalizado. Debido a un comunicado de prensa, nos dijo lo siguiente: suspensión temporal de presentaciones. Por este medio informamos que Emiliano Aguilar suspenderá temporalmente sus presentaciones y compromisos públicos, ya que actualmente se encuentra hospitalizado. Su estado de salud es delicado y atraviesa episodios de ansiedad. Digo, ya nos podemos imaginar qué le pasó al muchacho. Y en este momento su prioridad es recibir y su atención médica necesaria y enfocarse en su recuperación y bienestar. Agradecemos la comprensión, el respeto y el apoyo del público. ¿Cuál? Medios de comunicación, promotores y organizadores durante este periodo. Cualquier actualización sobre sus próximas actividades se dará a conocer oportunamente a través de sus canales oficiales. Yo estoy tratando de comunicarme con su abogado para que me platique en exclusiva qué está pasando con Emiliano, pero bueno, pues pasó lo que posiblemente todos imaginamos, ¿verdad? Así que le eche muchas ganas.
11: Sí,
10: en 6 meses te vemos, Emiliano.
11: Oye, también la que ha dado mucho de qué hablar es Yolanda Andrade, ¿eh?
10: Ay, qué triste, que Yolanda,
11: dice,
10: qué triste.
11: Sí, que dice que ya va a dejar los medicamentos.
10: Sí, digo, ya, cuando el cuerpo ya está cansado, dice, mejor dejo los medicamentos.
11: Justo
10: sí.
11: Dice eso, dice, yo siento mi cuerpo.
10: Ya.
11: Yo sé cuando no puedo más y necesito parar. Le habían dado cierto tiempo, pues, de vida.
10: Sí, claro.
11: Y ahora con esta decisión de dejar de tomar medicamentos, pues obviamente va a ser más corta, ¿no?
10: Digo, todos tenemos derecho a decir cómo nos sentimos. Y si se puede esa alternativa y los doctores lo permiten, adelante.
11: Dice que solo va a tomar las pastillas, obviamente, que le ayudan con el dolor. Pero de ahí en fuera, pues dice, ya no más.
10: No, pues ya.
11: Pues ahí está.
10: Ánimo. Hasta aquí los espectáculos. Hoy vámonos con el Grupo Pesado.
11: Ya a las 7 de la mañana en punto.
10: Esta canción se llama En Corto.
11: Oye, ahorita seguimos escuchando muchísimos mensajes, racita. Muchas gracias a la gente que está bien conectada con nosotros. Y prepárense también todos los chiquitines que van subiéndose allá al vehículo, al coche, a la mamá móvil. Quédense con nosotros porque viene el payaso Caguamita.
10: Esta semana no hay de que faltan ni nadie va a faltar. Esa,
11: bueno, faltó ayer.
10: La inspectora. Caguamita.
11: Caguamita también. Bueno, vamos a ver si Britney si viene.
10: Hombre, a ver, busquen otro.

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0: casi casi daba por hecho que te había pasado lo mismo del chat.
1: ¿Cómo?
0: Anexado, porque pues nos quedamos esperándote a ti, al cuaco el sábado. Saluditos y excelente semana, darle con todo, papi.
1: Espérame, pero yo cumplí años, cuaco, ¿como por qué faltó, güey? No.
2: Sí, o sea, dijeron, no, si no, si le dieron el día a Iván.
1: A todos.
2: Y para que no viniera yo sola. No, vea, no vayas, me dijeron, no vayas. Si no son los dos, son uno o ninguno.
1: Ninguno. Venga, vamos a música, ya vienen los niños.

0: Sí, vino. Ok, perfecto. Vamos a presentarlo como se merece, señorita inspectora. Buenos días.
1: Buenos días de aquí, la Escuela Margarita Maza de Juárez, turno matutino, región 6.
0: Ya estamos listos para presentarles al payaso más bonito del mundo.
1: Ahí viene.
0: Ya está aquí.
1: Ya llegó.
0: Y por supuesto, con ustedes, el payaso...
1: ¡Caguamita!
0: Hola, Caguamita, ¿cómo estás?
2: ¿Por qué me hago así?
1: ¿Te oyes bien, Caguamita, o sientes como que te va a dar gripa?
2: No creo que sí. Me va a dar gripa o algo. Oigan, ayer me quedé dormido. ¿Qué es? Me desvelo mucho.
0: Qué descarado, Caguamita. ¿Cómo que te quedaste dormido? Y primero que nada, también, ¿cómo que te desvelaste?
2: Sí, me desvelé y me quedé dormido.
1: Seguramente viendo esos reality shows, y son para grandes, no son para niños.
0: La Casa de los Famosos.
1: La Casa de los Famosos. Y Mariana sí va a ganar, Mariana. Va a ganar, pero hasta la otra semana.
3: No. Pues no sabemos si va a ganar Mariana, va, porque ya ayer también nombraron a Clara Luz, que yo creo que es la que no va a ganar.
1: No, esa no es la Casa de los Famosos. Bueno, acá la...
0: ella tampoco va a ganar, queda claro. Pero a ver, don Gerasio, usted que es el adulto, denos una razón
1: del mayor.
0: Muy mayor.
1: Muy mayor.
0: El por qué Caguamita se desveló. ¿Qué pasó?
3: ¿Por qué decimos?
2: No, pues invéntele usted algo, yo no tuve la culpa.
3: Bueno, la verdad, porque los extraterrestres nos querían llevar pa' Marte.
0: ¿Cómo que los extraterrestres?
1: A ver, ¿cuáles?
3: Por los extraterrestres. ¿Ustedes no creen en los extraterrestres, los niños? ¿Sí creen en los marcianos?
1: Bueno, se ha hablado y se ha especulado mucho que ya existen los extraterrestres. Bueno, que siempre han existido. Ya los podemos casi tocar y platicar con ellos, pero...
0: ¿Cómo que casi tocar?
1: Sí, o sea, de saludarlos de mal. Pero eso es una especulación, que han visto a alguien.
2: ¿Pero sí existen o no existen?
1: Híjole, pues... ¿Usted cree en los extraterrestres, maestro?
0: Mire, le voy a decir la verdad. Yo sí creo. Creo que sí existen los extraterrestres. No me ha tocado ver uno. Pero, a ver, Caguamita, ¿tú sí crees en los extraterrestres?
2: Pues es que la otra vez fui a Tampico. Cuando yo tenía a mi Shailene, fui allá. Y allá sí creen todos. De hecho, ahí donde está la playa,
1: ¿sí?,
2: hay figuras, dibujos de extraterrestres, de otros mundos, de otras galaxias.
1: Sí, de hecho, dicen que los extraterrestres cuidan a la playa de Tampico para que no lleguen los huracanes. Y ahorita que están por llegar los huracanes, pues nos van a salvar. Para que
3: con
1: no
3: razón, la otra vez que tenía ganas de unas caguamas, anunciaron un baile de los huracanes del norte y no llegaron.
1: Como Karim León.
0: Pero eso fue por otra cosa, pues don Gelacio.
1: Yo no sé si existan o no los extraterrestres. Estoy consciente que puede haber vida en otro planeta.
0: Claro, el universo es infinito.
2: Entonces sí existe.
0: Muy
2: grande.
1: Pero vamos a ver qué opinan tus amiguitos. 811-2200925.
0: Pero de ahí a que faltes a la escuela, que le eche la culpa a los extraterrestres.
2: Es que yo pensé que me iban a llevar los extraterrestres. No, que llegaban en una nave nodriza. Y nos llevaban, por eso no quise ir.
0: Yo nomás te voy a decir una cosa, mi querísimo Caguamita. Los niños ayer te estuvieron esperando y dijeron que hoy te iban a mandar muchos chuki.
2: ¡No, chuki no!
1: Qué bueno, porque este niño luego va a agarrar que todos los lunes no se va a levantar.
0: Yo nomás digo, para que te prepares. A ver qué dicen los niños.
4: Apellido Caguamita, soy Sofía Arellano Lugo. Le mando saluditos a la mejor 92.5. Y a don Gelacio, que me debe mi domingo.
3: No, ya te lo dije.
4: A la escuela. Y saluditos a la maestra Ana.
1: Saludos,
4: que se extrañó
1: Sophie.
4: El día de ayer que no pudo ir.
1: Ah, fui allá a la CEP, allá a México.
4: Y don Gelacio, ¿por qué no me invitaron a la fiesta que tuvieron el día de ayer? Y también un saludo a mi compa Monsiváis. Muévelo.
3: Están bailando.
0: ¿Listos?
1: Yo a Sofía le daría un programa de radio.
0: ¡Ay, Roberto Monsiváis!
5: Este es el nuevo ritmo.
0: Venga.
5: Muévelo, muévelo, muévelo.
1: Ay, con eso se pone muévelo, limpiar muévelo, el intendente.
3: Muévelo, muévelo.
0: Este intendente es un loquillo. Entre el intendente este y don Gelacio. ¡No, hombre, qué bárbaro!
3: Están bailando con el Memo Flores, se encuentran bailando.
0: Si hubiera llegado ayer temprano a trabajar, hombre, Chihuahua, don Gelacio.
1: Barbaridad, ¿y el niño qué
3: pues
1: culpa
3: si
1: tiene?
3: Pues si yo ni trabajo aquí, no, yo no. Nomás soy de los padres de familia.
1: Es de los abuelos de familia o padrinos de familia.
0: Tienes razón, tienes razón.
6: Hola, payaso Caguamita.
7: ¡Hola!
6: En Tampico hay una figura de un extraterrestre con un ovni. Y por
7: ¡color verde!
6: No viniste, te voy a mandar muchos chukis.
7: ¡No, chukis!
1: ¡Ándale!
0: Te dije, Caguamita, que los niños te estuvieron esperando ayer.
7: Que por cierto, la niña, y el mismo extraterrestre que yo vi en Tampico y por la playa, uno verde, ahí está en medio de la calle.
0: Sí, ahí está.
1: Yo lo he visto también. Yo
0: también.
1: Es un anuncio así luminoso.
3: Sí.
7: Y hay mucho... Playa Miramar se llama.
1: Pero de ahí a que existan, no sabemos. Sí. ¿Has visto uno?
3: No. No.
7: Pues en las noches yo me pongo a mirar el cielo y veo naves.
0: No, son estrellas. Caguamita, ¿cómo no son aves?
1: O aviones.
0: O aviones. Lo que sí hay.
7: Pues quién sabe.
0: Son los mapaches. ¿Eso también se los has visto?
7: Hola, eso no los he visto.
3: Vale. Que por cierto, tengo un amigo que se apellida Maussan. Él sí los ha visto, los extraterrestres.
0: No, dicen que él es uno de ellos.
1: Sí, sí, sí. Su cara parece de un alienígena.
8: Hola, payaso, qué bonita. Mi nombre es Mariana. Y pues el día de hoy me voy a vengar porque...
0: ¡Ándale!
8: Pues como ayer no viniste y estaba faltando, Chucky te va a venir a...
7: ¡No, Chucky, no!
8: A las patas. No, te van a llevar a otro planeta.
7: ¡Hola!
8: Adiós.
1: Ay, no, que te jalen las patas.
7: Ay, no.
1: Asusta, pero que te las jale Chucky más.
0: Imagínate, una pata Chucky y otra pata un extraterrestre.
1: No, qué horror. Y todo por no venir a la escuela.
9: Hola, payaso, qué bonita. Soy Eugenia. Dice mi Chucky que te manda saludos y que va a estar afuera de tu puerta.
7: ¡No, Chucky, no!
1: Ay, no, qué miedo.
0: No asusten al niño, ya está bien arrepentido. Ya no te vas a desvelar, ¿verdad, Caguamita?
7: No, ya no, ya no me gustó desvelarme no. Porque luego veo los extraterrestres sí. Que me quieren llevar.
10: Hola, payaso Caguamita, soy Alison, voy a ir rumbo a la escuela.
1: Alison.
10: Bueno, voy a mandar saludos a mis mejores amiguitas que se llaman Mariana, Sofía y una niña nueva que se llama Vanessa.
7: ¡Hola!
10: Caguamita, ¿por qué faltas mucho en la escuela, eh?
7: Oh,
10: te mando un choque.
7: ¡No, choque no!
10: ¡Choque! Sí, o sí, o sí. ¡Bye! ¡Besos!
1: ¡Besos, Alison!
7: ¡Un abrazo, adiós, golazo!
0: Ya no le estés mandando, que ya no le manden, señorita inspectora, porque ya mire, ya ve la carita que trae de asustado.
1: Está temblando, qué bárbaro.
0: Y tiriteando de frío, no, ¿verdad?
1: No, todavía no hace frío, pero está temblando de miedo.
3: Donde le iba a temblar fue en la Ciudad de México, pero no le tocó a usted.
1: No, no me tocó, pero me tocó una marcha, eso sí me tocó. Están enojados con alguien allá.
11: Hola, Caguamitas.
7: Hola.
11: Soy Alicia.
7: Oye,
11: en la escuela, pórtate bien. Y que si no, te voy a mandar un millón de ejércitos de Chucky.
7: ¡No, Chucky, no!
12: Hola, payaso Caguamita, le mando saludos a mi prima Renata que me está viendo por la radio. Y te voy a mandar a Chucky.
7: ¿Qué pacho?
3: A ver, ¿qué pasó? ¿También? ¿Cómo que la está viendo por la radio? ¡Oh, no!
1: La está escuchando, solo que lo pronunció mal, se puede equivocar. Un saludo para
3: no, Renata. Pero dijo que la estaba viendo por la radio.
1: Pero se puede equivocar.
3: No, no se puede, dijo.
0: Sí, se equivocó, pero saludos a Renata, que nos está escuchando por la radio. Sí.
3: Que nos está viendo por la radio, dijo.
1: Bueno, a lo mejor está viendo la radio y ya, déjala que vea.
3: O a lo mejor tiene una televisión adentro de la radio.
0: A lo mejor está haciendo una videollamada.
1: Sí, exactamente.
13: Voy camino a la escuela.
1: ¡Eso!
13: Te mando un chuki, payaso caguamita.
2: ¡No, chuki, no!
0: Ya, mira, caguamita, ya no te asustes tanto. Para que se te quite el susto de tanto chuki, mándanos a una canción, ¿te parece?
2: Vamos a escuchar esta bonita y linda melodía que dice más o menos así como dice Monterrey.
0: ¡Uy! Ya. ¡Ahí vienen los marcianos!
2: ¡No!
1: ¡Uy! ¡Ahí están!
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0: Hola, payaso, como amita. Soy Regina. Y no se quería venir. Mi mamá dijo que estaba jugando los osos.
1: ¡Ah!
0: Pero es en serio, sí. Es que como que un oso negro quería venir por las escaleras.
1: ¡Era paseando el oso!
0: No, falta otro.
2: ¡Hola! ¡Hola, payaso Kawami!
1: ¡Hola!
2: ¡Soy Chucky! Voy a
1: matar. ¡No, Chucky!
2: Vaya, no hay que verte tus patas en la noche y tus manos que te roben. ¡Tú me vas a ver a mi chisco! ¡Bye!
1: ¡Hola!

0: que llegó ese intendente, la escuela está bien limpia.
1: Se ve que sí le sabes, Luisito, ¿eh?
0: Muy bien, muchachita.
2: Es ahijado de mi amigo el señor Rocha Moya.
0: ¿A poco sí?
2: Así es.
0: El señor Monsiváis Moya se llama aquí.
2: Así es, con Monsiváis Moya.
3: Ay. Hola, soy Chucky, me dijeron que venía por ti, de Chucky me llamaron. En la noche nos vemos cuando te toca la puerta, en la noche en tu casa, y te voy a jalar los pies hasta que yo pueda para que venga mañana sin falta Chucky.
4: ¡Hola!
1: ¡Ándale, Caguami! ¡Te escuchaste, Chucky!
0: Ahí estaba el
2: ¿cuánta
0: original. ¿Cuánta
2: maldad hay en ese niño?
0: No, no era niño, era Chucky.
5: Hola, Panamita Sosa. Voy a mandarte mucho Chucky. Y voy a y mucho Lelicina. Es verdad.
4: ¡No me mandes Chucky!
5: Así que, Guamita, te voy a mandar más de 200 chukis para que ya no faltes a la escuela.
0: Pues ya no faltes, Guamita. Diles que ya no vas a faltar.
4: Ya no voy a faltar. Ya a partir de mañana será la última vez.
0: No, no, Guamita. Mañana es día de chistes.
1: Es más, y aprovechando, señorita inspectora.
0: Dígame, maestro.
1: Esto que tenemos guardadito aquí en la caja chica, ajá, ¿qué le parece si mañana para que los niños que nos estén escuchando el día de hoy vayan preparando su chiste, adivinanza o colmo, porque mañana vamos a escoger a uno de esos chistes y le vamos a regalar 200 pesos.
0: ¡Exacto! Mañana
4: ¡ay, qué padre!
0: Hay premio en efectivo para el que cuente el mejor chiste.
1: Así es.
0: ¿Adivinanza
1: se lo vamos a
0: o colmo?
1: Se los vamos a transferir. No, nosotros sí se los vamos a transferir, no como este que esté.
2: Yo sí cumplo, yo soy el padrino de todos los niños de Monterrey, todos me quieren mucho, soy toda una institución en Monterrey.
6: Dime por qué me abandonaste.
2: Dime por qué me abandonaste.
1: Como quiera, don Jerezo, le voy a pichar las cheves, pero hasta el jueves, ¿eh?
2: Bueno, pues.
7: Ándale. Saludos a mi mami que está malita y quiero que me ponga la canción de Billie Jean de Michael Jackson.
0: Órale, bueno, ¡hola! Besos a tu mami, que se alivie pronto. Y esa de Michael Jackson te la ponemos el sábado.
1: Ándele, pues.
4: Tiene chorrillas su mami, yo creo.
0: No seas grosero, no. Caguamita. No,
1: que se recupere pronto tu mami.
0: Se alivie pronto la princesa.
8: Hola, payaso Caguamita.
4: ¿Qué mucho?
8: Qué bueno que hoy no faltaste a la escuela. Soy Chucky.
4: ¡Ay!
8: No faltaste a la escuela ayer.
4: ¡Ay, Chucky, no!
9: Caguamita, te ganaste un premio. Te vamos a enviar para Chuquilandia.
4: ¡Hola,
9: hola! ¡Soy Chucky!
4: ¡Sana Beli y la de Aro juntas!
10: Hola, Caguamita, buenos días. Mándale muchos chukis a mis hijos Raúl y Said porque se vienen peleando.
4: ¡Le mando 20 mil chukis!
10: Diles que ya no se peleen. Saludos.
1: Sí, entre hermanos no se pelean, Caguamita, diles algo.
2: Pero ¿por qué no se van a pelear si así se peleaban Caín y Abel?
0: No, pero la mami viene manejando y es peligroso aparte que se vengan peleando. Mejor pórtense bien, chiquitillos.
1: Bien sentaditos.
0: Bien sentaditos y con el cinturón. Mami viene manejando.
11: Oye, Caguamita, ¿te puedo hacer una pregunta?
4: A ver.
11: Ok, gracias, ya te la hice.
0: Oye, mañana, mi amor, ese es mañana.
1: Ay, está muy chistoso.
4: Mañana son los chistes.
0: Mañana son los chistes, adivinanzas y colmos.
1: Y que Guamita se quedó esperando la pregunta.
0: Lero, lero.
4: ¿Cuándo me quedé esperando la pregunta?
0: Me vacilaron.
1: ¡Ay, está cantando! Es algo de Don Gelacio.
12: Hola, payaso Caguamita.
4: Hola.
12: Soy Chucky. Y te voy a jalar los patas en la noche. Hola, payaso Caguamita. Te mando 10,000 Chucky.
4: ¡No, Chucky, no!
13: Hola, payaso Caguamita. Habla la maestra Rox. Ya no andes faltando a la escuela porque se te van a pasar los temas.
1: Ándale.
13: Y ya no vas a entender la clase el día siguiente.
0: Es lo que
13: vas
0: yo le
13: tener
0: digo.
13: Muchas dudas.
0: Exactamente.
2: Entonces, usted no también, maestra.
13: Y usted, vamos a la
2: ya no ande haciendo manifestaciones.
13: Lo voy a reportar.
1: ¡Ándele!
2: Y a usted también la voy a reportar. Ya no ande haciendo manifestaciones, por favor.
0: ¿A quién le dice, don Gelación?
1: A la maestra.
0: Ah, ya está hablando solo, dije, ya quedó loco.
14: Hola, Caguamita, yo soy Isabela. Te mando saludos. Te quiero mucho, adiós.
4: ¡Yo te quiero más! Te mando un abracito y unos besitos de bombones.
1: ¡Eso!
15: Payaso, Caguamita.
14: Caguamita, que te vaya bien. Y te voy a mandar 500,000 chuquis.
4: ¡No, chóquela!
0: 500,000 chuquis.
1: ¡Chuquis! ¡Ay, qué tremendos esos niños! Pero ya llegó el momento de entrar al salón de clases, Caguamita.
0: Porque hay honores a la bandera.
4: ¡Vámonos!
0: Vámonos, despídete, Caguamita, de tus amiguitos.
4: Os quiero decirles que los quiero mucho. Gracias por habernos escuchado el día de hoy. Díganle a todos sus amigos que le prendan la radio y que nos sigan en redes sociales como Payaso Caguamita y Don Gelacio Reyes. ¡Los quiero mucho!
1: ¡Ándale, Caguamita! Y diles que se preparen mañana con su chiste porque se van a ganar dinero en efectivo.
4: $200
0: No, pesos, no sea chiflado.
1: Bueno, ahí está, no hay mucho, inspector, ¿verdad?
0: Pásenle al salón a dejar la mochila y salen al patio otra vez. Rápido, distancia por tiempo.
2: Baila a lo loco, baila a lo loco. Están bailando con el Memo Flores. Se encuentra bailando.
1: ¡Ay, ya, don Gelación! Le hace daño a Monterrey, hombre, Chihuahua.
0: A ver, Lupita, ven, quítate la lagaña que

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15: Buenos días, compadre.
16: Buenos días.
15: ¿Qué onda con Ana? Otra vez. Llegando tarde.
16: No, aquí está, compadre.
17: Aquí estoy, animal. ¿Cuál es tu problema? Ay, el oro. Me habla muy, muy acá.
16: Oye, la raza viene atoradísima del tráfico, Fíjate que Berto Castillo rumbo a Santa, en García hasta el Tronquete, también acá en Eloy Cavazos, Guadalupe, por favor, extreme precaución.
17: Y ya saben, la salida a la carretera nacional hasta allá, pa, se pone bien feito.
18: Esta noche no.

0: Se la va yendo, dijeron la misma nota. Tú, Mojo, y tú, Anita, la misma nota la dijeron.
1: ¿Cuál, loco? ¿Cuál? ¿Cuál? Oigan, ya viene pegadita, Anita, quédense con nosotros.
2: ¿Querrá el supervisor que demos pegaditas?
1: Sí,
2: está diciendo nuestro... que las mismas notas. Hoy también pegadita, recuerde, somos la gozadera Tune This Morning, 7:49.
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1: Hoy no más, hoy no más, hoy no más, Anita.
2: Pégame la pegadita, qué rico esta mañana.
1: Ahí está, para todos los que apenas se están levantando y que dicen, hoy me voy a bañar con agüita caliente.
2: Acordándome de tus besitos, ay, mi amor.
1: ¡Uy, no más! Esta es la pegadita número uno y nosotros ponemos la primera. ¿Cuál quieres en la segunda y en la tercera? Por lo pronto disfruta esta pegadita
2: número uno.

0: Buenos días, para la pegadita, mi dulce amor, mi dulce amor.
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2: ¡Hoy no más ese rolón! ¡Hoy no más!
3: ¡Qué acierto, qué bonito, señoras y señores!
2: ¡Disfrútela! Para toda la gente que está en el trafiquito en esta mañana, aquí está la pegadita número 2.

0: Buenos días, Gozadera Morning Show. Saluditos, Mojo, Anita Show y Monty Vice. Para las pegaditas, ¿qué les parece?
1: ¿Qué?
0: Novios cruzados. Saluditos, excelente martes. El Vaquero 92.5.
1: Besos, Vaquero. No, no me parece. Me súper reencanta.
2: ¡Ay! ¡Qué bonita la música vallenata!
1: Le cambia a uno el humor, ¿verdad?
2: Sí, la mejor de las mejores letras, sin duda alguna.
1: Mucho romance.
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0: Imagínate que levanta las manos con tal actitud de este martesito rico.
1: Imagínate que el que viene al lado tuyo sí puede agarrar el volante y tú levantas las manos. Ah, es bien divertido eso, pero no lo hagan, no lo
0: hagan. Ahí te va.
1: No,
0: imagínate que el que al lado tuyo te cae bien, güey. O sea, sonríele, güey. Porque normalmente nos mandan, pasamos peleando con todos los automovilistas.
1: Sí, por favor, sonría. Sonría al de al lado, sonría a la persona que va adelante. No, no le pite, porque luego es que se bajan con machetes.
0: Sí, no, sí. No sabes qué loco, con qué loco te puedes topar. Mejor mira, aguántate las ganas. Es más, grita. Grita dentro de tu coche, saca esa furia, pero no te arriesgues a una bronca, ¿no? Que puede salir peor, peor.
1: 5 minutos de que pierdas Milky Way te puede llevar a muy lejos.
0: ¡No estés diciendo marcas, Ana!
1: Ah, es que sí decía. Pues un dicho. Oye, un dicho.
0: Pero era el otro chocolate, el Sneak.
1: Ah, ok.
0: Sí, tómate. Bueno, era el Milky Way, no me acuerdo.
1: No me acuerdo, pero no haga corajes, por favor. Aparte, recuerde que lo está viendo el C2, el 3E, el 3-4, el C5 y el...
0: El 6-7.
1: El 6-7, así que... Y lo está viendo Dios, que es lo más importante.
0: Pórtese bien.
1: Usted se quiere esconder y quiere ir a echar una medalla allá a la vuelta del... en el árbol de la vecina. Dios lo está viendo.
0: Sí, no, es que la vecina no tiene cámaras, no me ve si hago maldades.
1: Aparte salen unos limonotes bien grandotes cuando voy y hago pipí en su árbol de limones.
0: No, pero no lo haga, mi compa, pórtese bien.
1: Pórtese bien.
0: Diosito lo está viendo.
1: Tampoco ande pasándose rojos ni nada, pórtese bien. Hoy lo invitamos a que se porte bien.
0: Lo invitamos a que haga una buena acción el día de hoy.
1: ¿Sí?
0: Una buena acción, la que tú quieras, la más pequeña.
1: ¿Hace cuánto no le ayudas a una viejecita a cruzar la calle? Como las caricaturas.
0: A ver, ven, Anita, dame la mano.
1: Estúpido, mi juventud, idiota.
0: Ven, Anita, ven, agarra.
1: Ya me voy a ir, ya me van a adoptar allá me vas a extrañar.
0: Ya sé que ya mero te querías quedar ahí en México.
1: Oye, sí, es que me faltó ver muchas cosas.
0: Sí, ¿verdad? Sí. Te falta tiempo.
1: Por cierto, somos los número uno en todos lados, ¿eh? Ahí nomás para que vayan y digan. Saludos a nuestra estación hermana Globo de allá de Ciudad de México para EXA y la mejor que wow. Wow, wow.
0: Impresionante. Diría Sage. Perro Rommel, wow, wow, wow, wow.
1: Y diría Sage, impresionante.
0: Impresionante. Oye, estamos hablando de esas pequeñas acciones que puedes hacer. Por ejemplo, hoy yo le traje un cafecito a mi buen Monsiváis, que anda bien mortificado. Oye, pero lo que le sigue.
1: Yo lo vi y dije, ¿qué le está pasando? O sea, rojo, rojo, rojo, rojo, así como hinchado, como que lloró toda la noche.
0: No, así está, hinchadito.
1: Ah, ok.
0: Pero sí lloró.
1: Sí lloró y el teléfono así ya todo, ya la pantalla quebrada, o sea.
0: No estamos bromeando. Esto es de verdad. Hoy Roberto Monsiváis, todos los cuantos meses, güey, llevas así. Nomás que estas últimas semanas se ha intensificado.
1: 4 semanas de angustia.
0: Sí. ¿Por qué? Porque ya va a hacerse el 15 años de su hija. Ah. Y anda bien mortificado porque le falta lana.
1: ¿Cuál de las 10 hijas?
0: La mayor.
1: Ah, la mayor. Y nos está escuchando.
0: Es entrenamiento, güey, para lo que te falta, mijo.
1: Sí, o sea, anda emproblemado por la niña que quiere limusina.
0: ¡Que quiere todo!
1: Quiere todo. En serio, que de repente mis hijos yo creo que creen que soy Emma Coronel, una cosa así. Sacan cada mafufada. O sea, ¿cuándo sale el Play 6? ¿El Play 5?
0: No, sabrá Dios.
1: Ya lo quieren. O sea, sí, ya lo quieren. Y el Grand Theft Auto 6 también.
0: No, mi hija me dicen, papi, ¿no te vas a comprar el iPhone nuevo? Y yo, pues no sé. O sea, sí, pero sí quiero. Pero es que ya quiero que me des ese.
1: Ah, tú le pasas el anterior.
0: Sí, sí, sí.
1: No lo vendes y te...
0: No, pero cállate los ojos. Son dos criaturas.
1: No, si quiere una... Quiere la otra.
0: Exactamente. Le digo, espérate, ¿piensas que trabajo en dónde? ¿O piensas que soy político? ¿Qué?
1: No, piensas que uno trabaja para ellos, pues y uno también.
0: No. Justamente, pues ya de una vez vamos a entrar en la materia. Bueno, antes vamos a saludar a toda la raza que nos está escuchando, que está pues ahorita en pleno tráfico, porque hay mucha raza que entra a las 9 de la mañana a trabajar.
1: Aquí cada hora entra gente al jale, así que por eso cada hora le damos la bienvenida.
0: A las 6, a las 7, 8, 9. Normalmente el horario más común de 9 a 6, ¿no? 9 de la mañana a 6 de la tarde, más en la oficina.
1: 11:30 entra alguna gente.
0: 11 y media.
1: Sí, los diputados.
0: No, hay unos que descansan.
1: Entran a las 11 y van a comer a la 1 y a las 13 hacen una junta, pero ahí mismo en el restaurante se echan unos whisky y se van a su casa.
0: Ya no regresan.
1: Qué chulada.
0: Qué chulada de trabajo. Saludos para toda la raza que anda chambeando.
1: ¡Súbele! ¡Súbele, chamba, chamba! Chamba, en la cumbia de la chamba.
0: Venga, ¿quién está conectado con nosotros? Buenos días. Chamba.
2: Gozadera, buenos días. Oye, estaba viendo ahí las efemérides.
1: ¿Qué pasó, hijo?
2: Dice que
1: pasó?
2: Hoy es el cumpleaños de Miguel Ángel, pero no sé cuál, si el pintor o la amiga de la parca.
1: De mi amigo Miguel Ángel no vas a estar hablando, que yo viajé con ellos también.
0: Saludos a la pica para la parca.
1: Saludos a Miguel Ángel y a la parca, que fueron a las galas de la casa más famosa.
0: No, andan haciendo con todo contenido.
1: Muy bien, muchachos, arriba Monterrey.
0: Sí, señor.
3: Buenos días.
0: Buenos días.
3: Yo digo que la siguiente pedadita sea el chupón chupón.
0: ¡Ay!
3: Saludos.
0: Saludos, compadre. Pues hoy las pegaditas se trataron de música vallenata, pero puede ser que mañana miércoles.
1: Sí, tú ten suerte, ten fe, ten fe.
0: Así es. Venga, buenos días, Monterrey.
1: Hola, bebés.
4: ¿Qué onda? Tubecitos, tubecito, mi amor.
1: Me debes dos.
4: Ay, Dios. Saludos, compadre.
0: Saludos, compadrito.
1: El compresor.
0: Ay, se... Ay, como que se metió en una llanta.
1: Quítale la mano al...
0: a la bocina. La bocina.
3: Yo digo que la siguiente pegadita suena el penco.
0: ¡Ay, otra vez! Chipón, chipón. Ahora sí, preguntas sin filtro, señoras y señores.
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1: Pues no quisiéramos tocar este tema, pero pues ya es mucho, ¿le va a dar algo?
0: No, y esto es que nos pasa a todos, ¿eh?
1: Sí,
0: y al que no le pase. ¿Qué te pasó el fin de semana?
1: No, y me pasa seguido, y al que no le pase... Que tire la primera piedra.
0: Hijo, eso es que este tema es bien difícil. No quiere decir. O sea, no. Pues la verdad es que sí nos inspiró a hacer esta pregunta Roberto Monsiváis.
1: Sí, la verdad.
0: Pero no quiere decir que su hija sea una hija. ¿Cómo dijiste? ¿Sanguijuel?
1: Sí, sanguijuelas. Parásitos.
0: O sea, los hijos sanguijuelos. O
1: los
0: sanguijuelas.
1: Hijos sanguijuela.
0: Esos hijos que solamente se acuerdan de ti. Cuando necesitan dinero.
1: Ay, qué duro. Me está dando en toda la torre. Se me hace que también me uno a Monsiváis.
0: Hijo de su. Es que uno como papá, pues dices, es que yo le quiero dar todo, o sea, todo a mis hijos, que no les falte nada.
1: Porque para eso los tuve y yo soy un macho mexicano.
0: No, luego viene el tema de es que yo le voy a dar lo que yo no tuve. Sí, ahí en esa frase matable.
1: Si yo no tuve un caballo, le compro un caballo a mi hijo.
0: Le compré un Camaro a mi hijo. Le compré... No, qué fuerte la canción. Me acordé la canción del Camaro.
1: Sí.
0: O sea, le compras todo. Pero ahí es cuando... Hay una línea bien delgada que muchas veces la cruzamos. Abusamos de darles absolutamente todo a los hijos. Posteriormente, cuando van creciendo... Ya se quedan con esas mañas de que mi hijo quiere todo en la palma de su mano.
1: Y acabo de ir con papá. Me falta para esto. Papá me presta unos 50 mil. Y no es lo mismo de cuando niños, ¿verdad? Que querían unos tenis, ¿verdad? Unos tenisitos, un telefonito.
0: No.
1: No, vamos con papá porque ocupo unos 300 bolas.
0: Sí, no, pero. Ay, háblale
1: a papá. Estoy aquí.
0: Espérame, pues ni que mi papá fuera grillo osada,
1: ¿verdad? No sé, pero hay realmente hijos que se emproblemas de tal forma que llegan a alcanzar esa deuda.
0: Hay de problemas a problemas. Problemas en San Pedro y problemas acá en San Nicolás, güey.
1: Sí, cosas que tienen los pobres y los ricos, hijos con problemas.
0: Con problemas, obviamente las cantidades
1: varían.
0: Sea,
1: sí, pero sí. Qué horror.
0: ¿Qué otra cosa? A ti, por ejemplo. Ay, sí podemos decir cosas. Eso. Bueno, le pasó a un amigo y una amiga.
1: ¿Hasta cuándo puedes mantener a los hijos?
0: Es que. ¿Oh? Es que sí podemos decir lo que dijiste por el aire, ¿no?
1: Claro.
0: ¿De qué te marcó a tu hija?
1: Ah, sí, mi hija es bien gorrosa.
0: Sí, ¿y tu hija, pero tiene cuántos años?
1: Tiene 30 la señora.
0: ¿30? Señora,
1: es una señora, con 3 hijos. Sí. O sea, yo a su edad. Ay, de verdad. Yo a esa edad ya había ido y venido ya a largos lugares.
0: Ya te había subido a la feria, a todos los juegos y ya.
1: Ya, cállate. Ya, se duro Six Flags.
0: Pero así como tenías tus defectos, nunca dejaste de chambear.
1: Yo desde el momento que decidí salirme de mi casa a hacer mi chiflazón, yo me encargué de todas mis deudas y de mis, o sea, de mantenerme. Ajá. Mi hija de 30 años con 3 hijos, estando yo en CDMX.
0: Estando trabajando.
1: Trabajando, porque sigo trabajando y seguiré trabajando. Me marca para que le deposite porque quiere agua purificada. Hazme el refregadísimo.
0: O sea, sí te da mucho coraje.
1: Claro.
0: O sea, tú estando en otro estado.
1: Lo que hago es. Ten.
0: Ya no me molestes.
1: Ten, 500 para todo el mes. Cómprate el agua que quieras. 500 pesos de agua, ve y compra.
0: Oye, lo peor del caso es que.
1: Vale, compran agua Evian.
0: Tiene vato, ¿no?
1: Sí, tiene, no un tiene un llavero ahí.
0: Ay, Dios. Fíjate. Mira,
1: oye, es un chacal no tatuado, ¿eh? O sea, porque no es tatuado, no es.
0: Pero tiene todas las demás características.
1: Pero sí, flojo hasta la fregada.
0: No, pues, ¿para qué lo quieres? Lo peor del caso, Anita. Ajá. Lo peor del caso es que duele, sí duele, justo cuando hay cosas, cuando uno como papá. De pronto sí ocupa, no lana, no. Ocupa una llamada. Mamá, ¿cómo estás? ¿Todo bien? ¿Te sientes bien? ¿Sabes que tenemos un problema? Te quiero mucho, te amo, vamos a solucionarlo. O el día de tu cumpleaños, un detallito, güey, tienes todo un año para juntarle. Sí. Y que no sean capaces de llegar con un detalle. E insisto, no son los detalles, no son las cosas materiales, es la acción.
1: Sí.
0: Entonces ahí cuando te das cuenta de esos hijos que solamente se acuerdan de ti cuando necesitan dinero. 811-2200925. Platíquenos tu historia. ¿Te ha tocado? ¿Has aguantado vara? ¿Qué dices? Híjole, sí, pero yo como quiera a mis hijos, pues ahí voy a estar. Eso me queda claro. Pero ¿cuál es tu sentir de pronto que te salgan este tipo de hijos que, hijo eso?
1: Solamente te buscan cuando necesitan algo. Te siguen sangrando como si fueran chiquitos. Y si no les das, te exigen.
0: Exacto.
1: Ya adultos. Entonces,
0: no, y se enojan cuando
1: soy
0: no les...
1: tu hijo, soy tu hija. Tú me debes de ayudar. Tú me tienes que ayudar.
0: Ay, ay, ay. ¿Esos hijos interesados te buscan por cariño o solamente cuando necesitan que les des dinero?
1: 811-2200925.
0: Me encantó ese término de hijos sanguijuela.
1: Sanguijuelas. Y son sanguijuelas emocionales aparte, porque si no te quitan dinero, te quitan la paz.
0: Hijo eso.
7: Hola, ¿qué tal, mi querido Mojo y mi querida Anita?
0: Hola.
7: Anita Show. Saluditos desde el 109 de Carne Selecta, Los Ángeles. Eso. Ya circulando por carretera nacional.
1: Dios te bendiga.
7: A la altura de Valle Alto y La Estanzuela. Mucho tráfico por esta zona. Saluditos, buenos días.
1: Gracias, mi amor. Aquí estás a la vuelta. Tráenos unos tacos.
0: Unos taquitos de vaporú, compadre, por favor.
1: Uy, papá.
0: Qué rico.
1: Papita.
0: Oye, de las cosas, obviamente, de las razones por las cuales puede ocurrir esto, es que, como te lo mencionaba, se acostumbran a recibir este tipo de apoyos. A que tú siempre estés ahí. A que no has aprendido a decir una palabra tan sencilla. De dos letras. ¿Cuál? No.
1: Híjole, N-O.
0: N-O. No les pones límites a nada. Si siempre reciben dinero cuando lo piden, pueden aprender que acudir a mamá o a papá es la solución, mira, más fácil.
1: Híjole, y que siempre están ahí. Y el día que no tienes, eres de lo peor.
0: Ándale.
1: Pero también, desde un momento que cumplen mayoría de edad, usted no tiene ninguna responsabilidad ni ninguna obligación de estarlos manteniendo. O de que tengan 25 años y sigan viviendo ahí con nosotros, ¿verdad? Y no aporten ni para el papel de baño.
0: Exactamente. No tienen ninguna responsabilidad, pero pues luego ahí entra... Es que son mis hijos.
1: Si viven contigo, tienen que aportar menos si no viven contigo. O sea, no. Nosotros también ya volamos y no molestamos a nuestros papás. ¿Tú a poco a tu mamá le pides para...?
0: Sí, a veces sí le pides.
1: Imagínate. Ah, me da para el camión.
0: No, mi mamá es hermosa, preciosa. O sea... De verdad es que, hijo de su...
1: Uno le debe dar a su mamá. Claro, ten, mamá, ve y te cómprate algo bonito. Así como... Ten, mami, cómprate algo chido.
8: Juana, Diego, Sadera, Anita, Chau,
1: buenos días, mi amor.
8: Pues mira, no hay que darles todo. Hay que enseñarse a ganarse las cosas.
1: Exacto. ¿Eh?
8: Porque eso fue lo que nos enseñaron a nosotros. A ganarnos las cosas para trabajar y saber qué es lo que cuestan las cosas. Porque les das todo... y a ellos, si están chiquitos o grandecitos como estén, ellos no van a saber cuidarlas. ¿Por qué? Porque no, pues ahí está mi papá o mi mamá y me las compran. Entonces, no, necesitas enseñarlos a, una, a que se las ganen y dos, a que las cuiden. Y sabes que ya te la ganaste, bueno, no la cuidaste, pues ahora tú vas a tener que comprarlo.
0: Claro, bueno, eso obviamente sería lo ideal, güey.
1: Lo correcto,
0: pero estamos hablando de que cuando ya te pasa, a toda la gente que está pasando en estos momentos con esos hijos adolescentes o esos hijos que ya empiezan como que entre en los 25 y 30 años, que como que ya se quieren independizar y que nomás se acuerdan de ti cuando ocupan algo, que no son... Yo soy bien sentimental, Ana. Yo soy de que yo sí necesito una llamadita de mis hijas de que, papi, ¿cómo estás? Te extraño. Con eso, mira, me hicieron el día.
1: Sí, creo que todos los papás son así y rara vez las niñas o los niños hacen eso con su papá. Si su papá no vive con ustedes o son divorciados, haga eso con su papá. Acuérdate que siempre va a ser su papá y su mamá.
0: Exactamente.
1: Sí.
9: Bueno, mira, a mí en lo personal, carnal, ahorita, neta, güey, he estado ahí batallando un poquillo en las aplicaciones.
1: Te escuchamos, mi amor.
9: Y pues mi jefa me ha hecho un paro.
0: Eres tú, Roberto Monsiváis, mandaste audio, güey.
9: Pero neta, me da un chorro de vergüenza y agacho la cara, ¿verdad? Porque pues sí se siente bien gacho. Ajá. Porque ahorita no estamos en edades como para que ellos nos estén ayudando. Es al contrario, nosotros tenemos que ayudarlos a ellos.
0: Compadre, te voy a decir algo, güey. Valora mucho a tu mami, carnal. Valórala. Y es que pueden pasar mil años, güey, pero tú siempre vas a ser ese pequeñito para tu mamá, carnal. Y no te sientas mal, güey. No siempre va a ser así. Son vacas flacas, güey. Al rato te vas a alivianar, carnal. Al rato te va a ir mejor, güey. No se me agüite, mi rey santo. Le mandamos un fuerte aplauso a mi compadre. Y muchas gracias por abrir tu corazón, güey. Y que no le dé pena, mijo, güey, porque hay raza que sí son unos buenos para nada y que abusan de sus papás.
1: Exacto.
0: Tú no, carnal, tú estás chambeando, simplemente no te ha ido bien, güey. Y al contrario, güey, qué bonito que tengas ese apoyo de tu familia.
1: Créeme que Dios te lo va a super multiplicar y vas a tener para de rezar a tu mamá el doble y aparte tú andar sin problema y decretado está mi vida. Qué lindo eres, eres otro rollo.
0: Eso.
1: Gracias, bendiciones.
10: Yo conozco a un director de radio de una estación muy famosa, un locutor también, que no quiere decir su nombre, pero
0: no nos interesa, muchas gracias.
1: No nos interesa, aparte porque somos los número uno, ¿ok?
0: No nos interesa. Bueno, sí me llama la atención, quiero escucharlo.
10: Los Muskis.
0: No nos interesa, güey, no. Menos de mi compadre Oscar Muskis.
1: De mi jefe no van a estar hablando, porque lo que quieran con mi jefe, conmigo.
0: Es más, ya vámonos a música, Roberto, vámonos a música. 8 de la mañana, 30 minutos.
1: 28 grados la temperatura, el grupo que vale lo que pe.
0: Es más, vámonos del programa. Ya no entramos al aire.
1: No, ya no.
0: Vamos a hacer huelga.
1: Vamos a pedirle dinero al conta.
0: Usted cada
1: somos,
0: vez
1: somos
0: que...
1: sanguijuelas del contador.
0: Puro préstamo. Ánimo, como quiera el que quiera hacerle un depósito a Roberto Monsiváis, es bien recibido, por favor.
1: Un pesillo ahí.

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0: Entonces el hijo de el amigo de un amigo.
1: No, hombre, ese pelado, ese huerco, el sí. Que se la pasa jugando al Xbox.
0: Sí,
1: y nomás va y trabaja el fin de semana.
0: Me quiero independizar, pa, porque ya no te ocupo. De nada, cada fin de semana. Y mi compadre, pues, ¿cómo le dice que no? Pues es que es su hijo y está bien.
1: Se independizan yéndose a vivir a la casa de la morra en el cuarto. Así, así se independizan y luego le empieza a pedir cada semana dinero a su mamá. Otro ejemplo de huercos sanguijuelas es que el hijo, el que trabaja, pero todo su sueldo es para él.
0: Ah, claro.
1: Todo. Y ya nomás lo ves que anda con el carro nuevo, va de viaje y nunca le da a su mamá para ni un recibo.
0: No, y para las deudas, ¿qué tal? No, wow. Trae. Pero bueno, ahorita seguimos platicando de los hijos sanguijuela, de sí. Esos hijos que nomás te buscan cuando necesitan varo.
1: O que están ahí en la casa, ya le salieron raíces.
0: Exacto, nomás no se va.
1: De Gael no van a estar hablando.
0: Ya casi tiene 40 años.
1: Hoy sí les quiero echar a los tres. No, Anita se portó chido.
0: Oigan, por cierto, vayan a nuestras redes sociales porque subimos una foto bien bonita. Vayan a darle me gusta, denos amor, por favor. A través de @
1: @ Ana Show MTY y
0: @ soy Iván Morales en Instagram o Iván Morales, Iván con doble N, por supuesto, también en Facebook y en La Mejor FM Monterrey. Venga.
1: ¿Qué les parece el nuevo curso de diseño que tomamos?
0: Así es. Nos preparamos ya 2 años. Venga.
1: Hoy, 8:55 de la mañana, estamos aquí en la Gozadera Morning Show, en el autónomo más famoso de toda la República de Latinoamérica. Tenemos el carril número 1, una Ford F-150 color azul con blanco. Llantas. Delgaditas. Rines cromados de estrella.
0: Rindis y...
1: doble ¿qué? Mofle.
0: ¡Hala!
1: Está chido, está chida. Este venga. Es el carril
0: ¡número uno!
1: Desde Monterrey. ¡Para el mundo!
0: ¡Venga, venga, todo mundo! ¡Ánimo! Toda mi raza que anda trabajando en los Didi y los

0: poquito. Ay, ahí está, porque luego la ponemos toda. Está bien prendida esa rola. Está bien chidota. Está bien chida.
1: Para este martesito, para toda la raza que anda medio agüitarona de repente, ¿no?
0: Carril número dos, tenemos una Caribe.
1: Ah, sí.
0: Una Caribe, sí. Le dicen la Garribe. Está bien empinada.
1: Está bien castoreada de los asientos.
0: Pero le pusieron un motor de Maverick.
1: Ay. ¡Ala!
0: Ahí está.
1: Arremanga bien bonito.
0: Suena bien sabroso, bien chido. Así retumba el asterisco cuando te subes.
1: ¡Venga!
0: Es el carril
1: número dos.
0: Jamás los verás juntos nuevamente. Jamás.
1: Sí, ya sea. Chihuahua.
0: Solamente aquí los podemos juntar.
1: Ahora más, aquí están los Cumbia Kings. Juego. Pura rola bien prendida, ¿eh? No se me agüite, no se me agüite.
0: Todo pasa y eso también pasará. Si tienes problemas, ¡ánimo, güey!

0: ¿Ok?
1: Hasta ahí porque
0: páramela,
1: luego...
0: páramela, Ana, páramela ahí.
1: Ah, ok, te la voy a parar.
0: Por favor.
1: Ya te la paré.
0: André, hasta ahí porque la gente pues, va a escuchar la canción completa.
1: Sí, no, lo poquito porque luego se empacha.
0: Ándale, pues.
2: Está por la licha.
1: La licha.
2: Por la licha.
0: Bueno, ahí está, carril número uno por la licha. Y, oye, tenemos en el dos a los Cumbia Kings.
1: La licha.
3: La uno, la uno, la uno.
1: La licha.
4: Buenos días, gozadera. Vamos.
1: Hola,
4: por el carril número dos. Carril número dos. Anita, mándame un besito, mi amor.
1: Ay, chiquito.
4: Feliz martesitos.
1: Sé que me extrañaste.
4: Saludos.
1: Sé que me extrañaste. Te mando dos besitos porque te debo el de ayer.
0: Ándale, pues.
1: Y el del sábado también. Y el domingo también.
0: ¿Y por mi cumpleaños?
1: Ay.
0: Ay, hola.
5: Buenos días, gozadera.
1: Hola.
5: Mojo. Mojito. Anita Show.
1: Mande, papi.
5: Buenos días.
1: ¿Qué onda?
5: La número dos. Carril número dos.
0: Se empata la competencia, se empata la competencia. Carril número uno. Alicia Villarreal, carril número dos. Comía aquí.
6: Buenos días, gozadera. Buenos días, gozadera. Nos vamos por carril número dos. Carril número dos. Pero que no se venga aquí por morones porque está hasta la madre del tráfico.
1: Ahí anda la señora católica.
6: Martecito.
0: Saluditos. ¿Ya? ¿De una vez?
7: Buenos días, gozadera. Buenos días. Vámonos por el carril número dos.
1: Ya.
0: Ahora ya.
7: Todos de parte del payasito Tripón.
1: Ay, saludos al payasito Tripón. Ay, Tripón, Tripón.
0: Ay, Tripón, Tripón.
1: Ay, Tripón, Tripón.
0: Ay, saludos a mi compañero Pedro Lero Show. También le mandamos un fuerte abrazo. Y, pues bueno, aquí la gente decide. Aquí está el carril número dos.
1: Chachao, me lo llevé allá a Ciudad de México, triunfó. Gracias, Chac, por tu legado.
0: Gracias.

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21: Así arrancamos ya la cuarta hora de la gozadera Tom del Marri.
22: Tenemos a Los Ángeles Azules y Tini. Pa' él. Pa' él.

0: 92.5, pero de Colima. A mi compadre el Yeyo y el Camaco.
1: Saludos para Yeyo, para el Yuki, para el Yoyo.
0: Puro licenciado que les escucha. También para la raza, dice la banda juega. Es que estamos conectados en las redes sociales, mi compadre Angelito.
1: Así es.
0: A Fumanchu. A quién más. Está por acá. A ver, se me fueron los nombres. A Carla Cristi. Carla Sarrosa, que está conectado. ¿Quién está conectado por allá, Anita?
1: Acá están conectados, nada más nada menos. Que, ay, se llaman bien raros. Yoja Quilú.
0: Ah, Yoja, mi compadre, ajá, que canta bien bonito.
1: Está Beck 2021, que me dice, Ana, hazme un hijo. Están conectados a través de las redes sociales, arroba Ana Show MTY en TikTok y arroba Soy un Talibán
0: en TikTok también. En TikTok, ¿verdad? Saludos a Conner. Conner, saluditos.
1: Se venga a conocer la cabina, se venga a conocer la cabina más grande de Latinoamérica.
0: Sí, señor, dice, mándale saludos, señor, al Fierros de Cervecería Modelo. Saludos, Danis. ¿Quién es el Fierro? ¿El que le da?
1: No, pues tiene anemia el vato.
0: Dice, saludos para al Rey Xolotl, luchador de Austin, Texas, ¿eh? Luchador. ¿Cómo te gufiana?
1: Tiene todo, luchador. Y de Austin, Texas, tiene visa, a lo mejor ya tiene green card.
0: Sí, y si no, compadre, ten mucho cuidado con el Donald Trump, ¿eh?
1: Cuidado, con retachar. El señor naranja.
0: Saludos a Luis también y a toda la raza. Me pueden seguir vía TikTok, arroba soy un talibán. Ahí nos pueden ver totalmente en vivo para que vaya y se asuste. Para que vean que diga, ¡aja! Ese es el Iván Morales.
1: Se le escuchaba la voz. Se le escuchaba la voz como, mira, que era güero, mira, de ojos azules.
0: Antes me decían así. Es que cuando yo empecé en la radio, Ana.
1: ¿Qué pasó?
0: No había redes sociales, hija.
1: ¿Con qué se comunicaban? ¿Con señales
0: de humo? Con puro teléfono, mija. Entonces, cuando la raza me veía en las convivencias, me decían.
1: ¿Qué te decían?
0: ¿A poco tú eres Iván Morales? Y se asustaban.
1: Y eso que estás guapo, que tal el pivo y está bien gacho, esos datos, se queman pluma.
0: Para que veas que si no, o te puedo llevar la contraria.
1: En el país de los ciegos, el tuerto es el rey.
0: Digo, como que estoy bien feo, pero bueno, ahí estamos. Vaya a vernos en nuestras redes sociales, arroba soy un talibán y
1: arroba Ana Show MTY. Estamos en TikTok completamente en vivo y en directo para que venga a conocer la cabina. Y 811-2200925 y así hablamos con gente de todo el mundo mundial. Y bájala a 28 grados. Venga.
0: Dice, saludos, dice, ¿por qué siempre los locutores de radio tienen que hablar en doble sentido? No siempre, a veces.
1: No siempre, pero siéntate y
0: escucha.
1: Acércate y ven.
0: Dice Marisol, yo tengo foto contigo, no recuerdo, por ahí en el 2016-2017. Saludos, Marisol. Venga, se parece al Vale de La Fiebre Loca. Sí, ya
1: sí,
0: me lo has
1: dicho. Sí, se parece a Vale.
0: Pero cuando estaba más flaquito. Ah, no, ahorita que está flaco. Oigan, seguimos platicando ahorita del tema de esos hijos sanguijuela. ¿Qué son los hijos sanguijuela?
1: Los que no se van de la casa, los que creen que los tienes que mantener para siempre. Tienes que, los mantuviste de adolescentes, pero tienes que mantener su adultez. O sea, es una cosa de irreverencia.
0: Oye, y lo peor del caso es que no se acuerdan de ti para llamarte a ver cómo estás.
1: Oye, espérame, hay otro caso que son, aparte, son barberos. Al contrario de lo que dices, que sí te hablan todos los días, te barbean con las intenciones de luego quitarte.
0: Claro.
1: O sea, no lo hacen de buena voluntad, lo hacen con intención de.
0: Pero qué triste, ¿no? Porque
1: como negocio.
0: Porque son tus hijos.
1: Créeme que se siente muy feo.
0: A ver, papás que nos estén escuchando, ¿qué piensan de eso? ¿Les ha tocado ese tipo? ¿O les ha tocado? ¿O los tienen ese tipo de hijos? ¿Qué hicieron en esa situación? Porque uno como papá. Realmente le duele muchísimo que sus hijos sean así, que sean muy fríos, pero el momento de que quieren lana están, papi, qué bonito, ay, oye, papito hermoso,
1: sí, no.
0: Oye, mamita, ay, y te empiezan a hablar bien bonito.
1: Te empiezan a barbear y luego ya.
0: Vea, Roberto.
1: Te piden permiso.
0: Venga, ¿qué dice la raza? Buenos días.
2: ¿Qué tal? Buenos días, ¿cómo están? Yo estoy atorado en el tráfico de Simón Bolívar, rumbo hacia Madero.
1: Ánimo.
2: Espero estén muy bien. Pues no hay que darle todo a los hijos.
0: Ok.
2: Sí, hay que guiarlos y enseñarlos el cómo obtener las cosas.
0: Así es.
2: Pero también si uno les empieza a dar de todo, pues es muy fácil estirar la mano. Entonces yo creo que desde pequeños hay que estarlos enseñando para que pues en un futuro sean unas personas que sepan resolver sus problemas solos. Yo ya tengo a mi hija de 6 años,
0: okay,
2: y trato cada día de enseñarle pues diferentes valores y formas de ver la vida y de que pues no todo es fácil, que hay que echarle ganas y hay que trabajarlo.
0: Pues ojalá, compadre, que todo lo que estés haciendo se vea reflejado en un futuro. Porque claro, qué feo después ver que ya cambió y que no todo lo que hiciste fue en vano.
1: Y te voy a decir una cosa, esos hijos son los que al final van y te arrumban en un asilo. Ay, o simplemente wey, ni siquiera se hacen cargo de ti. Ayer me qué contaba feo un amigo algo bien cruel.
0: A ver.
1: De que decía, yo le compré 2 casas a mi mamá. Uh-huh. Y, ay, qué padre, ¿por qué tantas? Pues porque el rato se muere y me quedo con las 2.
0: ¡Hala!
1: O sea, ¿cuánto le puede durar a mi mamá en la casa? Al fin de cuentas me las voy a quedar yo porque nomás se las estoy prestando. Las habitando.
0: Y luego son esos hijos que...
1: Y
0: que,
1: la mamá feliz. Imagínate, te regala una casa a tu hijo, claro, tú lo vas a andar presumiendo, pero la finalidad es esa. El deducir impuestos, no presentar que compró una casa porque está a nombre de su mamá. Y al final de cuentas la señora fallece y se queda con las
0: personas. No, y luego si tienes varios hermanos, pues wow, son esos que se andan peleando por la casa, ¿no?
1: Exacto.
0: La señora ahí está todavía o el señor están vivos. Espérate, pero si todavía no se van, ¿verdad? ¿Por qué te andas peleando ya por la casa o por los terrenos, hombre?
1: Qué horror, que
0: qué
1: sí,
0: tristeza, ¿verdad?
1: ¿Sí o no?
0: ¿Sí o no, mi compa?
1: ¿Sí o no?
3: Buenos días, gozadera. Buenos días, Mojo, Anita.
0: Buenos días.
1: Hola, Ben.
3: Oye, no, sí. Fíjate que nunca recibes una llamada de tus hijos, de tus hijas, y cuando la recibes es para de reclamarte que nunca les ayudas.
1: Ay, no.
3: Y que nunca les puedes ayudar.
1: Qué drama.
3: Que porque el niño va a cumplir años, hola, que madre, quieren para comprarle un pastel, que porque la niña va a cumplir, va a ser la primera comunión y no tiene para comprar las comidas, para invitar a sus padrinos. Y lo malo es que no les puedes decir que no, porque les dices que no y hasta se enojan.
0: Ya, si te vuelves el malo, ¿no? El papá malo.
1: Claro.
0: El papá que no los quieres.
1: Se súper enojan, o sea, de que, ¿para qué pedí nacer? Yo no pedí nacer.
0: Sí.
1: Soy tu hija, nunca había conocido un papá tan codo como tú.
0: Es que luego de
1: papá más codo del mundo.
0: Ya te lo piden con mucha exigencia, ¿no?
1: Y la verdad es que en cierto punto tienen razón. Y para que vea y sepa, las nuevas generaciones, si no obtiene para mantener a sus hijos como si fueran hijos del Chapo, no tenga hijos.
0: Ahora, te voy a decir
1: algo. Cada vez están haciendo más exigentes.
0: Te voy a decir una realidad. Ahí va. Si tú tienes menos de 45 años, te espero un futuro, hijo. No, hombre, ahí te encargo porque no va a haber, no hay pensión ya. Tú te vas, terminas tu jale, tu liquidación, San, se acabó. Cuida esa lana.
1: Ay,
0: los
1: no,
0: hijos no lo que digas. Es que se me quedó aquí, mira, aquí.
1: No, sí, sentiste el nido.
0: Los hijos que tienes, los has cuidado bien, les has enseñado esos valores para que de grandes, digo, Dios no lo quiera, pero sí, si eres de esos viejitos bien achacosos, güey, que vives enfermos, ¿quién te va a cuidar, güey? ¿Cómo vas a seguir jalando?
1: Tal rato va a haber el asilo del bienestar.
0: Mira, Roberto ya se vio. Saludos a Vanessa.
1: No, yo estoy segura que Roberto va a tener un buen yerno que se va a querer hacer cargo de él.
0: Bueno, Roberto también tiene como 10 hijos, no manches. O sea, de esos 10, uno le tiene que salir bueno, güey, que lo va a cuidar, ¿verdad, compadre?
1: En mi catálogo.
4: Buenos días, Mojo. Buenos días, mamacita. Oye, aquí déjate ese lonche, mamacita.
1: Ay, con razón, mi amor, me
4: lo guardas.
1: Oye,
4: pues fíjate que yo apenas tengo 456 meses de vida.
1: Ay,
4: entonces,
1: bebé,
4: pues es muy difícil ahorita, a mi corta edad, pues sí, mantenerme yo solo y mis papás, pues vivo con ellos.
0: Oye,
4: casi los veo a diario, vivo con ellos, pero pues nada más, mi mamá nada más me lava, me hace de comer, me plancha, o sea, okay, nada más eso, yo solito hago lo demás. Pues es que ella me dijo cuando estaba más chiquillo, ojalá y nunca se vayan de la casa, y se la cumplo esa promesa, compadre.
5: Buenos días, Mojo, buenos días, mamacita.
0: Buenos días, compadre. Que... Dice
1: papi,
0: por acá.
1: Hola, papi.
0: Oye, dice Ricardo, acá en el TikTok, dice, mis hijos me dieron la espalda. Lo que hice fue alejarme, esos valores no me dieron mis papás. Ok. Ok, o sea, es decir, sus hijos lo trataron mal, le dieron la espalda y él prefirió alejarse porque se decepcionó de sus hijos.
1: Muy válido. Había un video hace varios meses, ¿no? De un señor que estaba llorando diciendo que se sentía inútil, o sea, que no, por más que se esforzaba, nunca servía para nada, según sus hijos y su esposa. Entonces,
0: ahora
1: se sentía desvalorizado, por eso se van con otras familias.
0: Fíjate, muchos dicen, a ver, voy, rehago mi vida, empiezo a hacer familia nueva y ya tengo una familia nueva, un núcleo familiar que sí me respete y sí me quiera. Sí. Porque y mucho tiene que ver la mamá de esas criaturas.
1: Todo es la mamá. Mamá, todo viene desde la mamá o el papá.
0: Sí, pero es decir, si tú te separas, ajá, y los hijos te tratan de cierta manera, mucho tienen que ver los valores y todo lo que les está enseñando su mamá. Tranquilo. Del otro lado. ¿Verdad, Roberto?
1: No llores.
0: ¿Verdad?
1: No llores, mi amor.
6: Buenos días, Sara. Fíjate que a mí sí me ha pasado, me pasó con uno, con mi hija, la más grande.
0: Ajá.
6: Siempre la hemos apoyado, siempre hemos estado con ella. Ella está casada, ya tiene 3 hijos. Y siempre le hemos echado la mano. Pero cuando no hemos podido, se me ha puesto muy loca y dice que yo tengo la obligación de ayudarla. Y digo que no, que yo ya cumplí.
1: Claro.
6: Ella es una mujer casada, ya está grande, ya tiene hijos y ya va a ser por sí misma. Porque sí le he dado,
1: Eric.
6: Le di 2 carros que tenía, que eran míos. Ahora, en este último tercero, se lo di para que trabajara su marido, pero su marido es un huevón que no sirve para nada.
1: Eso.
6: Y se lo quité porque no lo estaban pagando. Yo le pasé el crédito que tenía. Yo compré otro, afortunadamente, y le pasé el crédito que tenía para que ellos lo siguieran pagando. No lo pudieron pagar y por eso tuve que rescatar yo ese carro. Y cuando pasó eso se molestó y me dijo que no, que me odiaba, que no me quería y...
0: O sea, sí, claro.
6: Porque no lo apoyaba y así lo otro. Salud, y si le dije, oye, ¿y cómo cuando te apoyaba? Claro. Ahí sí me querías y era el mejor papi del mundo y ahora que no te apoyo, ahora que te estoy haciendo un bien porque la verdad te di algo que no te merecías y aún así como que ahora te sigo apoyando. Le dije, no, ¿sabe qué? Si no le gusta y no le parece, rúmbele. Aquí no es necesario que esté. Y ¿sabe qué? Si va a ser así, no quiero nada de usted. No fue el modo que entendió, ahorita afortunadamente la lleva y pues bueno. Pero siempre hay un pretito en el arroz.
0: Bueno, fíjate a lo que tuvo que recurrir mi compadre. Decirle a su hija, si no quiere, rúmbale, ¿verdad? Sí. Y te aseguro que con todo el dolor de su corazón se lo dijo.
1: Se hartó, pero si los ves salir de la puerta dices... ¿Dónde va a dormir?
0: Ajá. No, es que no dejen de ser tus hijos.
1: Exacto. O sea, o lo proteges de más o lo desproteges. El punto medio es bien difícil encontrarlo cuando sabes que desde chiquito ya traen pedo.
0: Yo creo que llegas a un momento en que si llegas de que no, ya, güey. O sea, ya no puedo más.
1: Ya.
0: Ya si no valoras todo lo que he hecho por ti y luego de la noche a la mañana soy el peor papá del mundo o la peor mamá, pues sabes que, pues no, ¿verdad? Algo está mal ahí.
1: Sí.
0: Digo, hay que dejar de romantizar que siempre. Hijo, eso es que suena bien fuerte, pero es una realidad. De que siempre vamos a estar para los hijos, pero hay hijos muy malos, güey. Muy malitos. Muy miserables, de feos
1: corazón. Es la palabra, sí, que de plano solo regresan cuando se les acabaron los recursos en todo su entorno. O sea, ya la regaron con sus compadres, con sus amigos, porque son adultos. Estás hablando de adultos de 25, 35 años. Ya nadie los quiere y regresan.
0: Bueno.
1: Se explotan. Y se van.
0: Venga, tienes esos hijos, sanguijuela, esos hijos que nomás te hablan cuando ocupan lana. Manda tu mensaje, queremos escucharte. ¡Vámonos con los nuevos federales!
1: Vámonos con esa canción, se llama Ya me chistó la cerveza.
0: Hoy no más.

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1: Miren, yo voy a hablar de mi caso.
2: A ver, Jenny.
1: Desde acá, desde Apodaca, reportándose.
3: Espérame tantito, Jenny. Vámonos a música y ya te escuchamos,
2: sí,
3: ¿eh?
2: Que Jenny empieza a platicar. En 1975, sí. Cuando conocí a mi novio en la secundaria 32.
3: Manda su podcast y la esfregada. ¿A dónde escuchamos, Jenny? ¡Vámonos con esto por lo pronto! ¡Aquí está!
2: Los Rojos con Doble Filo. Esta canción se llama Media Manzana.
3: ¡Sí! Aquí

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0: escuchar a Jenny, que se escuchaba bien preocupada, güey. Vamos a ver qué dice Jenny.
1: ¿Qué pasó,
2: Jenny? Miren, yo voy a hablar de mi caso. Jenny, desde acá, desde Apodaca, reportándose. Yo le hablo a mi papá, yo no tengo mamá ya, pero papá sí.
1: Papá
2: ya. Yo le hablo a mi papá a diario.
0: Tu papá ya está grande, supongo, ¿verdad?
1: Su papá ya es adulto.
0: Enorme.
1: Tu papá ya es grande.
2: Mis hermanas ahí viven a media cuadra. Casi no lo ven. Y viven en la misma cuadra.
0: Ok.
2: Y dinero, pues él nos da porque quiere.
0: Ok.
2: Por eso nos da. A veces dicen mis hermanas, es mejor que nos dé a nosotros a que vayas a los de a las viejas, ¿verdad? Pero igual, los hijos ahorita que todos les damos, ese es error de nosotros como padres. ¿Por qué? Porque queremos darles lo que nosotros no tuvimos de chiquillos. Y ahí nosotros los que estamos en mal somos nosotros, no nuestros hijos. Porque nosotros les damos pensando que el día de mañana ellos nos van a ayudar, pero no. A ellos les vale quesadilla. Ellos dicen, ya me voy a hacer mi vida.
0: Es lo que les digo.
2: Y se van.
0: Hijo, es que eso es lo que al final... Mira, uno no espera nada a cambio al final del día. Pero sí, dentro de tu corazoncito, esperas que tus hijos por lo menos den una señal de preocupación de ti, de cómo estás tú, de qué te falta. Porque de pronto, nosotros vemos a nuestros papás como superhéroes, de que no les falta nada.
1: Exacto, y para que llegue eso, tú también tienes que dejarlo que esté tranquilo y que no te esté todavía con el cordón umbilical hasta los 30, 40 años.
3: Y lo sabes,
1: Jota. Por favor, mi hermana se cayó antier, o sea, de esos millennials, se caen desde su propia altura.
0: Ajá.
1: Y mi pobre mamá a las 3 de la mañana llevándola.
0: Cuidándola.
1: Al seguro, sí.
0: O sea, y tu hermana ya está grandecita.
1: 32 años.
0: ¿Y tu mamá cuántos años tiene?
1: 75.
0: Ahí está.
1: Dime cuándo yo le a mi mamá he puesto una lata así. Ni del bote se enteró que.
4: Buenos días, gocera.
0: Buenos días. Está,
4: buenos días, mi mojo. Buenos días, mi mojo.
0: ¿Qué rollo, compañero?
4: Oye, pues sobre el tema, sí está algo complicado de los hijos sanguijuela.
0: Ajá.
4: Pero yo difiero ahorita en un poco el comentario que dijo aquí el otro camarada.
1: ¿Cuál?
4: De que si tienes que ayudarles porque no se enojan. No, al contrario. Si les ayudas una vez, cállate. Ya te van a agarrar de bajada. Ajá. Eso va a ser siempre.
1: Siempre.
4: Pues mejor decirles que no. No, no, no y no. Y no, y se fregó. ¿Quién va a hacer la fiesta? ¿Tú y yo? No, pues tú. Pero es que eres el abuelo. Ah, sí, yo soy el abuelo. Ahí está el pelado, ahí está tú. ¿Cómo trabajas tú? Ahí está el pelado.
5: Es buen cotorreo,
4: yo
5: amigo.
4: Yo cumpliría la fiestecita, lo que tú quieras. Le llevaré un detalle a mi nieto, a mi nieta. Hasta
1: la ropa,
4: ahí. Pero que yo te dé, que para el pastel y que para los... Para los, ¿cómo se llama? Para los chili dogs. No, pues ya me estás exigiendo, mejor la hago yo. Si se supone que yo ya acabé. Digo yo, mi punto de vista.
0: Ahí está, compadre, muy respetable. Aquí estamos abriendo el WhatsApp para que la raza opine respecto a los hijos sanguijuela. Esos hijos que nomás te piden lana y a veces, y duele decirlo, pero a veces hasta les vales queso.
1: O esos que no, nunca lavan, nunca planchan, nunca limpian. Pero cuando se va el wifi, se hacen hasta ingenieros para arreglar el módem y se suben al poste.
6: Buen día, chicos.
0: Buen día.
6: Es que todos los hijos en alguna parte de algún momento son así, o sea, de que tienes o les conviene y están ahí. No tienes, no les conviene, pues no están ahí. A veces el error como padres es darles todo porque a veces uno careció de algo.
0: Exacto, justo lo que decíamos.
6: Uno está mal. No hay que enseñarlos a que papá, es mamá, este? Quiero esto. Porque pues el día que no tienes, ¿cómo le haces? Decía mi papá, y aunque se escuche mal, pero no es que hay que enseñarlos a ser inútiles, hay que enseñarlos a ganarse también las cosas. Y que te den resultado.
1: O sea, la pesca es darles, enseñarles a pescar, no darles el pescado en la boca.
0: Exacto, totalmente, digo. Esa es la idea,
1: sí,
0: pero
1: claro.
0: Si ya estás viviendo algo así, queremos escucharte, venga.
7: Buenos días, o sea, era, pues,
0: buenos días.
7: Bueno, yo soy divorciado y mis hijos pues se pusieron ahí por sus conveniencias y así a favor de la mamá en cuestión de la pensión. Y no pasa nada, me dolió, sí me dolió, lo que hice fue, pues ya si me quieren ver, pues me buscan, yo no los voy a buscar. Así como pusieron demanda de pensión, pues también igual. No estoy obligado a la convivencia, no es de que no los quiera, los amo mucho y todo
0: eso.
7: Pero yo creo que no era momento, no eran las cosas, las formas. Y pues ni modo, a esperar cuando llegue a mis 60 años y pedir toda esa pensión que yo di. ahora me toca a mí recibir pensión de ellos.
0: ¡Hala! ¿Y tú crees? Ah, ¿cómo vas? Sinceramente, ¿tú crees que vas a recibir ayuda de ellos, güey?
3: No.
0: Si el ejemplo que están teniendo de su mamá es, pues, aléjate de tu papá, no vayas a visitarlo, solamente pídele dinero. Es que eso es lo triste, güey. Eso es lo triste que nos espera, a lo mejor, a muchos papás en un futuro, güey.
1: Qué miedo.
5: Buenos días, Gozadera Morning Show.
0: Buenos días.
5: Mira, mi humilde opinión.
0: Venga.
5: No todos los hijos son iguales. No podemos juzgar a todos.
0: Totalmente.
5: O medirlos con la misma vara. Yo tengo 3 hijas. Yo soy un padre abuelo de 55 años.
1: Papacito.
5: Tengo 3 hijas y un boy.
0: Espérate, nada.
5: Yo a mis hijas les di colegio, estudio, todo lo que pude.
0: Ok.
5: Y la mayor, pues trabaja en el departamento de criminología. La segunda es una enfermera que le llaman RN. Y la tercera está estudiando para dentista.
1: Ay, qué padre.
5: Y tengo un muchachito de 11 años.
1: Wow.
5: A lo que voy es de que pues yo les quise dar y les todo lo que pude, lo que he podido, que está en mis manos. Y sin recibir nada a cambio.
0: Claro.
5: O sea, yo les digo, ya gracias a Dios tienen su casita, ya hicieron su vida, tienen su carro, tienen todo. Y yo les digo, mira, digo yo que lo que yo les di fue nada más, ni me lo agradezcan. Como padre, pues yo les di el estudio, les di carro, les di todo lo que pude. Y pero sí les digo, ya ahorita, o sea, pues no me piden. Digo yo, ¿verdad? No me piden y no les pido. Entonces, ahí Dios dirá, a ver quién nos cuida a mí. Y a mi esposa ya de viejitos. Quizás el junior, el más chiquito. Ese es el que va a ver por nosotros. Y pues quizás ese es el que se quede con las casitas y lo que tenemos.
1: Okay. Mira, yo te ayudo, yo te cuido, mi amor. Yo te cuido y dame las
5: todos,
1: casitas.
5: A la Gozadera Morning Show.
0: ¡Saluditos!
5: Y oye, Anita.
1: Mande, mi amor.
5: Le digo a mis amigos, me molesto con ellos porque dicen que no te conocen acá en San Antonio.
1: Ay, no, pues.
5: Saludos.
1: Te voy a mandar una fotito para que me conozcan y de paso se vayan los ratones en su cocina.
0: Pero esa foto, Ana, no, esa foto que tienes, ¿a poco se la vas a mandar?
1: El sábado regresan las fotos del sábado.
0: Oye, saludos a mi compadre, pues un aplauso para ti, carnal, qué bonito, porque justamente.
1: Bravo.
0: Así somos los papás, güey. Hagan lo que hagan, ahí vamos a estar. Pero llega un momento, como también hemos escuchado audios, de que llegas a cansarte, güey, de que no ves nada más, nada de amor de tus hijos.
8: Buenos días, Gozadera.
0: Buenos días.
8: Oiga, pero ¿cómo hay papás que la verdad no entienden? Yo, mi caso es, lo veo con mis suegros, ayudan de más a mi cuñada.
0: Ajá.
8: Y lo que se escucha feo también, es una malagradecida. Les cuidan a los niños, los van por ellas para llevarlos, no sé, a la escuela, a la iglesia. Mi suegra cada que va le tiene que barrer, trapear, lavar, lavar los trastes. Inclusive mi cuñada va y le deja la ropa a mi suegra. La otra vez estaba lavando los ¿cómo se llama? Los tenis de su yerno, los estaba lavando.
0: No manches, no vale queso, güey.
8: Órale. Mi cuñada llega a traer dinero, se desaparece.
0: Ándale, justamente. Y eso va, y cuando tu suegra o tu suegro van a estar más grandes, ¿quién es la que va a estar ahí cuidándolo? Te apuesto que va a ser tu esposa, compadre, no tu cuñada, güey. Esos son los hijos a los que nos referimos, que nomás salen malitos, güey, de la chompa, no valen queso.
1: En serio, y la que no es su sangre es la que termina cuidando.
0: Ándale.
1: Exacto.
0: Ándale. Pero bueno, ya nos vamos. Yo le quiero mandar un fuerte abrazo a mis amigos de Tacos Don Poncho, que están bien ricos.
1: Hablamos mañana.
0: Ya lo vamos, muchas gracias, Anita Show.
1: Yo le quiero mandar un saludo a Monsiváis. Ánimo, Monsiváis.
0: Todo va a estar bien.
1: Todo va a estar bien. Everything will be right. Muchísimas gracias por el espacio a nuestro jefe y director de esta estación, a Oscar Musquiz Garza, Iván Morales Mojo.
0: Cuídense mucho, que tengan bonito martes. Viene mi compadre Juanco DJ. Nos vamos, nos despedimos. Esto fue La Gozadera. ¡Todo un del morning! Y mañana, desde las 6 de la mañana.
1: Cántale, mimoso.
0: Venga.
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1: Venga.
9: Te dije que un día esto pasaría. Y no me creíste, ¿verdad?

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0: Ya naciones con 10 minutos. Buenos días, buenos días, buenos días, buenos días, buenos días. ¡29 de septiembre! ¡Ah! Ya se va este septiembre. Ya se va el chori septiembre de este 2026. ¡Por supuesto que sí! Estamos en la recta final ya de este mes y saludándolos a todos y cada uno de ustedes, toda la raza que siempre está con nosotros bien enganchados. Siempre prendidos, nunca imprendidos, Padre Santo. ¡Es correcto! Aquí en la número uno, la mejor FM 92.5. Oigan, y para todos los que andan en las principales avenidas chambeándole, la racita que está en los sagrados alimentos, en los taquitos, los que están en oficina escuchando mediante la aplicación de La Mejor FM, para que pues obviamente la bajen y nos escuchen en todos lados, compadre. Así es. También mucha raza que viaja, nos escucha por la app o en otros países o en otros estados, por supuesto, que nos escuchan en la aplicación. Somos La Mejor FM 92.5, señores, la número uno en todo el norte del país. ¡Súbele! ¡Ay, nada más! ¡Ay, nada más! Su compa el Juaco DJ y el Diamante Negro de la radio, mi compadre Roberto Monsiváis en el Master DJ. Esta es la Juaco Party, el programa más prendido de 10 a 12. De 10 a 12. Nos ganchamos. Oye, y también para recordarle, raza, mañana. Mañana miércoles 30 de septiembre. Mañana, grábatelo en la mente. Mañana miércoles 30. 5 de la tarde. Apúntale. 5 de la tarde. No, hombre, se va a poner espectacular. Nos vemos allá en la Alameda, ahí en el centro de la ciudad. Ahí nos vemos en la Alameda, por supuesto, 5 de la tarde. ¿Por qué? Porque fíjate bien, te vas a poder tomar la foto con Lupito, que es la sensación. Nada que el doctor Simi, no. Lupito. Lupito es la sensación en estos momentos. Para que nos caigan ahí en la Alameda, te tomen la foto con Lupito. Y además, vamos a estar regalando boletos para el concierto de Bronco. Así que ya lo sabes, mañana, miércoles 30, 5 de la tarde, ahí en la Alameda, boletos para Bronco, este gran concierto que va a estar espectacular, lleno de sorpresas. Nada, yo sé lo que les digo. Mañana tenemos boletos y la foto con Lupito. Así nomás, nomás para que se tanteen, raza, para que se tanteen. ¡Camare! Vamos a arrancar, vamos a ponerle buena música, vamos a ponerle ritmo a toda la raza. Así estamos arrancando la Juaco Party.
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2: ¿Viste, compadre? Ahí viene la del Morral.
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0: La traes de novedad, va. Sí la escuché, que la pusiste ahorita. Andas de picabotones, tigre.

en todos los tacos, por supuesto, en los negocios de comida que nos escuchan. Salud para ustedes, para toda la racita que anda ya activada ahí en las obras, todos mis amigos los albañiles.

0: Te vámonos a corte. Y ahorita regresamos con más en la mejor FM 92.5.
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0: ¡Vámonos, compadre! Oye, continuamos 10 de la mañana, 32 minutos, su compa el Cuaco DJ, aquí en la Cuaco Party, por supuesto, hasta las 12 del mediodía. Mi compadre Roberto Monsiváis, que anda medio tristezón, el hijo de toda su... porque no almorzó mi compadre Monsiváis, pero ya le traje unos taquitos de esos de chicharrón que le gustan mucho, así como le gufe mi compadre, sin gas, ¿eh? Así que para todos ustedes, oigan, siempre ya saben que tenemos invitados importantes aquí en la cabina, en la Cuaco Party, por supuesto, y el día de hoy... traemos, fíjate bien la palabra, compadre, para que se ubique la raza. Traemos un cantautor. No más bufadas. Un camarada de nosotros. Buenísimo para la música, por supuesto. Y el día de hoy vamos a platicar con él. Él es mi compadre Plasencia Sonorense de corazón. ¡El aplauso, muchachos! Compadre Plasencia, ¿cómo estás? Estamos en vivo en las redes sociales, ¿verdad? La mejor Monterrey. Para que nos saluden. Andamos un poco despeinados, yo creo que los dos, pero la actitud la traemos,
1: eso,
0: compadre.
1: Eso es lo que importa, la actitud.
0: ¿Cómo andas, mi rey? ¿Cómo andamos? Cuéntamelo todo.
1: No, todo bien. Muchísimas gracias por el espacio, No, a ver qué onda, la neta. Nos vamos levantando, de cuenta.
0: Nos vamos levantando, mi compadre. Pero aquí te liberamos, aquí te contagias,
1: sí,
0: compadre.
1: Sí.
0: Con la mejor FM aquí en la Cuaco Party. Oye, compadre, andas ahorita en friega, andas trabajando en promoción. Cuéntamelo, ¿cuándo llegaste? ¿De dónde radicas actualmente?
1: Llegué ayer para acá. Verás que loco, fíjate que nunca había pisado, o sea, nunca había salido de Sonora. Yo soy Hermosillo, Sonora, ¿no?
0: Sí, sí, sí.
1: Y nunca había salido para Guaymas, yo creo nomás, o San Carlos, así. Pero nunca había salido, es la primera vez que estoy en Monterrey. Ya estuve en Mexicali, en Ensenada, en Tijuana. Voy a andar en Torreón, voy a andar en Durango. Y está curado porque al mismo tiempo, o sea, andamos trabajando, al mismo tiempo estamos conociendo también, al menos yo, ¿no?
0: Sí, no, es importante conocer y también poder saludar a tus fans que te siguen por las redes sociales. Me imagino que tienes también tus seguidores, sí, que pues es donde conectas, ¿no?
1: Sí, claro. Sí, hay dos, tres ahí que me han mandado mensaje ahorita. Hey, ¿en qué parte estás? Estoy aquí en Monterrey y todo. O que me preguntan, ¿cuándo vas a venir a Ciudad de México? ¿Cuándo vas a venir a Torreón? ¿Cuándo? O sea, la neta está bien curado. Y, o sea, que fuera de la casa haya gente también, o sea, que le guste, ¿sabes?
0: Tú diles, ahorita, sí, ahorita, ponle la mejor Monterrey, ahí me vas a ver. Sí, compadre, sí.
1: Ah, sí, ya me puse, ya tupí las redes ahorita. Hey, claro. Actívense.
0: Te pueden ver de todos lados, compadre, en cualquier parte del mundo. Oye, platícame un poquito sobre esta rolotota, compadre, Saudalma.
1: Pues fíjate, Saudalma es el nombre del álbum, ¿no?
0: Del álbum, perdón.
1: Es el nombre del álbum.
0: Ay, que tú te has forzado. Me afecta que no me eche mi licuado de jugos verdes y eso.
1: No, sí afecta, ¿no? Afecta, neta, compadre. No lo digo por tu caso, obviamente, ¿no? O sea,
0: no, pero sí, güey, sí me afectó. Saudalma, el título, compadre, ¿verdad?
1: El título del álbum. La canción que estamos promocionando de ese álbum es la que se llama Nada Que Ver.
0: Okay.
1: Esa es la que estamos promocionando. Y fíjate, yo te quiero hacer una pregunta. ¿Alguna vez tú has sido?
0: Échale.
1: ¿Has sido nada que ver, güey, de la morra que te gusta? O sea, el mejor amigo, eres su mejor amigo, pero estás enamorado de ella, machine. Y tú le ves pasar a los novios, güey. Tú ves pasar a todos los novios, ay, tú la consuelas.
0: Super. No, hombre.
1: Nunca te has pasado, güey.
0: ¿Y tú estás esperando una oportunidad?
1: Ajá, tú estás ahí como que, hey, aquí estoy, pues, ¿qué onda?
0: No, manches. Y fíjate. Ya, güey. Nada, te rías, güey. O sea, y lo que más... Nada, güey, ya. Es lo que más es de que uno dice... Te dice la morra, oye, es que fíjate que... Sí, yo pienso como... O sea, estás conectado con ella.
1: Sí, exacto.
0: Y sigue buscando...
1: Sí, pues...
0: Molleras sumidas.
1: Y te tiene enfrente, pues, ¿no? La rola habla de eso. Y verás que loco, güey, que yo acostumbro mucho a hacer lives en TikTok, a componer con la gente y todo. Y ese día me pasó eso, justamente de que...
0: ¿Te pasó a ti?
1: No. Sí, pero hace mucho, ¿no? Lo de la canción. Sino que un día prendí mi live y todo... Y ya fue de que, hey, quiero escribir, no sé, díganme una situación o algo así. Y me comentó un vato de que, hey, la neta, tengo un chorro de años, güey, clavado machín con mi mejor amiga, güey, pero no me ve, no me nota acá, escribe una rola sobre eso. A ver, vamos a darle. Y en los comentarios, hey, escríbele esto, ponle esto. 5 o 10 minutos ya estaba la rola.
0: O sea, eres de los artistas que está al 100% con la raza, güey.
1: Pues es que
0: está chido.
1: Es muy importante, güey. O sea, al final de cuentas, tienes que hacerlos parte de tu arte, pues. O sea, tienes que hacerlo, es la manera en la que conectan contigo, pues.
0: No, eso está chido, porque ya ves, este artista, el que acaba de venir, este es hijo de... No lo menciono, ok. No, está muy padre, compadre, que la raza te diga de un caso. Es como si yo te dijera a ti, ¿sabes qué? Haz una canción, compadre. para nosotros que andamos en el medio de comunicación. Haz la canción de un fan que nada más te busca por boletos. Y tú crees que te busca por amor. Y tú crees que te gusta porque le gustas. Y no. ¿De qué te ríes, Katy, tú? Pues, se me ocurrió.
1: ¿A alguien de aquí le pasó, no?
0: No, no. No. ¿Sí harías una canción de...?
1: Pues sí, sí, es que siempre estoy buscando a qué hacerle una canción. Pues a lo mejor, por ejemplo, no literal hablaría de, ah, me estás buscando por boletos y todo. Pero a la canción.
0: Interés.
1: Ajá, pues así me explico. O sea, siempre estoy buscando como a qué escribirle algo. Pues, o sea, es un ejercicio que hago mucho. Que donde sea que voy, o sea, siempre estoy buscando como elementos que puedo meter en una canción o qué escribir, o a qué escribirle una canción. Pues entonces, sí, sí, sí, lo haría también. O sea,
0: le metes mucho sentimiento, Padre Santo. Oye, lo que estoy escuchando, súbele.
1: Ya se acabó.
0: Pero súbele donde canta, güey. O sea, es que está llorando Monsiváis, güey.
1: Súbele, este que se acabe.
0: Como él sí la está escuchando. Pues, perdónanos, Monsiváis. Está ahí. Y está triste.
2: Pues se puede sobrepensar que esto puede terminar.
0: Sentimental 100%, compadre.
1: Sí,
0: así
1: sí.
0: Te pudiéramos describir.
1: Sí, sí, soy muy sentimental, la neta. Sí, y siento que al final también soy muy de empatizar con los sentimientos de los demás. Entonces siento que ayuda mucho también. Porque puede que yo no me esté sintiendo así como lo que está diciendo esa canción, pero lo puedo escribir, pues.
0: Ya. Haces lo que la gente te dice. Oye, compadre, pero, ok, yo te estoy escuchando cantar.
1: Ok.
0: 10 de 10, sin duda. Transmites 10 de 10. Pero también tocas la guitarra o tocas,
1: sí,
0: el instrumento.
1: Sí, ahí traigo una prestada.
0: ¿A poco sí?
1: Traigo.
0: ¿Está? No, de hecho yo tengo una que acabo la acabo de comprar.
1: A ver, a ver. ¿Sí? ¿Sí?
0: Mira. ¡Oh, la raza!
1: Ah, ¿qué?
0: Vénganse.
1: Oye, se parece más a la que me prestaron, güey.
0: No, yo la acabo de comprar, esta. ¿Neta? Casualmente. Dije, a ver si por ahí un compa me quiere enseñar. ¿Tú sí le sabes?
1: Sí, un poquito, dicen que sí.
0: A ver, compadre, a ver, en este momento se la voy a prestar. Bueno, pero si me rompes una cuerda, me la pagas, güey.
1: Ah, ya tiene una rota, no pasa nada de todas maneras. No, esa no te la debo yo, ¿eh?
0: Ah, bueno, otra tú me la pagas. Te la voy a prestar en estos momentos a mi compadre, a ver si es cierto. Vamos a ver, mi compadre, pero nos vas a cantar esta canción Plasencial, o sea, la que está sonando, nada que ver.
1: Sí, claro.
0: Ay, güey. ¡Vámonos, señores, en vivo! Aquí en La Mejor Monterrey, en el Facebook, en redes sociales. A ver, déjame te ayudo. ¿Sí? No, sí se escucha, ¿va? Escucha también la guitarra y todo. Ok.
1: Como estoy afinando de volar.
0: No, también, compadre. Desde Sonora, ¿exactamente dónde me dijiste?
1: Hermosillo, Sonora.
0: ¿Colonia allá en Hermosillo?
1: Colonia San Bosco.
0: ¿San Bosco?
1: Sí.
0: Ok, para toda la raza que nos está viendo de allá, San Bosco, en Hermosillo, Sonora. Este talento 100% mexicano, cantautor, mi compadre, y muy sentimental. Tú me dices, compadre.
1: Déjame acomodo nomás.
0: Acomódate, Padre Santo.
1: Ya medio afiné ahí, ya suena.
0: El micrófono, muévelo, es todo tuyo. La gente que nos está viendo acá en Facebook, ¿qué? No, nos están confundiendo, que somos los de Sin Bandera. No empiecen. Mira, nos parecemos mucho. Pues
1: nos parecemos mucho, ¿ah?
0: ¿Eh? Sí, entonces, sí, bueno, digo, no estaría mal, ¿va?
1: Somos caritos.
0: Compadre Plasencia, aquí en La Mejor FM 92.5. Con este gran tema, dice.
1: Nada que ver, ¿no? Un poquito se volvió a desafinar, pero no pasa nada.
0: Dale, compadre.

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1: Canijo, ¿eh?
2: Sí, neta.
1: Hay mucha raza que la rola y lo acá. Soy diferente. No, nos escuchó igual, Padre Santo. Te felicito.
2: No, muchas gracias.
1: Y me encantó ese pedacito que me presentes a los vatos. ¿Cómo va?
2: Y que tus vatos me presentes. No, está bien feo ese caso. Imagínate, güey. O sea, tú la escuchas, güey, tú la escuchas, tú la llevas, tú la traes, yo te compro este, yo te compro el otro, yo te consuelo.
1: La consientes, güey.
2: Ajá, y viene y me presentas a tu novio, pues, pero ya no me lo presentes, pues, es como, o sea, me lo presentas y lo otro.
1: Y te platica.
2: Y le dices a tu novio, él nada que ver, no pasa nada. ¿Sí me explico? No, güey.
1: Ay, no, qué rolota, compadre. Yo creo que sí nos ha pasado. ¿A quién le ha pasado aquí en la cabina?
3: A mí.
1: No lo nieguen, canijos. Bueno, y como este tema, me imagino que hay muchos más con este estilo, compadre.
2: Sí.
1: ¿Otro que nos puede recomendar?
2: Hay una que tengo ahí que es del mismo EP que se llama de Saudalma, que se llama Mi 100.
1: Mi 100.
2: Mi 100. La rola esa, güey, habla de cuando tú sabes, güey. Tú tienes tu pareja, ¿no? Pero tú sabes que hay alguien más, güey. Tú sabes.
1: Pero, o sea, ¿la tiene el de la pareja o tu pareja lo tiene?
2: Tu pareja lo tiene alguien más.
1: Te haces, güey, de que tu pareja tiene a alguien más.
2: Tu pareja tiene a alguien más y tú sabes, pero, o sea, tú lo que tú quieres es que te diga ya, o sea, dime la neta, pues nomás dime por qué, pues. O sea, dime qué tiene él, dime qué hizo, porque me olvidaras, para ya irme tranquilo, pues. Es como, o sea, pero si es agüitado, si es como que yo sé que hay alguien, o sea, llego a la casa y estás dormida y no me hablas y esto.
1: ¿De estas rolas te ha pasado algo a ti? Sincero.
2: Sí. ¿Sí? Sí, yo fui en nada que ver un ratote.
1: Ah, sí.
2: Pero bien chiquito, pues.
1: ¿Soy mejor nada que ver? Fíjate bien. ¿Soy mejor nada que ver o migajero? ¿O son cosas diferentes?
2: No sé, yo creo que yo creo que pudieran ser lo mismo en algunas situaciones, pero en otras no. Porque, por ejemplo, puede ser nada que ver de que ni siquiera te topan ni te conocen, pues, y ahí no eres migajero. Pero, por ejemplo, ahí en ese caso que ahí estás y
1: la complace, sí.
2: Ahí sí eres migajero. Eres el nada que ver y el migajero al mismo tiempo. Eso está peor.
1: Oye, no, pues qué buena rola, compadre. Yo creo que la raza se va a identificar. Qué buenos temas. Yo siempre lo he dicho, sacar temas de lo que pasa. Eso es el boom, porque sí, pues, te identifica,
2: claro,
1: a la gente.
2: Claro, claro. Es lo importante, al final de cuentas, uno como artista debe buscar eso, pues, ¿no? O sea, generar la conexión con las personas, pues, o sea, de verdad, pues.
1: Oye, Plasencia, ¿y en tus redes sociales cómo te encontramos, compadre?
2: Pueden encontrar, esta es mi cámara,
1: Digo, compadre.
2: Plasencia, ni había volteado toda la entrevista.
1: No. Cámara, Y esta también, si quieres, ahorita que la voltee, las que tú quieras, compadre. Usted nomás diga.
2: Pónmelas todas, papi, a mí nomás. No. Me pueden encontrar en todas mis redes sociales como Plasencia con Z en medio. Instagram, TikTok, Facebook, YouTube, Spotify, en todas Plasencia con Z en medio.
1: Y tus canciones que son una obra de arte, ahí también las podemos encontrar.
2: Sí, en mi Spotify igual, Plasencia con Z en medio, ahí va a estar todas las rolas.
1: No, vayan a escuchar esta rola, Nada que ver.
2: Nada que ver.
1: Está bien fuerte, güey.
2: Todo que ver la rola, dicen por ahí.
1: Todo que ver la canción que se llama Nada que ver.
2: Nada que ver.
1: Compadre, pues bueno, me encantó de veras. Échale muchas ganas como hasta ahorita. Sabemos que lo estás haciendo. Ya para que estés acá al norte del país, en Mexicali, en todos lados, algo estás haciendo muy bien. Y de volada se ve tu talento, carnal.
2: No, muchísimas gracias, hermano.
1: De veras, eres una persona grandiosa, impresionante. No traes 100 pesos que me prestes.
2: Los traigo, güey.
1: No, de veras, qué talento, 100,000, carnal.
2: 100,000.
1: Ya dejando la broma, qué talento, de veras. ¿Cuántas me morro, no? ¿Cuántos años tienes?
2: 23.
1: No, hombre. No, compadre, no le hagas caso. No soy coches, güey. No, 23, no, estás muy morro, compadre.
2: No, muchas gracias.
1: Tienes mucha carrera por delante, compadre. Chela, muchas ganas, carnal. Y aquí está la mejor FM para cuando usted quiera venir.
2: Muchísimas gracias, muchas gracias por el espacio.
1: ¿Qué? ¿Nos vamos con la rola de mi compadre, Plasencia? ¿A poco sí? De veras, para que veas, compadre, estamos a consentir. Así una no vez más, Tigre, preséntala, compadre, pero con mucho sentimiento, cabrón. Ay,

0: No lo puedo decir,
1: con
0: oye.
1: Con sentimiento, güey.
0: No,
1: wey.
0: Pues no sé, así agüitado con todos ustedes.
1: Ya, Plasencia, no llores, güey.
0: Nada que ver de Plasencia, para que lloren. Los nada que ver.
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16: Oigan, continuamos con más. Faltan 5 minutos para las 11 de la mañana. 5 nos da las 11. En este 29 de septiembre, último martes de este mes. El último. Ya, Pelation. Sí, sí te la hago. Ya se nos fue septiembre, madre. Ya se nos fue. Preparar todo para octubre, por supuesto, nosotros como la número uno de todo el norte del país, preparando las mejores experiencias para todos nuestros radioescuchas, por supuesto, en agradecimiento, pues, de que nos escuchan todos los días, en agradecimiento de que nos... en agradecimiento de que nos tienen en el número uno, pues, todo el año, Padre Santo, todo el año. Entonces, pues, muchas gracias a toda la raza. Vamos con ellos.
17: Muy, muy, muy, muy, muy, muy, muy buenos días, mi querido Juaco.
16: ¡Chale!
17: Mi Chocolop. Ya sabes, desde Las Pedreras. Chocolop. Te mando un besote.
16: Ahora que el Chocolop de la radio, mira con qué te pego.
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16: Tu abuelito, güey, en bici, sin asiento.
19: Buenos días, Cochiloco, mentiras.
16: ¿Qué onda?
19: Otro día más. ¿Eh? Y otro mes más que se va. Sin las Juaco USB.
16: Ahí viene ya, ahí viene.
20: Buenos días, mi queridísima llanta almoroleada. Oye, compadrito, ahí les mando un saludo para mi compadre Israel Granados. Toma una rolita, ¿no, compadre? La de No se lo digas a ella, por favor.
16: Chico, compadre, que te la pongo con mucho gusto. Ahorita como a las 3:35 de la mañana, Padre Santo, y para que le subas 10 más chido.
19: Juaco, mejor te llevo una memoria y me la grabas, ya que las tuyas tardaron mucho para cuando prende el asador.
16: No, si tú me la traes.
19: Con piecitas prendiendo el asador y bailando.
16: ¿Qué no? Si tú me la traes, ya cuesta, tigre. Yo te la grabo y cuesta.
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22: Juaco, Juaco, Juaco. Sin tanta broma, sin tanta broma. Yo quiero que ¿cuánto me cobras para que me grabes una USB?
16: La raza quiere es Juaco USB. Dígame cuál va a ser la suertudota, porque ya vamos a cerrar la primera hora. 811-22-00925 de bolón rápido, pronto, buen modo, aplaudiendo y sonriendo. Dime cuál va a ser la suertudota, sí, señor. Sí, porque ya nos vamos, padre, la primera hora. 10:57. ya nos vamos antes de que llegue pequeño, porque lo llegan que engresar. Bueno, dígame la suertota, volada.
0: Buenos días, compadre, te la bañaste. Un super mix y un super invitado, compadre. Claro, ya claro. Prácticamente, como dices tú, 3 meses para que se acabe el año. 3, como los goles que lleva tercero y le hice uno rayado.
16: Ya, güey, no se mañas con mis amigos los rayados. Ya, ya.
11: ¿Qué tal? Muy buenos días, Juanjo DJ, el vaquero 92.5, no, compadre. Como todos los días, escuchando el mejor programa que hay de 10 a 12 de la mañana.
16: El más prendido.
11: Y con mi compadre Juaco Ligues, sí. El diamante negro de la radio, y en el Master DJ Roberto Monsiváis, todo por la mejor 92.5.
16: Ya, güey, échate unos taquitos.
17: La suertudota, compadre Juaco, el hijo de su.
16: No, pero ¿por qué esa canción? No empiece. ¿Cómo que el hijo de su? Está buena.
12: Tururú, la novia del pescador.
16: Está bien, ahí a Monsiváis va a decidir cuál de las dos canciones. Para cerrar, la primera hora. Sí, señor, la primera hora aquí nomás en la mejor FM 92.5, la Juaco Party de 10 a 12, el programa más prendido de la radio. ¡Compadre! Vámonos para toda la raza que nos está escuchando. Tú me dices, ¿ya estamos? ¿Eso cuál es? Pero te la pedía con Luis y Julián, güey. Pero bueno, está bien, la que tú quieras, compadre. ¡Vámonos! ¡Esta es la suertudota!
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3: 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Vamos a cabina, regresamos, somos la Mejor FM 92.5.
4: Vámonos, compadre, 11 de la mañana con 13 minutos, estamos arrancando la segunda hora, pero ¿sabes qué? En corto, con la música de pesado. ¡Vámonos! Aquí nomás, la mejor.

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16: 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Vamos a continuar, vamos con más de la mejor FM 92.5. Adelante, cabina.

0: Sí, güey.
1: Y ya ves el miserable de Monsiváis, que tiene 4 viejas embarazadas.
2: Dale, porque me abre.
1: Ah, perdón. Vamos, pues es que estamos platicando a Monsiváis y a este se le ocurre abrir el micro. Pues perdóname, Monsiváis. Pero bueno, 11 de la mañana con 23 minutos, señores. Estamos en la segunda Oryx, 29 de septiembre. No, qué chulada, ya se nos fue. Ya se nos fue. ¿Cuántos días trae septiembre, muchachas? Ustedes que saben. 30, o sea, mañana es el último día. Bueno, pues yo voy a hacer la pregunta preguntona de mañana, la voy a hacer hoy. ¿Por qué? Porque dicen que no dejes para mañana lo que puedas hacer hoy. Así que esta pregunta preguntona debería ser mañana. Pero número uno, me vale queso. Número dos, no quiero dejar para mañana lo que puedo hacer hoy. Así que la pregunta preguntona el día de hoy, muchachos, es...

0: Y en referente al mes de septiembre, que ya se va. Ya se va, ya se va, ya se va. La pregunta preguntona al día de hoy, muchachos, aquí en la Joacopani, en esta segunda hora, 811-22-00925. Otra vez, 811-22-00925. ¿Qué? ¿Otra vez? No, ya no, güey, ya. Ya lo dije dos veces, ya. La pregunta preguntona al día de hoy. Dime algo. Dime algo. Hablando de septiembre, que le quieras decir a septiembre. Depende a cómo te haya ido en la feria. O sea, depende a cómo te haya ido septiembre. Dime ese algo que le quieres decir a septiembre. Ya que ya se va. Dime algo que le quieres decir a septiembre. Dime algo que le quieres decir a septiembre. 811-22-00925. ¿Tú qué le dirías a septiembre referente a lo que pasó en tu septiembre, en el tuyo? ¿Qué le dirías a septiembre? ¿Qué? Ábreme por fix.
1: ¿No?
0: Ahí está. ¿Qué le dirías a septiembre?
1: Le diría gracias, pero que no se vuelva a repetir.
0: ¡Ay, güey! O sea, no estuvo tan bien. ¿A poco fue las con el trepacerros? ¿Sí? ¿Ah?
1: Sin comentarios.
0: Dime algo que le quieres decir a septiembre. 811-22-00925. Esa risa que, güey. ¡Ay, la mía! ¡No mames! Hijo de tanto. Hey, ¿por qué se me cerraron aquí los WhatsApp? ¿Qué está pasando? Espérame. Ponlos allá, güey. Se me cerró aquí. 811-22-00925. Dime algo que le quieres decir a septiembre porque ya se va. Dime lo que le quieres decir a septiembre.
2: Que gracias por su preferencia. Que gracias por su preferencia. Gracias por su preferencia. Saludos desde aquí, operador de maquinaria pesada.
0: Ya está, compadre. ¿Qué le dirías?
3: Septiembre le cantaré.
4: Quiero que se repita la ocasión.
0: Poco así, güey.
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0: Saludos, Juanjo. Ay, chida esa, güey. Hiciste que me acordaba de mis noches de perreo, güey.
5: Buenos días, Cuaco.
0: La ocasión.
5: Aquí estamos escuchando.
0: Dígame, compadre.
5: Pues yo le diría a septiembre, muchas gracias por no haberte llevado a nadie de mi familia.
0: Ah, qué chido, güey.
5: A nadie de un ser querido. Y ahí te encargo la canción, la del Coco Rayado.
0: Ok.
5: Si lo puedes poner por ahí.
0: Sí, ahorita te la ponemos. Sí, pónsela, güey.
6: Buenos días, Coco. Yo lo que quisiera decir en septiembre, le daré las gracias porque en este mes nació mi hija.
0: ¡Ah, qué chulada, Padre Santo! Yo le diría a septiembre esto.

0: Hasta ahí, no les voy a decir quién volvió.
1: ¿Quién?
0: 811-2200-925.
2: Pachuca no es,
0: Dime algo que le dirías a septiembre que ya se va el chori. 811-2200-925, también llamadita, ¿eh? 81-110-00925 81-110-00113. ¡Vámonos!
3: Buenos días.
0: ¿Qué le compare?
3: Mi rey de chocolate. Mi príncipe sneaker. Pues yo le diría a septiembre que gracias por existir y gracias porque existes tú, precioso, ¿yo? Hermoso, morenazo.
0: ¿Yo?
3: Ya sabes que con Almorol brillas mucho, precioso. I love you.
0: Ey, güey, yo me tiro carro sala, güey, porque a mí no me agüita, pero sí se pasan de tueste conmigo, güey. La vez pasada, ¿qué creen que me regaló un amigo? ¿Qué creen?
1: ¿Qué?
0: Llega con un Almorol, güey. Y luego le digo, ¡ah, para el carro! Y dice, no, para ti, precioso, para que nunca paguen tu brillo. Se me pasó de lanza, güey. ¿Va que dice se me pasó de lanza?
4: ¡Cállate, vamos!
0: ¿Cómo estás? ¡Vámonos con llamadita, bueno! Échale, compadre, échale.
5: Bueno, buenos días, compadre.
0: Ay, es este hijo su padre. Buenos
5: qué
0: días.
5: Excelente martes escuchándote, compadre.
0: Ay, este güey.
5: ¿Qué estás diciendo, compadre?
0: Que este rey, o sea, tú. Ay, este rey.
5: Antes del día, este rey. No. Pero bueno, oye, compadre, yo quiero agradecerle a septiembre.
0: Sí.
5: Septiembre con 30 días.
0: ¿30?
5: 3 más 0, 3. Los goles que lleva Cerbero. Gracias.
0: Ya, cuélgale. Yo no voy a permitir que le estén diciendo cosas a mis rayadetes. Aquí yo los defiendo. Oye, que porque tercero no había metido más que 3 goles. ¿Qué tiene?
6: Van a aguantar ni vengan.
0: No van a aguantar ni vengan, es correcto. A ver, ya tengo aquí las notas de audio. Déjame lo pongo yo, compadre. Vámonos, adelante.
7: Buenos días, compadre. Buenos días, compadre. Yo le diría a septiembre.
0: ¿Qué?
7: Muchas gracias. Porque a partir del mes de septiembre empiezan las mejores fiestas mexicanas. Y también muchas gracias porque es el mes que cumplo años. Excelente martesito, compadre. Saludos.
0: ¿Qué le dirías a septiembre?
1: Juaco, ¿tú qué le dirías a septiembre?
0: Ah, qué buena pregunta, güey. Yo le diría, gracias, septiembre, por enseñarme a que la vida no es fácil. Porque se me complicó un poco, pero fue para bien. O sea, fue para crecer. Fue para crecer.
1: De todo se aprende.
0: Sí, la verdad, me ayudó mucho para crecer septiembre. Fue difícil, doloroso, pero fue para crecer.
1: Pues, ¿qué pasó o qué?
0: Es que me compré unos tacones y no sé andar en tacones. Entonces me hizo ampollas. Entonces fue doloroso para poder crecer. No es niña, güey, pero quería estar más alto, güey. Entonces, vámonos, las últimas, porque nos vamos a canción lo que tengas. ¿Qué le dirías a septiembre?
8: Buenos días, mi compadre Juaco. Yo lo que le diría a septiembre... Ah, se está su USB, mi Juaco.
0: Epa, güey.
9: Juaco, yo le diría a septiembre, muchas gracias.
0: Sí.
9: Por un año más de vida de mi hija Ángela Argelia.
0: Yo dije un año en septiembre, no, de vida.
10: Yo le diría, compadrito.
0: Qué padre santo, dímelo.
10: Gracias porque te fuiste.
0: Sí.
10: Gracias. Y me dejaste bien gastado. Ya no vuelvas.
1: Y lo sabes, Jota.
0: Y lo sabes, ¿eh? Y lo sabes.
1: Y lo sabes, Jota.
0: Y lo sabes.
11: Yo le diría gracias por recordarme lo que es ser un buen mexicano.
0: Qué chido.
11: Sus raíces mexicanas. Ponte algo ahí de Gabino Barrera.
0: Ponla, tire. Ponla, tire, Gabino.
11: Saludos a la Nati.
0: Ya nos vamos.
10: Que gracias. Que a pesar de que fue mi cumpleaños.
0: No me vayas a cortar como trapitos, güey. Que corta cuando estás hablando al aire, güey.
10: Bueno, no, que ya me suelte, porque ya su mejor guerrero.
0: Sí.
10: Ya que se busque otro, ya fue mucho.
0: Ya que te suelte, ¿va? Vámonos, compadre. ¿Qué le dirías a septiembre ya que ya se va el chori? 811-2200-925. Gallito de rancho. Así le diría yo. Septiembre, gallito de rancho de la Treviñosa. ¿De rancho? De rancho. Me haces dudar, tú, Monty Bay. Sí lo dije bien, güey. 11 con 33, gallito de rancho, la Treviñosa. 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
7: Y listo, gracias. Seguimos en este control remoto en vivo a través de la mejor FM. 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
13: Exactamente, estamos ya a control remoto en vivo. 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Gracias, ya nos vamos, cuídense mucho, gracias, mi compadre Juaco, ya está en la cabina, está mi compadre Roberto Monsiváis, gracias a todo pues este arsenal de regaladoras, acá hambre, está Paco Ibarra, está el Charal también, está Pildo, un servidor Alberto Pequeño, hasta la próxima, cuídense mucho, estamos en este control remoto, así terminamos este control remoto de mi tienda del ahorro en San Francisco, en Juárez, Nuevo León. Saludos, raza, adelante, muy buenos días.

0: Gracias, mi compadre Alberto Pequeño, que anda en transmisión especial, por supuesto, en control remoto. No empiece, no me le estén diciendo cosas a mi compadre que yo no lo voy a permitir. No empiecen. ¡Ey! ¡Vámonos con la raza! ¡Ya nos vamos! ¡Últimos!
1: Y de septiembre ya que va a acabar, ¿no? Pues que hoy que cumplo años, pues a echarle cheve de maíz. Y mañana cumpleaños mi hija, pues ya que se la pase bien y a darle para arriba.
0: Muchas felicidades a mi compadre Rigo allá en Panadería El Molino, allá para la Alianza. ¡Saludos, mi Rigo!
2: Por indicaciones del señor Juaco Líguez, quiero pedir una gran disculpa a los señores Rayados, porque ellos no tienen culpa que un jugador que hace goles cada 4 años les haga gol, que un jugador que lleva 3 goles en toda su carrera les haya hecho gol. Les estoy pidiendo disculpas.
0: Por favor. No te rías, hijo.
2: 3 goles y nomás uno.
0: No te rías.
3: Lo más bonito de septiembre es que sigue octubre, que es mi cumpleaños.
0: Ándale.
3: Y luego sigue noviembre y diciembre. Pura fiesta.
0: Oye, sí, ya empezando noviembre empiezan las fiestas.
4: Bueno, ¿verdad? Pues se fue septiembre, pero como quiera te doy tu besote.
0: ¡Epa, güey! ¡Qué bañado!
5: Quiero agradecer a septiembre, que gracias a Dios y a ese mes ya no voy a andar en camión. Tú,
0: qué bueno, compadre.
5: Porque me hice de mi carrito.
0: Muy bien, te pude haber vendido mi carrito, fíjate. Pero no, está bien, qué bueno que
6: gracias
0: hiciste.
6: Gracias porque me dejaste unos cuantos kilos de más. Muchas gracias.
0: Ah, gordito, te quedaste.
7: Yo le diría infiel
0: a septiembre.
7: Embustera de amor.
0: Ah, caray. Sembradora de penas.
8: ¿Qué onda? ¿Qué onda, mi Juaco? Aquí pendiente, ya te la sabes. El Joker del Grupo Eterno. Saluditos. Estamos pendientes. Checa tu WhatsApp.
0: Saludos a toda la raza del Grupo Eterno.
9: Pa' acá y pa' allá. Pa' allá y pa' acá. Pasito de Joaquito, vamos a gozar.
0: Gracias a mis compadres del Grupo Eterno que mandaron la cancioncita bien chida, güey. ¡Súbele, compadre, súbele!
9: Vaya y pa' acá, pasito de Joaquito, vamos a gozar. Levanta las manos al ritmo de la mejor. Nos damos una vuelta tocando la
0: cumbia. ¡Excelente, mi compadre! Antonio, el Joker de la cumbia y toda la racita, mi compadre Cachorro, de toda la raza, por supuesto, Eterno. Que los quiero mucho. Dale.
2: Pero bueno, dale, pues, vamos adelantándonos. Dale. Que tengan excelente día. Nos vemos con esta bonita canción que nos va a poner Monsiváis.
0: Espérame.
2: Que sigan pasándosela bien y se quedan con la hora de los compas.
0: ¿Pero por qué despides? Ya se te está haciendo costumbre, desgraciado. Ponte a jalar en agua y drenaje, es lo que tienes que hacer, menudo. Hombre, tú también, Monsiváis, me tienes bien harto. Te voy a arruinar tu fiesta el sábado, vas a ver, hijo.

Hochis, Tururú, no tardes en llegar a la casa y que no se te olvide la comida, gordo. Tráeme una tostada en la Siberia, porque el bebé tiene hambre.

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0: control de audio. El Chiva, eres el Chiva hermano, ¿verdad? ¿Me quiero tropitas? ¿De qué le van las Chivas? ¿Eres de Guadalajara? A su papá es de Guadalajara, Jalisco. Muy bien. ¿Tú eres de dónde? De Japón. Ah, qué chido, compadre. Eres japonés. No, ¿de dónde? Sanico, de Sanico. Ya estás, mi querido Trapitos. Vamos a continuar en la hora de los compas. Ahorita viene el mini concierto. ¿Cuál quieren escuchar el mini concierto? Ustedes ya saben. Ahí tenemos varias peticiones, mi querido Trapitos, de los mini conciertos que han estado pendientes. A ver, ¿qué han estado pidiendo, compadre? Liberación, Pegaso, han estado pidiendo Pegaso también. Esta ponemos también. Ese de Pegaso ha tenido. Pues lo han pedido varias veces, compadre. No estaría mal de una buena vez lanzar este mini concierto del grupo Pegaso. ¿Qué les parece? A las 12:50 minutos, de una buena vez, mini concierto.
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0: Hoy no más, qué recuerdos. Aquí no más, en la mejor. Houston, Texas, dijo, ¿verdad? Este fue en Houston. ¡Súbale!

0: Ahí los aplausos de la gente bonita por aquí esta noche.
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0: Todos en esta tarde, 1:07, martes 29 de septiembre. Ahorita vamos a hacer enlace con la regaladora porque traen boletos. Ahorita nos van a sorprender. Traen boletos. ¿De qué? Ahorita nos va a platicar Alberto Pequeño, el Charal Martínez, Paquito Ibarra y Pildo, el tremendísimo Pildo Show, ¿ok? Andan por toda la ciudad y traen boletos. Oye, por cierto, mañana a las 5 de la tarde vamos a estar ahí en la Alameda y vamos a traer boletos para estar en el concierto de Bronco. Así que al pendiente. Mañana y nos vemos a las 5 de la tarde. Boletos, boletos, boletos para estar en el concierto de Bronco. Además, tómate la foto con Lupito, ¿ok? Esto va a ser el día de mañana, 5 de la tarde, ahí en la Alameda. Ahí los esperamos. Pasen la voz, raza. Hay mucho fan de Bronco que va a estar ahí presente el día de mañana. Ahí los esperamos para que ganen sus boletos para el concierto de Bronco, ¿ok? ¡Ándale! ¡Sí, señor! Ahí los esperamos, raza. Ahí los esperamos. 5 de la tarde mañana. Para que no vayan a llegar tarde. Oye, oh, es que nada, nada. Tomen su tiempo, raza. Tomen su tiempo, ¿ok? Órale, pues, 1:08. 811-22-00925. Para que mandes tu audio. ¿Qué te gustaría escuchar en esta tarde? O comentarte que también tenemos boletos para más conciertos. Hoy el Labón Armado también vamos a tener aquí en la Mejor FM. Hoy para toda la temporada del Domo. Todo esto y más. Hoy que por cierto, va a estar pesado. Y aquí tenemos también tus accesos. Así que no te despegues porque todo esto y más puedes ganar aquí en la Mejor, ¿ok? Vamos a ver qué dice la raza, mi querido Trapitos. Buenas tardes, adelante.
1: Buenas tardes, señor Chícharo Rayado.
0: ¿Qué
1: porque se desapareció todo el programa como los Rayados fue el partido contra el Atlante.
0: Oigan, ya pasó, ya, por favor. ¿Qué tanto son 4 golecillos en contra? Hombre, no es nada. ¡Súbanle al himno! Oye, que por cierto, no va a haber fútbol, ¿verdad, este fin? No va a haber fútbol. ¿Qué es? ¿Fecha FIFA o qué onda? ¿De qué se trata? ¿Por qué no va a haber fútbol? Queremos fútbol, raza. ¿Va a jugar un partido contra Toluca, Rayados? Bueno, pues ahorita a ver qué onda con todo eso para que nos digan qué onda. Pero por lo pronto, oye, los Tigres, tío, que nos andan tirando carro como si anduvieran muy bien, ¿verdad? Fueran líderes o algo. Adelante con los audios, compadre, Trapos.
2: ¿Qué onda, pequeño? Buenas tardes, ¿qué onda? Ya ni dijiste nada, compadre. Ayer que andaban ahí diciendo de que yo quería unos rozones con Javier Rosas, con unos boletos y nada más dijeron, tú concursas. Pero ya no dijeron nada, ni qué rollo, quién ganó.
0: Ahí se quedaron los ganadores. A lo mejor fue él, ¿no? Sí se le avisó, ¿verdad? Los ganadores. Para que, a ver, déjame checo aquí los nombres. No vaya a ser que este compa se haya sido. José Arturo Sánchez Roque y Mario Sergio Villanueva Martínez son los ganadores de los boletos para Javier Rosas. Exacto, que fueron los primeros que mandaron el audio, así que felicidades. Como quieran, estamos a regalar más. Ustedes tranquilos. Voy a repetir los nombres. José Arturo Sánchez Roque y Mario Sergio Villanueva Martínez, ganadores de los boletos para Javier Rosas, ¿ok? Very good, 1:11, Trapito, vamos a ir a música y regresamos. Ahorita vamos a regalar otros boletos. ¿De cuáles quieren? ¿De Bronco? Órale pues, vamos a regalar unos boletos para el concierto de Bronco. No te despegues, todo esto aquí nomás en La Mejor.

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0: listos, compadre. Adelante, pequeñuelo.
1: Ya le estaba haciendo como Bronco, güey, como Lupe Esparza, güey. Estaba haciendo, ¿cómo está Chicharito?
0: Ay, pues, no, igualito, pequeño, igualito, qué bárbaro.
1: Dicen que me parezco en todo a Lupe Esparza, güey.
0: Ajá, pequeño.
1: A Tokio, Japón, Tokio, güey.
0: Tocho, tocho, morocho.
1: Así es, y a las pruebas me remito, es más, a lo mejor gano yo, güey.
0: Pues mira, mira, mira, mira.
1: No, digo, gano yo porque tengo una villa más grande, güey.
0: Ah.
1: ¿O de qué estás pensando?
0: No, no, no, nada, compa, la mano.
1: No, no, la mano no, digo, es por la villa, güey. Yo tengo un comal, güey.
0: ¿Un comalito?
1: bien bonito, pero
0: mira,
1: bueno.
0: Mira, mira.
1: Hoy, fíjate, ya estamos en la regaladora, compa, gracias por enlazarnos. Estamos ya exactamente para que la gente se ubique. Estamos en la Plaza del Mariachi, Plaza del Mariachi, aquí en Monterrey. Prácticamente antes de la Y estamos ubicados. Viene normalmente por Madero, compadre.
0: Sí.
1: Y luego se convierte en prolongación Madero, ¿verdad? Y luego ya enfrente aquí de Sintermex, güey, aquí de Montal Arena, Monterrey, adelantito, güey. En la Plaza del Mariachi, ¿verdad, Charal?
2: Así es, estamos ya frente a lo que es el estacionamiento E4, aquí de Fundidora. Aquí está la Plaza del Mariachi, aquí está la regaladora de la mejor FM 92.5, porque efectivamente con esas rolas se antoja ir a un concierto de Bronco, y nosotros tenemos los boletos, pero también tenemos boletos para otros eventos más aquí en el área metropolitana y obviamente en la Arena Monterrey.
0: Traen la boletiza.
3: Tenemos boletos para el tour, la despedida de Alta Consigna, que este gran evento que se va a vivir el 10 de octubre aquí en la Arena Monterrey. Así es que ven por tus boletos. ¿Y cómo es la forma de ganártelos, mi Pildo?
4: Oye, que le caiga con la calca La Mejor FM bien pegada en su coche, o que llegue con la frase La Mejor FM me lleva a ver Alta Consigna, y aparte su radio a todo volumen con la hora de los compas, y así de fácil ganan su acceso.
1: Me están dando ganas, compadre, me están dando ganas, ya que ya ves que aquí está el...
0: No, espérame, no hay baño ahí, pequeño.
1: No, espérame, bueno, eso no, ¿qué pasó? Bueno, eso no. Me dan ganas de tomar una bicicleta, compadre, y hacer ejercicio, güey. Pero se me hace que, no sé, voy a tomar un refresco para que se me pase, güey.
0: No, pero, compadre, esas bicicletas tienen asiento...
1: Ah, entonces no.
0: No, entonces no.
1: No, pues, es que uno está acostumbrado a otra cosa. Pues tú sabes, güey.
4: Pues compadre, Chihuahua, hombre.
1: Es que no, si traen asiento, mejor se me va a olvidar hacer ejercicio.
0: Mejor no.
1: Mejor no, así lo dejamos. Oye, fíjate, estamos aquí en la Plaza del Mariachi, pero en serio, güey, no, hombre. No. Estamos ya entregando los boletos de Alta Consigna, que ya menos se presenta aquí en la Arena Monterrey, compadre. No, tenemos muchas promociones. Esto nada más viene el 10 de octubre, sí. Viene el tour de la despedida de Alta Consigna, y nosotros tenemos los boletos. Mañana, compadre, también pendientes, porque vamos a tener ya también a Lupito, güey. Lupito, güey.
0: Ahí la Alameda, compadre.
1: En la Alameda, 5 de la tarde, bueno, hombre, que hay boletos para Bronco, güey.
0: Es correcto. Es más, ahorita voy a regalar unos aquí en cabina de Bronco de una buena vez. ¿Te parece?
1: ¿Qué?
0: ¿Qué te parece? ¿Qué te parece, pequeñuelo?
1: No, espérame. Un colchón. Déjame desmayo, güey.
0: Ya.
1: No, ahora sí ya. Estaba muy caliente el piso.
0: Retumbó, compadre.
4: ¡Tope!
0: ¡Está bueno, raza!
1: Yeah. ¡Listo, raza! Aquí estamos en la Plaza del Mariachi.
0: ¡Órale, pues! Más,
1: compadre. Entregamos boletos y fuga la oruga.
0: ¡Órale, pues, compadre! ¡Cuídense!
1: ¡Sopas!
0: ¡Sobres! Ahí está todo el equipo poderoso de las regaladoras. Alberto Pequeño. Está el Charal, está Pildo Show y está Paquito, mejor conocido como el ¿qué? ¿Cómo trapitos? ¿Cómo le dicen? Ándale, el Maño. Mejor conocido como el Maño, compadre. ¡Listos! ¡Boletos para estar en el concierto de Bronco! ¿Quién dijo yo, raza? ¿Quién dijo yo? Pero va a ser por llamada, ¿verdad? 81-110-00925. O bien 81-110-00113. Boletos para Bronco, ¿ok? ¡Ah! ¡Qué chido, raza! ¿Quién dijo yo? 81-110-00925. O bien 81-110-00113. Vamos a ver quién está ahí en la línea. Buenas tardes. Bueno. Bueno.
5: Bueno. ¡Mini! ¡Mini!
0: Colgaron, ¿verdad? Colgaron. Ahí están libres las líneas. Las colgamos, compadre Trapitos, porque queremos que participen. Están mandando WhatsApp, pero va a ser por llamada. Les vamos a poner unas rolitas. Ustedes que son bien fan de Bronco, unas rolitas. A ver si saben cuáles son. Buenas tardes. Bueno. ¿Qué pacho?
6: Oye, yo quiero pedir clave para mis boletos.
0: A ver, espérame.
6: ¿Cómo que ya no se pide clave?
0: No,
6: que ¿cómo que es de las estaciones antiguas que ya están viejas y que ya no están actualizadas ni nada?
0: Quiero pedir clave, este vato. No estamos en los 80, güey.
7: Hombre, chacolín.
6: Perdóname, señor. Chicharo, yo pensé que estábamos en estaciones esas nacas que te dan claves y todo. Discúlpame, no vuelva a suceder. No,
0: para nada, compadre. Aquí se la vamos a poner fácil y sencilla.
6: Aquí nomás marcando ganamos.
0: Fíjate bien lo que vas a hacer. Ya marcaste, ¿ok?
6: Ya.
0: Vas a participar. ¿Te gusta mucho Bronco?
6: A mi mamá y a mi papá.
0: Ahí están contigo.
6: Yo fíjate que yo no sé casi nada de Bronco, pero mi mamá tiene una obsesión con Lupe el de Bronco.
0: ¿Ah, sí?
6: Sí, porque dice que se parece a mi papá, pero mi papá está negro y gordo y no sé dónde lo ve.
0: No, pues es que es el amor que le tiene, compadre.
6: Sí, pero por más amor que le tengas, ni en los pantalones le queda a Lupe el de Bronco.
0: Oye, compadre, pues te voy a poner las rolitas. Vas a batallar, pues. ¿Quieres? Ahí está tu mamá contigo. Ahí está tu mamá.
6: No, no está. Yo estoy aquí porque quiero que sea sorpresa para ella.
0: Ay, compadre. No, bueno, pues te voy a poner una rolita. Son tres. Son para. Bueno, pon la primera, compadre. Pon la primera. Ahí te va. Ponle atención.
6: Sí.
0: La primera. Échale. No, me está bien fácil, ¿eh? ¿Cuál es, compadre?
6: No voy a saber.
0: Ahí va otra vez, otro pedacito. ¿No?
6: No, estoy bien.
0: Otro
6: estoy
0: poquito
6: bien,
0: más, otro poquito más, otro poquito más, fácil. Otro poquito más, dale. No me digas que no.
6: No le sé.
0: No, me compadre.
6: Sí, nene.
0: Si tu mamá está escuchando, se va a estar retorciendo de coraje.
6: No, me está escuchando, sorpresa.
0: No, pero si tú no vas a ver, Pati,
6: que sí los escucha, va, pero espero que no lo esté escuchando ahorita. Mamá, no concursé.
0: Sí está escuchando y... No, hombre, ya no te va a echar lonche, güey.
6: No, sí me echa lonche.
0: Ah, bueno.
6: Pues, gracias.
0: Ánimo, compadre. Está bien fácil. 81-110-00925 y 81-110-00113. Buenas tardes.
8: Buenas tardes.
0: ¿Quién habla?
8: El vaquero 92.5, Chichero.
0: ¿Qué onda, vaquero?
8: No, aquí andamos a ver si nos ganamos unos boletillos para llevar a mi señora esposa. Ella es fan de Bronco.
0: Ahí te va, compadre. Ahí te va la. Y la misma, pon la misma, la primerita, para que
8: no me no cámbiale. Ya,
0: échale,
8: Chichero.
0: Ahí te va. Échale.
8: Algo más facilito, como por ejemplo.
0: No me digas que tampoco.
8: Es que esa no me la sé, Chichero. La que es Juan es mi señora y ahorita yo ando trabajando.
7: No,
8: si tuviera mi señora, no, hombre, te las decía todas.
0: No, hombre, compadre, pues márcale a tu señora que nos llame y participe. ¿Ok?
8: Sorpresa.
0: Pues, compadre, bueno, ahorita voy a poner otras más fáciles. Por lo pronto son esas. Mira, ¿qué onda? Bueno, vamos a ir a otra llamada. 81-110-00925 y 81-110-00113. Están bien fáciles las rolas, pero fáciles, de verdad. Buenas tardes. Buenas tardes, ¿quién habla?
9: Hola.
0: Hola, ¿quién habla?
9: Sandra.
0: ¿Qué onda, Sandrita?
9: Hola.
0: Hola, ¿quieres participar?
9: Sí.
0: Bueno, a ver, vamos a bajarle esta canción de fondo, compadre Trapitos. Ahí va la otra vez la primera. ¿Cuál es? Sandrita.
9: ¿Espina?
0: ¿Cuál?
9: ¿Espina?
0: Ahí va otra vez. Dale.
7: No, hombre, Chapolín.
0: Dale. ¿Cuál?
9: No. Una no. Rosa para ti.
0: Ay, no, hombre, no es. Pero no se preocupe. Puede volver a participar. Por lo pronto voy a ir a música. Porque vamos a tener ahorita aquí en cabina una entrevista. ¿Ok? No te despegues, tenemos sorpresas. Y ahorita regreso también con los boletos de Bronco. Así que no te me despegues, continuamos. 1:29, vamos con música aquí en La Mejor.

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2: Listo, de regreso, 1:36 PM. Y les prometí, les dije que íbamos a tener visita aquí en cabina. Y sí, señor, aquí tenemos a un compa que había estado con nosotros y regresa como lo había prometido. Compadre Javier Rosas, ¿cómo andas?
18: Hola, mi compa, otra vez.
2: Suele un poquito más.
18: Pegando la visitada.
2: Ándale.
18: A los buenos amigos, viejo.
2: Oye, compadre, pues prometiste regresar y aquí estás de nuevo.
18: Aquí andamos y no vengo solo.
2: ¿Con quién viene? Preséntanos a los compas.
18: Camaradillas ahí. Ah. Camaradillas ahí, a lo mejor los conoces.
2: Claro que sí, pero quiero que se le presenten porque estamos ya también en Facebook. Ya estamos en Facebook también, así que muchachos, por favor, acérquense al micro ahí para que la raza lo escuche.
19: Tony Aguirre, el más guapo del mundo. Por
2: Mano Recluta. A ver, no, es que no escucho bien, compadre. Acérquese.
19: Mano Recluta, el segundo más guapo del mundo es el Tony.
2: Oye, ¿y tú, compadre, el tercero más guapo?
18: No, empate con el primero también.
2: Eso, sí. Oye, compadre, pues qué bueno que están aquí en cabina porque va a haber evento el próximo viernes 30 de octubre.
18: Ya se la sabe aquí, haciendo la invitación otra vez, viernes 30 de octubre. Cada vez se acerca más la fecha, pero cada vez se va poniendo más perro en el ambiente.
2: Por supuesto, compadre. Y es que, pues no es para menos, se juntan tres grandes, compadre, y la raza los quiere ver.
18: Tres en uno en la Arena Monterrey. Mucha música, muchas sorpresas. Mi compa Tony trae un invitadazo ahí, sorpresas.
19: Sorpresas.
18: Mi compa Manu también, con todos sus éxitos. Y dos, tres sorpresitas ahí. El Tony quiere hacer allá carne asada arriba del escenario.
19: Sí, si me lo permiten en la arena, voy a hacer una carnita asada arriba ahí.
2: A ver, díganle a la raza, ¿por qué no se pueden perder este evento?
19: Porque va a haber mucho party, va a haber mucho pisto, va a haber mucho horas, todo, ¿no? Va a haber 5 horas o un poquito más de eventos.
18: De show.
19: En el show, de claro. Todos completos. Va a haber show individual de cada artista. Y aparte, al último nos vamos a subir todos juntos a cantar todavía un poquito más. O sea, va a poner bien. Y aparte, los invitados sorpresa, ¿no? Muy buenos invitados.
2: No, obviamente, perdón, no se puede decir las sorpresas porque dejaría de ser sorpresa. Pero es algo que va a impactar a la gente.
19: Pues sí, algo muy bonito, con música muy bonita.
2: Híjole, compadre. Dile a la raza también tú por qué no se lo pueden perder.
19: Porque la verdad es la primera vez que vamos a estar nosotros, Grupo Recluta. Mi compa Javier Rosas aquí en Monterrey.
2: Exclusiva.
19: Tony, la primera vez que está en la arena, así que. Ya sabrán. Ya sabrán las ganas que tenemos de
2: pinta para hacer un gran espectáculo, compadre.
18: Exactamente.
2: Entonces, Javi, tú diles también por qué no se lo pueden perder, compadre.
18: Por el amor de Dios, no se lo pierdan. No, porque es un 3x1. Porque es un 3x1, tres trayectorias, tres carreras, tres catálogos musicales, tres trayectorias. Entonces, no se lo pueden perder. Pero eso sí, las tres con algo muy común. Todos traemos la descendencia o el origen sonorense. Sí. Mi compa Manu radica en Baja California, Mexicali, pero dígale, compa Manu, dile cómo está el rollo.
19: Así es, yo radico ahí en Mexicali, ahí más que nada me crié en mi adolescencia, pero mis papás son de Obregón y toda mi infancia me crié en Obregón también.
18: El Tony también. ¿Tony
2: también?
19: De Ciudad Obregón.
18: La Miravalle. Y yo también crecí toda la vida ahí en Obregón, Sonora.
2: No es allá por donde anda el huracán, bro. No.
19: Más o menos.
18: Sí, saluda.
19: Pero ya es categoría 1, entonces.
18: Que por la Miravalle no pasa, ¿no?
19: Ya bajó,
18: no
19: más que
18: por el huracán somos nosotros, Tony, andamos aquí. Pues.
19: Por el barrio de uno no pasa, que le tiene miedo el huracán.
2: No, le saca la vuelta, compadre, sí. luego. Oye, compadre, pues deberían aquí para la raza que nos está viendo en Facebook y para la raza que está escuchando en la mejor. A ver, avéntense algo los tres, compadre.
18: Ayer.
2: A ver, aquí. Exclusiva. Déjense caer, compadre.
18: Una romántica se me.
19: Ah, ¿ahorita aquí?
18: Sí,
19: aquí
18: me
2: jero. Una capelada. No, para que sepa la raza.
19: Una palucila, vas a
18: decir. Sí, el Tony ya la trae.
20: Que te murieras.
2: Hoy no más.

0: Échale, compadre.
1: Síguelo, síguelo, síguelo.
2: No, vamos a cantarle el reto a la que traemos nosotros.
0: A ver, dale. Empiézale tú.
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0: Y esos ojos.

0: De esa sonrisa que
1: de diablito,
2: un aplauso, raza.
3: No mucho, porque no, ya no van a agarrar boletos para la arena.
2: Oye, compadre, la neta es algo que no se pueden perder. La raza que está escuchando en este momento y me dicen que tenemos boletos. ¿Cuántos? Muchos boletos. Oye, de una buena vez, amigos de redes sociales, vayan diciendo quién quiere su boleto, ¿verdad? Y que nos digan, a ver, una pregunta, compadre.
3: Que digan una rola de cada quien.
2: ¿Sabes? Órale.
3: Una rola de, para saber que sí saben que
2: corre el agua, pues. Claro que sí.
3: ¿Qué opinas, Tony?
1: No, va, opino lo mismo. ¿Claro? Parece bien la idea.
2: Una rola de cada. De cada quien.
3: O sea, el que marque o. ¿Van a marcar o van a.? Ah, el que marque tiene que mencionar tres canciones, pues una del Tony, una de Recluta y una de Javier.
2: Órale, 81-110-0095.
3: El primero que marque dice unas rolas y el que sigue que no se repita.
2: Otra,
3: ¿no? Sí, el
2: claro.
3: Que no se repite, el que sigue. Pues.
2: O WhatsApp también, mándenos el audio, ¿verdad? De una buena vez para que se lleven su par de boletos. Oye, para llevar a la novia, compadre, a la amiga, a la
3: vecina,
2: a la amante, a la amante,
3: secretaria.
1: No lo querías decir, no lo querías decir.
2: Claro. A quien quieras llevar. Listo. Venga, vamos con llamada. Atiéndalos, compadre, échele.
3: Bueno, ¿quién habla?
2: Ay, juez. Sí, sí.
4: Buenas tardes.
3: ¿Qué dice, viejón?
4: Aquí andamos, ¿cómo andan? ¿Todo bien?
3: Andamos al mil por millón, como dijo mi compa Lupe.
4: Es todo. Dejo unos boletitos, dijo.
3: A ver, ¿por qué es merecedor usted un boleto? ¿Qué, es un boleto doble?
2: Es un boleto, doble, compadre, claro.
4: A mí me gusta mucho el grupo Recluta,
3: viejo. Ah, no más.
1: Gracias.

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1: Treviño Armendáriz. Órale pues, que pase una buena vez. Ya véngase por ellos, compadre, una buena vez.
2: Viejo, felicidades. Allá lo vemos el 30 de octubre en la Arena Monterrey.
3: Pues muchísimas gracias, viejo. Ahí sí nos vemos.
2: Ahí le va a cantar mi compa Manu esa rola que le gusta,
4: macho. Por el tiempo de la
3: semana.
1: Sí,
3: muchísimas gracias.
1: Ahí, perfecto. Vamos con otra. Vamos con Rolito, ahorita regresamos. Órale pues. Ya tenemos primer ganador también en redes sociales. Que digan tres canciones, ¿verdad?
2: Tres canciones, está bien.
5: O sea, una de cada quien, pues.
4: O que cante, o sí, o la que más le guste que cante, ¿no? Así bonito, pues que cante, pero un pedacito chiquito.
2: Que, y, sí, ¿verdad? Sí, que se que algo ahí, pues como el mi compa que dijo que le gustaba la frase esa y. Pues, claro, pues, y
1: tú, el coro.
2: Pues, bien, todo el putazo.
1: Perfecto, pues vamos a ir a una rolita. ¿Con cuál nos vamos, compadre? Con esa precisamente. Órale, pues, preséntela, compadre, preséntela.
4: Échale. Cuando no estás conmigo, su compa Tony Aguirre, adopto con la brisa.
1: ¡Ánimo! ¡No más! ¡Súbale!

0: listos, listos, de regreso. Oye, pues siguen platicando aquí con, ahora sí que con todo el elenco, compadre, que va a estar presente. Y bueno, la gente que está escuchando, pues ya, ya quieren que sea 30, compadre. Pero tranquilos, todavía falta prácticamente un mes.
1: Bueno, hoy falta un mes, ya mañana falta un mes.
0: Un mes, un día.
1: Pero pues les recomiendo que vayan apartando sus boletos, porque ¿sí? se vayan asegurando. Y luego después le van a, la señora le va a pedir el outfit también. Claro. Que ahora está de moda ir de acá bien caracterizado. Entonces vale más de una vez, viejo, para no andar a las carreras.
2: Es Halloween, vamos a una pastilla.
1: ¿Cómo va a estar ese rollo, Tony? ¿Cómo va a estar ese rollo?
2: Digo, yo me

0: prometo a dar una feria de mi bolsa al mejor disfraz ese día.
1: Ese día disfraz también.
2: Ya dijo.
1: Y arre.
2: Repítalo, compadre. Repítalo.
0: Yo me comprometo a darle una feria.
1: Una paquita.
0: Al que lleve. Una paquita, sí, sí, sí, que vea gordita. Ay, al pues, mejor pura disfraz. De, o sea, la paquita, ¿no? De ese día. A lo mejor disfraz de ese día, una paquita, la del barrio, le vamos a dar ahí.
1: Yo le dobleteo la paquita.
2: Ahí está.
0: Fierro. Lo que de ellos das tú también.
3: Que sean tres paquitas, mejor.
2: Ahí está,
3: también,
2: ya.
3: Para que sean tres premios, primero, segundo, tercero.
0: No, una para que se cuaje. Una.
2: O sea, que vaya bien
1: la paquita. Sí, sí, uno para que le echen gana, machín.
2: Al lado, pues. Al mejor disfraz.
0: Al mejor disfraz.
1: Es porque va a estar.
0: O sea, caracterizado bien. O sea, una caracterizado bien. O sea, si está Steve Shrek, no te pongo una falda, mijo. Caracterízate 100%.
1: Claro. Ey, no se vale los.
0: No, sí se vale la falda. También quiere ver ahí, a lo mejor te da un premio a ti por debajo del agua, mija, también.
2: Pues, oye, pues, todo se vale. Todo. Y ahorita, como anda la raza, dice, oye, pues me pongo un buen disfraz, me voy a divertir y me voy a ganar una feria.
0: Así es.
2: ¿Cuánto no sabemos? No sabemos, pero es sorpresa.
0: Pero es una fea. Arriba un cincuentín, yo creo que sí va a ser, ¿no, Javier?
1: Pues sí, ya.
2: Así.
0: Sí. Ah, arriba, sí, también. Arriba de 50 mil pesitos, yo creo que sí van a
1: ser. No, está jugoso.
2: Pues, hasta yo me voy a disfrazar, güey. ¿Dónde lo gana? Va a estar bueno.
1: ¿Dónde lo gana? Pudiera cotorrear.
2: Claro, no, en ningún lado.
1: En ningún lado.
2: Te vas a divertir. La vas a pasar a toda máquina, por supuesto. El elenco está de eso, de primer nivel.
1: Lujo.
2: Te vas, vas a echarte unas chelas. Vas a cantar, a bailar, a gritar y a todo el buen show. Y aparte. Si te llevas un buen disfraz.
1: De ganarte.
2: Ahí está.
1: Una tostada.
2: A hueso. A hueso. A llamada. Échale, compadre. Échale trapos.
4: Hola, hola.
1: Contaste otro ahí.
2: A ver, échale.
3: ¿Qué tal, qué tal? Buenas tardes.
4: Hola, buenas tardes.
3: A ver, la cancioncita. ¿Cuál es tu favorita?
4: Hazme una.
3: A ver, ¿De quién?
0: ¿Cuál te sabes, mijo?
4: La de Javier Rosas. La de El Tequila. Bienvenidos a Jalisco, sí señor, donde eso reina el mariachi y todo eso.
1: Felicidades, viejo. Felicidades.
2: Listo.
1: Fan, ganadísimo el viejo.
0: Ganado.
1: De los clásicos, del clásico del catálogo de Javier Rosas.
2: Excelente, no, compadre. No. Pásenos su nombre completo.
4: ¿A dónde?
2: Aquí al aire, güey.
4: Ah, ya.
2: Sí.
0: Dínoslo, dínoslo.
4: Alejandro Romero Rodríguez.
2: A ver, otra vez.
0: Romero Rodríguez.
4: Michelle Alejandro Romero Rodríguez.
2: Órale, pues, compadre, ya te puedes lanzar.
1: ¿Con quién va a ir, viejo? ¿Con quién va a ir?
4: Ya que con mi esposa.
1: Vamos a ir. Está bien, está bien.
2: Ahí está.
1: Está legal, viejo. Bien ganado.
2: Con esposa. Muy bien.
4: Cuídense, los quiero. Dios los bendiga.
1: Ahí lo miramos, viejón.
4: Gracias.
2: Gracias, compadre. Oye, si alguien dice, pues yo voy con un amigo. Ah,
3: también. Está bien,
2: también. Todo mundo. Y te voy a decir algo, compadre. Hay raza que a lo mejor no tienen pareja, pero se van en grupo de compas o entre puras amigas. Y ahí salen con pareja.
1: No, es que ahí se vale de todo. Aquí estamos diciendo nomás con quién vas porque es boleto doble, pero la neta vale
3: de todo.
2: Con quien se te antoje ir.
1: Tronco, rama y rebajar.
2: Oye, muchachos, pues estamos llegando ya a la parte final. Queremos agradecerles pues que hayan venido y mi compadre Javi que haya regresado otra vez como lo prometió. Y pues bueno, esperar la fecha, viernes 30 de octubre,
1: pues confirmadísimo. De nueva cuenta, no se olvide, viernes 30 de octubre, Arena Monterrey. Los boletos pues están a la venta en taquillas de la arena, por supuesto, en Superboletos. Y ahí esperamos a todo el mundo, viejo. O sea, pone bien perrón, nosotros estamos muy emocionados. Una fecha muy importante para nosotros, un escenario. Y estamos preparando un show bien perrón, las tres agrupaciones, con todos sus éxitos y toda su música.
2: Órale pues, compadritos.
0: Jálense, pleba, 30 de octubre en la arena Monterrey.
3: Ánimo, no se lo pierdan, se va a poner bien perrón, ahí lo vemos.
2: Órale pues.
1: Ánimo.
2: Pues vamos a corte. Vamos a ir a un corte y recuerden, viernes 30 de octubre, no se lo pueden perder, boletos ya a la venta. Si lo quieres asegurar, lánzate ya hoy mismo y asegura tu entrada, porque no queremos que te quedes fuera.
1: Están volando, hijo. Están volando.
2: Están volando, canalito. Unas 53 minutos, tenemos corte y regresamos aquí nomás en La Mejor.
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2: Buenas tardes, al aire los titulares en MBS Noticias Monterrey. Ingresa frente frontal al norte de México, va a provocar lluvias en Nuevo León desde este miércoles. Además, se reincorpora Andrés Mijes como alcalde de Escobedo, Nuevo León, encabeza su segundo informe de gobierno. Localizan sin vida a una menor de edad en los probadores de una tienda en la zona comercial de Cumbres. En información nacional, asegura la presidenta Claudia Sheinbaum que quienes no ganaron las encuestas de Morena, pues que no se preocupen porque todavía van a poder participar en nuevas convocatorias rumbo a 2027. Y en noticias del mundo, identifican a agente de la ICE señalado por disparar contra un migrante mexicano en Houston, Texas. Yo soy Carlos Campos Silva, de 2 a 3 con toda la información. Arturo Montoya, reporte vial.
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3: Carlos, muy buenas tardes. En este momento está lenta la circulación vehicular en la Avenida Las Américas en Guadalupe, y esto se debe a dos choques que se registraron antes de llegar al cruce con Ruiz Cortines. Pero también en ese municipio se atiende otro reporte de percance en la Avenida Miguel Alemán, antes de Bonifacio Salinas, en dirección al oriente. Mientras que en Monterrey hay reporte de tres choques más en los carriles express de la Avenida Morones Prieto. El primero se da pasando la Avenida Cuauhtémoc en el centro de Monterrey. Otro es pasando Garzasada. Y el último, frente a las instalaciones del Parque España. Hasta aquí el reporte de la vialidad. Muy buenas tardes.
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2: ¿Qué tal? ¿Cómo le va? Muy buenas tardes. Qué gusto saludarle. Bienvenidas y bienvenidos a MBS Noticias Monterrey. Son las 2 de la tarde con 3 minutos. Es momento de la información, momento de las noticias. Aquí en La Mejor 92.5. Llegamos al martes, martes 29 de septiembre. Pues ya diciéndole prácticamente adiós al mes número 9 de este 2026. Oiga, qué rápido se nos ha ido este año 2026. Pero pues también ya diciéndole adiós a estos calores extremos, porque ahí viene un frente frío. En unos minutitos más le tengo el reporte completo. Vámonos rápidamente al pronóstico del tiempo.
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2: Esta tarde en la zona metropolitana de Monterrey vamos a alcanzar un valor máximo de 36 centígrados. Hay una probabilidad mínima de lluvia, hay presencia de nubosidad. Para el día de mañana se espera que alcancemos una temperatura máxima de 36 grados, condiciones similares, pero ojo porque la probabilidad de lluvia se incrementa hasta en un 40%. El viernes es cuando se espera una mayor probabilidad en cuanto a las lluvias y un descenso en las temperaturas a partir del viernes. El viernes estaremos alcanzando un valor máximo de 24 grados, pero ya le estaremos actualizando. Por lo pronto, de aquí hasta las 3, nos vamos con la información. Temas locales.
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2: Y justo lo que le adelantaba de las condiciones meteorológicas, Protección Civil del Estado de Nuevo León emitió una alerta ante el ingreso de un sistema frontal al norte de México que va a favorecer chubascos, lluvias moderadas, de moderadas a fuertes, aquí en el estado de Nuevo León. Los efectos van a comenzar a sentirse a partir de este miércoles, miércoles 30 de septiembre. Las lluvias podrían extenderse hasta el martes 6 de octubre. Es decir, pues parece que finalmente cerramos el mes con algo de lluvia y el mes de octubre llega llovedor. Los mayores acumulados se prevén para el día jueves, sobre todo durante la madrugada, desde el jueves primero hasta el sábado 3 de octubre. Ya para el fin de semana serán con menor intensidad las lluvias, pero la mayor acumulación de precipitaciones se espera para la madrugada y en el transcurso del jueves. Regiones norte, regiones citrícola, también la zona metropolitana podrían registrar acumulados superiores a 75 milímetros. Es la voz del director de Protección Civil de Nuevo León, Eric Cavazos.
4: Sí, las lluvias estarán, insistimos, presentes a partir del jueves por la tarde. Se prolongarán lo que es ya la madrugada para amanecer viernes, y todavía el viernes, sábado y domingo tenemos probabilidades de lluvias de menor intensidad para el fin de semana, pero las lluvias más copiosas podrían llegar el jueves y viernes. Tendremos un pronóstico de acumulados para estos días de 80 a 100 milímetros. Recuerden, muy importante es la recomendación de evitar cruzar ríos, arroyos, vados o crecientes de corrientes que pudieran arrastrarnos tanto a nosotros como a nuestros vehículos.
2: Pues ahí las recomendaciones de las autoridades, en este caso de Protección Civil del Estado de Nuevo León. Oiga, si llueve con intensidad, pues evitamos cruzar los ríos, los arroyos, los vados, zonas inundadas. A veces se nos hace fácil, pero definitivamente que ha quedado más de comprobada la peligrosidad de esta ciudad cuando llueve con intensidad, o incluso cuando llueve un ratito, llueve tantito y ya sabe cómo se ponen las cosas aquí en la zona metropolitana de Monterrey. Hablando del tema, en Guadalupe, Nuevo León, ya se implementó un operativo, pero desde ya, para mantener libre de obstrucciones la infraestructura pluvial. Estas acciones se realizan ante este pronóstico de lluvias que se tiene pues para las próximas horas. Servicios Públicos de Guadalupe llevó a cabo labores de limpieza, también de desasolve en las rejillas de diversos sectores. José Santos Valdés informó que se atendieron puntos identificados como zonas de riesgo por acumulación de agua. Las cuadrillas trabajaron en sectores como Cerro Verde, también allá para el sector de la SCT, donde retiraron residuos de la red pluvial. Escuchamos qué fue lo que dijo.
5: Durante la contingencia, durante el periodo de la lluvia como tal, tenemos las cuadrillas 24 horas, los 7 días a la semana. ¿Por qué? Porque aún y cuando hayamos limpiado las rejillas, o el agua va a arrastrar basura hacia las rejillas que las va a tapar, entonces tenemos que tener cuadrillas que las estén destapando durante la lluvia para que el agua pueda fluir y que evitar inundaciones.
2: Bueno, pues ahí, por supuesto, y qué bueno que las autoridades están haciendo lo correspondiente, al menos allá en el municipio de Guadalupe, pero pues nosotros como ciudadanos podemos poner mucho de nuestra parte, no arrojando la basura a la vía pública, porque pues finalmente toda esa basura viene a tapar los registros de drenaje pluvial y luego nos quejamos, oye, que se inundó, hombre, que hagan algo. Pues para empezar, no hay que tirar basura a la vía pública porque todo eso termina tapando los registros de drenaje pluvial. Ahí le va el número de WhatsApp, apúntelo por favor y apúntelo bien, 8182-556709. Ahí le va otra vez, 8182-556709. O bien escríbanos a las redes sociales, nos encuentra como MBS Noticias Monterrey en todas las redes sociales y de manera personal, @carloscampos_s1. Reporte en vivo cuando son las 2:09, 2 de la tarde con 9 minutos. Ya hizo su testamento, está por acabar el mes de septiembre, mes del testamento. Llevaron a cabo una brigada. Voy contigo, Judith Medrano Ramos, ¿cómo estás? Hola. Buenas tardes.
6: Hola, hola, ¿qué tal, Carlos? Es un gusto para mí poder saludarte. Y te quiero comentar que dar certeza jurídica para heredar bienes y no problemas es lo que se busca con la brigada de testamentos gratuitos. Este evento se promueve a través de la Secretaría General de Gobierno y en esta segunda edición se espera que más de 11,000 personas puedan tener este documento y así se brinde tranquilidad a quienes tienen un bien. El trámite mencionó Miguel Ángel Flores Serna, quien es el titular de la Secretaría General de Gobierno, pues dijo que se puede realizar en un tiempo récord. ¿De cuánto es esto? Vamos a escuchar a Miguel Ángel Flores Serna.
7: Los notarios están siendo tan eficientes que ahorita me decían que los testamentos, cuando no existe ni una duda, están saliendo en menos de 2 minutos y medio. Esos logros son gracias a toda la experiencia y los profesionales que son en su trabajo. Muchas veces no nos gusta en la familia hablar o platicar sobre los testamentos, pero cuando alguien falta o cuando se nos adelanta, nos damos cuenta de la importancia de este documento.
6: Quiero comentar que en su mensaje el gobernador del estado, Samuel García Sepúlveda, informó que con este trámite pues también se pueden evitar problemas familiares y se cumple además la voluntad de aquella persona que realizó justamente ese testamento. ¿Qué fue lo que dijo el gobernador del estado, Samuel García Sepúlveda? Vamos a escuchar.
8: Esa diferencia entre tener un testamento y no tenerlo pueden ser broncas familiares muy pesadas. Desde una pelea entre hermanos, hijos, sobrinos, que puedes evitar 2 minutos, estamos tardando ahorita en hacer los testamentos, y gratis, dejar en papel, en blanco y negro la voluntad, porque es la voluntad del que tiene la propiedad. Esa persona ya jaló toda su vida, se levantó todos los días a las 6, trabajó, educó, tuvo su familia, su casa, su patrimonio, y a veces por descuido, al final de nuestras vidas, por no tener papel, uno mismo provoca las broncas en su casa.
6: En esa jornada de testamentos gratuitos se va a realizar el día de hoy hasta las 4 de la tarde en el gimnasio Nuevo León Unido, y es necesario llevar una identificación oficial, también el CURP y un documento del predial donde se viva, sin importar si está pagado o no. También se dio a conocer que esta jornada va a continuar en el mes de octubre, y para mayor información pues pueden llamar al 070 para que le asignen y sobre todo puedan conocer cuál es el trámite que ahora se les va a dar. Hoy concluye a las 4 de la tarde, pero durante el mes de octubre pues también se van a tener esos testamentos gratuitos. Lo importante, Carlos, sin duda es que la gente pues pueda realizar este trámite, y como ya escuchábamos, pues que se puedan heredar pues un bien, una casa, un terreno, las joyas de abuelita, y no pues problemas familiares. Ese es mi reporte. Muy buenas tardes.
2: Completísimo, como siempre, mi estimada Judith. Entonces, hoy hasta las 4 de la tarde, ahí en el punto en donde nos indicabas, y hay que estar atentos porque quizás para el mes de octubre lanzan otra vez estas campañas de pues testamentos gratuitos, estas brigadas de testamentos, porque bien lo dices, ¿no? Hay que heredar certeza y no es un broncón ahí familiar, luego se andan peleando unos con los otros.
6: Los tíos, claro, los tíos, pues peleando las joyas de abuelita, el terreno de abuelito, y bueno, pues qué mejor que se pueda tener todo en orden, y así, bueno, pues ya todo repartido conforme a la ley, y así, pues ya, no se heredan más problemas.
2: Perfectísimo, Judith, cuídate mucho, fuerte abrazo, y estamos en comunicación.
6: Abrazo fuerte para ti, Carmen.
2: Muy buenas tardes, es nuestra compañera periodista Judith Medrano Ramos. Por cierto, justo hace apenas unos días le presentamos este programa especial acerca del mes del testamento, en donde abordamos al licenciado Norberto de la Rosa, titular de la Notaría Pública número 61. Él nos explicaba la importancia del testamento, los tipos de testamento que existen, porque hay varios. Ahora, surgen también estas dudas, ¿qué es mejor, donación o testamento? Toda esta información usted la puede encontrar en nuestro canal de YouTube, en MBS Noticias Monterrey. Ahí está disponible en la sección de videos. ¿Testamento o donación? ¿Qué es mejor? Así se titula este video que está disponible de nuestro último programa Retos en MBS Noticias Monterrey. Ahí en nuestro canal de YouTube. Échale un vistazo si tiene la oportunidad. Oiga, ya que hablamos de estos temas, hace algunos días le presentábamos estas estadísticas de cómo algunos municipios de la zona metropolitana, Monterrey, por ejemplo, Guadalupe, por ejemplo, San Nicolás, por ejemplo, pues lejos de presentar aumentos en el número de habitantes, pues pasa lo contrario, ¿no? Presentaron disminuciones, es decir, la persona se está saliendo de estos municipios en busca de otros lugares. Los jóvenes ya crecieron, los niños ya crecieron, y ahora pues lo que quieren es conseguir un lugar en donde vivir. Y se están yendo o nos estamos yendo a la periferia. García, Juárez, Suazua, Nuevo León, también Ciénega de Flores, El Carmen, municipios que hace años pues quizás pues tenían poquitos habitantes y ahora son grandes ciudades que adolecen de servicios de calidad, de transporte de calidad, de escuelas de calidad. Pues ahí anda la gente batallando la realidad. Y no es que la periferia se esté poblando por gusto. La periferia se está poblando porque la realidad es que comprar una casa en los municipios centrales o los municipios de la zona metropolitana es carísimo. Hay fraccionamientos de nueva creación que te piden ingresos de mínimo 75 mil pesos mensuales para poderte dar el crédito de sus casas. Entonces, pues por eso es que la gente se está yendo. ¿Qué es lo que dicen las autoridades? El director del Instituto de la Vivienda en Nuevo León pidió modificar la Ley General de Asentamientos Humanos, Ordenamiento Territorial y Desarrollo Urbano. Eugenio Montiel Amoroso señaló que se requiere evitar la expansión de la mancha urbana y fortalecer la coordinación metropolitana. También planeó impulsar el crecimiento vertical para repoblar los municipios que ya forman parte de la zona metropolitana, porque de acuerdo con lo que le decía ahorita, esta encuesta intercensal del INEGI, San Nicolás, Guadalupe, Monterrey registraron una disminución poblacional. Lo contrario, Suazua, Salinas Victoria, García tuvieron el mayor crecimiento poblacional. Particularmente García Juárez y Apodaca registraron el mayor crecimiento absoluto. El funcionario dijo que los municipios centrales cuentan con menos espacios para crecer y se requiere aprovechar las zonas ya urbanizadas, porque luego pues resulta que allá en la periferia no llega el agua. Sí, te venden la colonia muy bonita, pero pues no llega el agua, se batalla con esos problemas y pues lo que se busca es justo aprovechar los municipios que ya están desarrollados, que ya cuentan con los servicios para pues que sean útiles para los habitantes de la zona metropolitana. La realidad es que es carísimo comprar en algún fraccionamiento una colonia de nueva creación al interior de esta metrópoli regiomontana. Es la voz de Eugenio Montiel.
9: Porque son los primeros municipios que conformaron el área metropolitana, Monterrey, Guadalupe y San Nicolás. Es evidente que ya no existe más tierra donde crecer. O sea, ya los municipios ya agotaron, pero sí se puede crecer para arriba. ¿Para qué? Con ese propósito. Porque ya los nuevos pobladores que existen fueron expulsados por no alcanzar la vivienda, el costo con el cual ellos pueden pagar. Para que ellos se tengan arraigo en esos municipios, no hay de otra, tienen que crecer. Y eso es lo que llamamos la redensificación. Por eso para nosotros es bien importante, en lugar de seguir extendiéndonos a más y más y más y más municipios, pues empecemos ya a pensar en crecimientos como tienen las grandes ciudades del mundo.
2: ¿Usted qué opina? Nuestras vías de contacto abiertas a la comunicación 8182-556709, 8182-556709, y síganos en todas las redes sociales. El Instituto Estatal Electoral está analizando cambiar las reglas de paridad para las candidaturas a alcaldías en 2027. La propuesta tomaría en cuenta la población, el presupuesto y la competitividad de cada municipio. También se estaría considerando si el municipio ha tenido o no una mujer alcaldesa electa. Este instituto plantea crear una clasificación de paridad municipal para ordenar las candidaturas entre mujeres y hombres. Los municipios estarían recibiendo un puntaje con base a la población, al presupuesto y a la compensación histórica. Después, estos resultados se estarían cruzando con los bloques de competitividad de cada partido. La propuesta podría ser votada en comisiones el día de hoy y después por el Consejo General del Instituto Estatal Electoral. Y precisamente, el Instituto Estatal Electoral informó que el INE ha dado inicio a un procedimiento de asunción parcial con el cual asumirán el conteo rápido durante la elección de gobernador que se va a llevar a cabo el próximo año. Explicó que lo anterior se debe a que al ceder esta tarea se podrá reducir el costo de organizar por separado los ejercicios correspondientes a las elecciones federales y estatales. Carlos Arriaga González, encargado del despacho de la Secretaría Ejecutiva, dijo que el conteo rápido es un mecanismo que usa una muestra de las actas de escrutinio y también de cómputo de las casillas para estimar las tendencias o los resultados en el momento, para que durante la noche se den a conocer las conclusiones del ejercicio. y la medida que aplicaron algunos vecinos. Oiga, qué polémica se armó allá en San Pedro Garza García, en la colonia Olinalá, por estas tarimas que empezaron a repartir, tarimas con clavos para poner en los ventanales o bien en las terrazas o en las puertas para que no se metieran los osos a los terrenos o a las casas. Y bueno, pues se levantaron ahí la polémica porque pues consideraban que era una forma de crueldad animal contra una especie que, por cierto, está protegida por la ley. Pues hubo reacciones, hubo algunas organizaciones civiles que presentaron denuncias, también Parques y Vida Silvestre de Nuevo León presentó una denuncia ante la Procuraduría Federal de Protección al Ambiente. Mediante un comunicado solicitó investigar cuántas de estas tablas fueron fabricadas y fueron distribuidas, además de dar a conocer dónde fueron colocadas, si alguna fue retirada e informar si alguno de los ejemplares terminó sufriendo heridas, que por cierto, pues dice la autoridad, esas heridas al quedar expuestas o abiertas, pues también convierte un riesgo de propagación del gusano barrenador. Parques y Vida Silvestre informó que el oso negro, que comúnmente ha sido visto en zonas de San Pedro, Santa Catarina, también Monterrey Sur, zona del Guajuco, en fin, es una especie en peligro de extinción. Está protegido por la ley federal en todo el país y se tiene establecido que se brinde un trato digno y respetuoso. Y en el tema de los osos, seguramente usted ya lo notó, ¿no? Cómo han aumentado los avistamientos de los osos en la zona metropolitana y en municipios o en fraccionamientos pues pegaditos a la zona de los cerros, a las zonas de la sierra. Estamos por iniciar octubre. Protección Civil de Nuevo León ha informado que en lo que va de este 2026 han atendido por lo menos 600 reportes de avistamientos de osos y de estos 53 han sido atendidos por elementos de la corporación. Durante las últimas semanas ha sido cuando se han incrementado los reportes en este tipo de casos en los municipios de Monterrey, Santa Catarina, también San Pedro, Santiago. Me atrevo a decir que no es la última semana, sino las últimas semanas cuando hemos visto este incremento, sobre todo durante esta época de calor extremo que por ahí bajaban los osos, dicen algunos, en busca de comida, en busca de agua. La realidad es que pues bajan porque pues ya les gustó la comida fácil. Ahí llegan a donde están los contenedores de basura o la basura en la calle y pues se alimentan de estos desechos. El director de Protección Civil de Nuevo León, Eric Cavazos, pidió a los ciudadanos mantener puertas y ventanas cerradas, especialmente aquellas que conduzcan a patios o cocheras, para evitar que los osos terminen ingresando a los domicilios. Recomendó no acercarse a los animales, tampoco tomarse la selfie ahí muy cerca del animalito porque puede ser peligroso, y reportarlo de inmediato al 911 para que acudan las autoridades correspondientes. Oiga, pues ayer se lo dábamos a conocer de manera puntual, son las 2:23. Ayer, casi al arranque de este espacio informativo, le compartíamos lo que se estaba viviendo allá en la Ciudad de México con pues la presentación de quien sería el encargado de coordinar a la defensa de la transformación en el estado de Nuevo León con rumbo al proceso electoral de 2027. Finalmente fue Clara Luz, uno de los personajes protagónicos que estuvo recorriendo el estado de Nuevo León con la finalidad de ser el coordinador, fue Andrés Mijes. Hoy se tenía previsto el informe de gobierno del municipio de Escobedo, Nuevo León, que estaba a cargo un encargado del despacho, pero resulta que hoy regresa Andrés Mijes, ya como alcalde del municipio de Escobedo, Nuevo León, y de hecho, él fue quien encabezó este segundo informe de gobierno. Ahí está Alma Torres, ella nos tiene el reporte. Adelante, Alma, ¿cómo estás? Muy buenas tardes.
10: Muy buenas tardes, Carlos, te saludo con gusto a ti y a nuestro auditorio para informarte que al retomar sus funciones como alcalde de Escobedo, Andrés Mijes Llovera hizo un llamado a construir una alianza amplia por el futuro de Nuevo León, en la que participen ciudadanos, empresarios, universidades, organizaciones sociales, partidos políticos y los tres órdenes de gobierno. Durante la presentación de su informe de resultados, Mijes sostuvo que el desarrollo del estado debe estar por encima de las diferencias partidistas y convocó a trabajar con una visión metropolitana para atender los principales retos de la entidad. Pero escuchemos un poco de lo que nos dijo en este informe Andrés Mijes Llovera.
11: Los valores de trabajo, esfuerzo y solidaridad que distinguen a nuestra tierra. Convoco a una alianza amplia en la que caben todos: trabajadores, ciudadanos, empresarios, universidades, organizaciones sociales, los partidos políticos y los tres órdenes de gobierno. Una alianza que va más allá de la coyuntura política y tenga como horizonte unificador el futuro de Nuevo León.
10: Mijes también reiteró su respaldo a la presidenta de México, Claudia Sheinbaum, al definirse como claudista y señalar que desde Escobedo buscará contribuir al proyecto de transformación impulsado por el gobierno federal. Como parte de su informe, el alcalde destacó que durante 5 años el municipio habría captado más de 85,000 millones de pesos en inversión, con la llegada o ampliación de operaciones de empresas como Amazon, Mercado Libre, Costco, Mattel, Walmart e International Motors. Inversiones que, según sus cifras, contribuyeron a generar 26,500 empleos. También reportó obras de infraestructura, acciones de seguridad, programas ambientales y proyectos de vivienda, entre ellos la construcción de más de 5,000 viviendas mediante el Infonavit durante el 2026. Pero escuchemos de nueva cuenta al alcalde de Escobedo.
11: Con hechos. En estos 5 años construimos una forma propia de gobernar. Su principio es sencillo y muchos de ustedes lo conocen a detalle. Con una mano impulsamos la inversión, empleo, seguridad, infraestructura y finanzas sanas. Con la otra, hacemos que ese crecimiento se convierta en educación, salud, cultura y sobre todo bienestar para las familias.
10: En materia de seguridad, Mijes aseguró que entre el 2023 y el 2026 disminuyeron diversos delitos, entre ellos el robo a negocio, homicidio doloso, robo a casa, habitación y robo a persona. El alcalde sostuvo que los resultados presentados forman parte de un modelo de gobierno que busca combinar la inversión y la generación de empleo con políticas de bienestar para las familias. Finalmente, Mijes afirmó que mantendrá una postura de colaboración con los distintos sectores y niveles de gobierno, al señalar que el objetivo debe ser generar condiciones de crecimiento y bienestar para Nuevo León. Carlos, este es mi reporte.
2: Gracias, Alma Torres. Muy buenas tardes.
10: Muy buenas tardes.
2: 2:28, temas de seguridad.
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2: Y durante la noche del lunes se registró una movilización policiaca en la zona poniente de Monterrey después de que se reportó el hallazgo de una menor. Estaba inconsciente al interior del área de probadores de una plaza comercial allá en el sector de Cumbres, en la avenida Paseo de los Leones y Pedro Infante. Se informó que en un principio se reportó una persona que estaba inconsciente en ese punto de la ciudad, por lo que se movilizaron los cuerpos de auxilio, llegaron los paramédicos. Bueno, lamentablemente confirmaron que la adolescente no contaba con signos de vida. Tras esto, el área fue acordonada y posteriormente llegaron agentes ministeriales y personal del Instituto de Criminalística y Servicios Periciales, que se encargaron del retiro del cuerpo. 10 personas resultaron lesionadas tras un choque entre una unidad de la Ecovía. Un autobús se chocó contra un vehículo, se proyectó contra un vehículo en la avenida Lincoln, donde va este corredor de la Ecovía, allá a la altura de la calle Pingüino, en el sector de Valle Verde. Como resultado, le digo, 10 personas lesionadas. Este evento se registró cerca de las 10 de la mañana. Se movilizaron elementos de Protección Civil de Monterrey, también de Protección Civil del Estado y de la Cruz Roja Mexicana. Atendieron al conductor del automóvil, también al chofer del autobús, a un pasajero de la unidad de la Ecovía. 2 personas lesionadas fueron trasladadas al hospital de zona para recibir atención médica. El resto resultaron afortunadamente con golpes, sí, pero golpes menores, golpes leves, a pesar de la magnitud del impacto. Las imágenes en nuestras redes sociales, MBS Noticias Monterrey. Un incendio que se originó en un terreno baldío, el cual pues había diferentes tipos de desechos, principalmente llantas, basura, maleza seca, pues terminó expandiéndose y afectó a un tráiler que estaba estacionado ahí cerquita de la carretera Laredo y la carretera Salinas Victoria, frente al aeropuerto del norte. minutos antes de la medianoche, fue cuando las corporaciones fueron alertadas del siniestro y elementos de bomberos se movilizaron hacia ese punto para combatir el fuego, que terminó alcanzando y afectando a la parte trasera del vehículo pesado. Afortunadamente, no hubo reporte de lesionados. En la carretera Galeana Doctor Arroyo fue donde un hombre terminó lesionado después de que, pues mientras manejaba por esa carretera, dos caballos le salieron al paso, terminó chocando contra ellos, ambos equinos murieron, estuvo fuerte el percance. El reporte de este accidente movilizó a los elementos de Protección Civil, llegaron, atendieron al conductor, muy joven, 25 años de edad, quien tras el impacto sufrió varios golpes. A pesar de la magnitud del choque, pues no fue necesario trasladarlo a un hospital debido a que las lesiones eran menores. Dos menores de edad fueron hospitalizados después de que presuntamente consumieran una sustancia, una droga presuntamente, al interior de una escuela secundaria, la número 7, Fray Servando Teresa de Mier, allí en la colonia Martínez, en el municipio de Monterrey. El reporte se dio el pasado jueves, presuntamente en el área de los baños. De acuerdo con versiones de los padres de familia, una alumna habría llevado la droga al plantel para compartirla, para enseñárselas a sus compañeritas. Aprovecharon por ahí el momento, se fueron presuntamente al baño, fue cuando habrían consumido esta sustancia, esta droga. Dos de ellas presentaron síntomas graves, fueron hospitalizadas, permanecen hospitalizadas en el Metropolitano. Esta mañana fue cuando trascendieron los hechos, porque los padres de familia denunciaron lo que había sucedido en este plantel educativo, después de que se convocara a una reunión entre padres de familia, también entre personal docente. Había también, por supuesto, presencia de los elementos de la policía de Monterrey. 2:32 PM. Nos relajamos tantito, sí, temas serios. Hay que hablar del tema con nuestros hijos, con nuestros adolescentes, pues para alejarlos, ¿no?, de ese tema de las drogas, que no se vean influenciados por otros chavos, por otros jóvenes que se les hace fácil o que tienen acceso a este tipo de sustancias. 8182-556709, MBS Noticias Monterrey. Gracias por todos y cada uno de sus mensajes. Si tiene la oportunidad, síganos en nuestras redes sociales, MBS Noticias Monterrey. Así nos encuentra de manera personal como @CarlosCampos_S1. 2:33, nos vamos a la redacción.
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2: Mi estimadísimo Alejandro Santana, ¿cómo estás? Muy buenas tardes.
12: Muy buenas tardes, Carlos. Qué gusto saludarte a ti y a toda la audiencia. Pues mira, en esta ocasión les traigo novedades interesantes. Sí, porque mira, en unos días ya falta poco para que se lleve a cabo este evento que se llama Bad Fest 2026 allá en el Lab Cultural Ciudadano, aquí en el centro de Monterrey. Y bueno, pues mira, este evento, Carlos, estará dedicado a los murciélagos norteños. Esto pues con el objetivo de dar a conocer las especies que habitan los ecosistemas del norte de México, así como las funciones esenciales que desempeñan estas especies. Y mira, les cuento que habrá expositores, pláticas, actividades y experiencias, todas relacionadas con el mundo de los murciélagos. Y será un evento también familiar, así que en el portal pues ahí les dejamos esta nota donde les contamos la información completa. Ahí les decimos los horarios, las fechas del evento y todas las actividades completas que van a poder encontrar en este evento. Como sabemos, bueno, pues aquí en el estado tenemos nuestro propio rinconcito donde hay muchos murciélagos que todos los conocemos, por allá por Santiago. ¿Saben de cuáles estoy hablando? Pues entonces, si a ustedes les gusta los murciélagos, bueno, pues ya sabe dónde pueden encontrarse en el Bad Fest 2026.
2: Pues qué interesante. La realidad es que pues aquí en nuestra ciudad, en nuestro estado, se llevan a cabo toda clase de festivales. Y ahora sí que sí me sorprendiste. Un festival del murciélago. Y nada más como adelanto, pues como qué tipo de actividades puede haber en este tipo de exposiciones.
12: Fíjate que va a haber muchas pláticas donde expertos van a hablar ahora sí que sobre las amenazas que enfrentan y también, bueno, no solamente las especies, sino también los humanos en el contacto con esta especie. También ahora sí que pues van a encontrar mucha información, Carlos, la importancia ecológica de los murciélagos también, que son como cazadores, bueno, el principal, ahora sí que papel, ¿verdad?, de estos animalitos es el que son cazadores de insectos, ¿verdad? Uh-huh. Entonces, toda esta información la van a poder encontrar en este festival. Si a usted le gusta, ahora sí que esta especie, bueno, pues yo creo que es importante que vaya a este lugar y descubra todo lo que tienen estos murciélagos ahí escondidos, ¿verdad?
2: Definitivo, y sí, en efecto, hay varios puntos de nuestro estado en donde se pueden observar, incluso ya en la ciudad todavía, de pronto por ahí hacen acto de presencia ya por la tarde, noche. Te agradezco bastante, mi estimado Alejandro Santana, si estás comiendo, buen provecho y saludos a todos allá en la redacción.
12: Un gusto como siempre, hasta mañana.
2: 2:36, la pausa y volvemos.
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5: Muchísimas gracias por continuar con nosotros, gracias por la sintonía. Vámonos con temas nacionales. Entre acusaciones de desaseo, opacidad y violaciones a los tiempos electorales, pues Morena finalmente concluyó la definición de sus candidaturas para las 17 gubernaturas que se van a disputar en 2027, pero esta jornada estuvo marcada por tensiones internas, también por inconformidades de aspirantes, pues que no fueron favorecidos por esta encuesta. En Nuevo León, ya se lo adelantábamos, Clara Luz Flores contó, según se ha informado, con el apoyo de la secretaria de Gobernación, Rosa Isela Rodríguez, pero esto llegó a generar una fría reacción entre las otras cinco figuras que buscaban el cargo. El descontento también llegó a Chihuahua, donde fue designado Cruz Pérez Cuellar por encima de Andrea Chávez. Lo mismo en otros estados como Tlaxcala, San Luis Potosí, mientras que en Nayarit quedó Yasmín Bugarín del Partido Verde. En Baja California quedó Manuel Cota del mismo partido. En Sonora, Lorenia Valles, cercana al actual gobernador Alfonso Durazo, pero estos resultados pues, han generado reclamos al interior de la Cuarta Transformación. Es normal después de un extenso proceso, por supuesto que van a surgir las inconformidades. A ver cómo avanza todo lo que viene con los ahora designados defensores de la transformación en sus respectivos estados. Kevin Mendoza, el resumen de la mañanera.
6: Buenas tardes. Luego de que Morena designara a quienes serán los coordinadores de la defensa de la transformación en distintos estados de la República Mexicana, la presidenta Claudia Sheinbaum dijo que quienes no fueron seleccionados aún podrán participar en las elecciones por ocupar otro cargo.
7: Pienso que fue un proceso donde hubo mucha unidad y eso fue muy bueno. Y ya depende pues del partido, que hay pues muchas nuevas convocatorias. Son presidencias municipales, diputaciones estatales, federales, en donde quien no obtuvo pues el triunfo en la encuesta, pues puede participar como coordinador. Pero creo que hasta la noche yo vi cómo estaba, estuve ocupada toda la tarde y hasta la noche pregunté cómo había estado y me dijeron pues que había estado muy bien.

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1: La piratería. Ese es lo principal de esa ley. No tiene nada que ver con prohibir otras cosas. Hay una parte de expresa de que no se puede comercializar por un privado los símbolos del gobierno de la República o los gobiernos estatales.
2: En lo relacionado al caso de los 43 normalistas de Ayotzinapa, Sheinbaum Pardo dijo que se sigue avanzando con la investigación, pero hasta el momento aún se desconoce el paradero de los desaparecidos en el año 2014, y por lo que no se descarta que también se investiguen a exfuncionarios.
1: Diario se trabaja. Quisiéramos avanzar más rápido y entendemos además a los familiares en su dolor. Además, una herida abierta para todo México. Pero a veces, pues estos procesos requieren sus tiempos. Entonces, por eso, digamos, ya no es nada más los testigos, sino muchos otros elementos de prueba que llevan estas líneas de investigación. Pues eso lo tiene que determinar la fiscalía. Hasta ahora se informa lo que se tiene. Y en el caso de las extradiciones, la fiscalía en este momento incluso ha cambiado personas dentro de la fiscalía para acelerar todos los procesos de extradición, tanto de Estados Unidos como de Israel, que es donde está Tomás Herón, y se está trabajando en ello. O sea, se siguen las investigaciones, pero como siempre decimos, tiene que haber pruebas. Por ejemplo, Murillo Karam fue detenido porque era evidente que había fabricado la verdad histórica, igual que otros funcionarios que están detenidos por esa causa.
2: Asimismo, informó que el secretario de Economía, Marcelo Ebrard, mantiene reuniones de trabajo con autoridades de Estados Unidos para avanzar en las negociaciones del T-MEC. Explicó que la meta de México es lograr una reducción de aranceles en diversos productos y frenar la imposición de nuevos impuestos.
1: Apenas se va el día de hoy, se reúnen esta semana y ya les estaremos informando. Vamos bien, todavía no cerramos un acuerdo mayor. Nuestro objetivo obviamente es disminuir aranceles de acero y vehículos y que no haya más aranceles. Y para ello pues son una serie de acuerdos en los que estamos trabajando conjuntamente, donde en ningún caso se vulnera la soberanía o nuestra visión del desarrollo.
2: Por su parte, el subsecretario de Integración Sectorial y Desarrollo, Eduardo Clark García, dijo que en distintos estados sigue el problema de fallas en el abasto de medicamentos y señaló que se debe a que los proveedores son los que terminan entregando menos piezas de las que se les solicitaron.
3: Muchos proveedores, afortunadamente, que reciben un contrato no cumplen sus obligaciones cabalmente. Les pedimos 80 piezas de medicamento y entregan 60, 70 y eso incide en el abasto. Pero eso lo estamos corrigiendo con una compra muy planeada con adelanto para que los proveedores tengan las mejores condiciones para entregar. Ya terminó la compra de medicamentos genéricos del sector salud para 2027 y 2028, que nos permite tener muchos meses de avance para planificar mejor las entregas de parte de los proveedores. Se ha avanzado enormemente en el sector para digitalizar los inventarios, tener visibilidad, para poder mandar lo que requieren y poder ver lo que las personas están consumiendo.
2: Para MBS Noticias, Kevin Mendoza.
4: Gracias, Kevin. Ahora el Departamento del Tesoro de Estados Unidos sancionó a 21 personas y 25 entidades vinculadas presuntamente al cártel de Sinaloa. Esta medida fue anunciada por la Oficina del Control de Activos Extranjeros, conocida como la OFAC. Las sanciones están relacionadas con estos señalamientos de liderazgo, facilidades financieras y redes de corrupción del cártel. Entre los sancionados están Carlos Alberto Torres Torres, exesposo de la gobernadora de Baja California, Marina del Pilar. De acuerdo con la OFAC, Torres Torres es señalado como operador político dentro de esta red. El reporte señala que la corrupción está relacionada con el cártel, pues habría alcanzado niveles del gobierno estatal allá en Baja California. Torres Torres también es señalado por mantener una alianza con Juan José Ponce Félix, alias el Ruso. Las autoridades de los Estados Unidos identifican a Ponce Félix, a Marina del Pilar, gobernadora de Baja California, del partido Morena. Recientemente se le quitó la visa. El empresario tabasqueño Amílcar Olán Aparicio, señalado por estos vínculos con negocios con Andy López Beltrán y que pues han dejado una estela de señalamientos de corrupción, pues ya desalojó esta residencia de lujo en la que estaba escondido en la ciudad de Lugano, Suiza, y cuyo paradero fue dado a conocer por el periodista Irving Pineda. La salida del inmueble ocurre apenas unos días después de que fue localizado por equipos periodísticos

0: en dicho país europeo, tras lo cual la propiedad fue puesta inmediatamente en oferta de alquiler dentro de plataformas inmobiliarias locales por un monto que supera los 15 mil francos suizos mensuales, es decir, más de 323 mil pesos mexicanos. Pues ahí está la prueba, el señor se está escondiendo. Tan es así que una vez que se vio descubierto, pues vámonos de aquí, a pesar de los lujos con los que vivía este empresario, señalado por ser uno de los mejores amigos de Andy López Beltrán, el hijo del expresidente Andrés Manuel López Obrador, a quienes se les señala, se les acusa por una estela de indicios relacionados precisamente con actos de corrupción, incluso con temas relacionados con el huachicoleo. Vámonos al resumen de los estados.
1: Estados. Sinaloa.
2: Una joven con 7 meses de embarazo, identificada como Fernanda N., fue atacada a balazos cuando llegaba a su domicilio ubicado en el centro de la ciudad de Los Mochis. Tras la agresión, la mujer fue trasladada para recibir atención médica y se le practicó una cesárea de emergencia para intentar salvar al bebé. Sin embargo, ambos fallecieron. Las autoridades ya iniciaron las investigaciones correspondientes para esclarecer el hecho y dar con los responsables.
1: Zacatecas.
2: El gobierno estatal confirmó el asesinato de Gerardo Sandoval, ex candidato a la presidencia municipal de Tlaltenango en 2021, quien fue encontrado gravemente herido en su rancho en Santa María de la Paz y posteriormente perdió la vida cuando recibió atención médica. El secretario de gobierno, Rodrigo Reyes, afirmó que la Fiscalía General del Estado trabaja para esclarecer las circunstancias del ataque y dar con la ubicación de los responsables. El fiscal general del estado, Bernardo Rodríguez, informó que hay abiertas al menos 6 carpetas de investigación contra autoridades municipales por su probable vinculación con grupos de la delincuencia organizada, además del alcalde de Juchitán, Miguel N., quien ya fue detenido. El funcionario evitó revelar los nombres de los municipios o de los funcionarios investigados. Sin embargo, señaló que las indagatorias se encuentran en proceso de integración y que corresponden a autoridades de distintas regiones de la entidad. Con información de Leire Batalla, le saluda Alex Alcántara.
1: En información internacional.
0: En noticias del mundo, la Corte Suprema de Estados Unidos autorizó este martes al gobierno del presidente Donald Trump reanudar la deportación de migrantes a países distintos de los suyos, sin la oportunidad de demostrar los perjuicios a los que podrían enfrentarse. Esto refuerza una herramienta que se ha utilizado para llevar a cabo expulsiones rápidas. El tribunal accedió a la solicitud de emergencia del Departamento de Justicia para suspender la sentencia de un juez federal de distrito, según la cual la política del Departamento de Seguridad Nacional de trasladar a los migrantes a los denominados terceros países era ilegal, y al caerse esta sentencia, pues todo apunta a que el gobierno de los Estados Unidos volverá a tomar este tipo de acciones y medidas. 2:53.
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22: Muchas gracias, ¿qué tal? ¿Cómo están? Buenas tardes. Vámonos con los deportes. Hoy juega la selección mexicana, partido frente a Perú en Nueva York, segundo compromiso, también amistoso en la era de Rafa Márquez. La Federación Mexicana celebra en 2027 su centenario y como parte de los festejos El equipo tricolor tendría un jersey guinda similar al usado en 1927, según una filtración de algunos sitios de internet. La selección portaría el uniforme en honor a los primeros que portó el equipo nacional. El verde se comenzó a usar hasta 1956, durante el segundo campeonato panamericano de fútbol celebrado en la Ciudad de México. En otros asuntos, también en el panorama del fútbol, una comisión independiente declaró culpable al Manchester City de las acusaciones por graves infracciones a las reglas financieras de la Liga Premier durante 9 temporadas, entre 2009-2010 y 2017-2018, así lo informó la Liga Premier en un comunicado. De acuerdo con la resolución difundida por la Liga, el club utilizó contratos comerciales simulados para inflar sus ingresos y reducir artificialmente sus gastos por más de 900 millones de libras, con el propósito de aparentar el cumplimiento de las normas financieras. La comisión determinó que algunos patrocinadores solo cubrían una parte de los montos registrados por el City, mientras que el resto era financiado por el grupo que respalda al equipo. También identificó acuerdos destinados a registrar menores costos operativos y una operación relacionada con los derechos de imagen de jugadores. Como consecuencia, según el fallo, el Manchester City presentó cuentas que no reflejaban su verdadera situación financiera. La sanción todavía no ha sido determinada. Las reglas permiten a la comisión imponer multas, deducciones de puntos y otras sanciones deportivas. Este asunto será resuelto en una audiencia posterior y por separado. Situación grave la que vive este equipo. En Argentina, el entrenador de la selección, Lionel Scaloni, afirmó que existe predisposición de ambas partes para renovar su contrato, que vence en diciembre, aunque aclaró que las negociaciones para definir su continuidad apenas comienzan. Considerado uno de los artífices de la era dorada de la selección argentina, el técnico dejó en el aire su continuidad en el cargo, que ocupa desde 2018, tras perder la final del Mundial 2026 ante España. Es lo que tenemos en los deportes. Muchas gracias. Buenas tardes.
0: Gracias, Toño Nelly. Son las 3 en punto. Yo soy Carlos Campos Silva. Quédese aquí en La Mejor 92.5 porque ahí viene Recta.
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0: 713-710-00925. ¡Ey, ey, ey! Bueno.
1: Buenas tardes, Flequillo.
0: Buenas tardes, 1, 2, 3, ¿cómo andas?
1: Bien, bien, ¿y tú?
0: También aquí andamos, ¿por cuál va a votar el 1, 2, 3?
1: Qué bueno, qué bueno. Oye, Flequillo, pues vamos a buscar, vamos a votar por el show de los Vázquez.
0: Ándale.
1: ¡Gana! Saluditos para todos, Flequillo.
0: Órale, canalito. Aquí está el

0: ¡Aquí está el grupo Mojado!
1: En vez de que viva llorando por él.
0: Se llama Piensa en mí. Pues que anda llorando por él, hombre. Piensa en mí.
2: Grupo Mojado.

0: Mira.
1: Como empezó todo, más hoy te gano.
2: Vámonos, línea número uno. Ah, no, pero relájate. Vuélveme por.
1: Yo sé lo que es el tormento.
2: Vámonos, línea dos, bueno.
3: Bueno.
2: ¿Qué onda, Lupita?
3: ¿Qué onda, Lupita?
2: ¡Lupita! Aquí andamos, Lupita, trabajando. Todo pinta que el jueves vas a tener tu televisión.
3: Espera, Marieta, ¿sabes por qué te lo digo? ¿Sabes por qué me lo estás diciendo? Porque a mí ya me reclamó mi papá, pero aunque te diga.
2: No, perdónenme. Ya quiero que me vean el domingo, pero es que hemos estado trabajando. No creas que estoy sentado en la casa así como cuaco y mojo, no. Yo ando a trabajar.
3: Sí, por eso te digo, porque ya me está reclamando mi papá. Me reclamó la semana pasada. Me dijo que... Dijo, no, yo no le... Pero que te lo diga, no le creo a este. Le digo, es mi mejor amigo acá. Y siempre lo voy a defender.
2: Eso dijo tu papá, que no creía en mí.
3: Sí, lo más que me... Yo le callé la boca, pero que te lo diga.
2: Y yo que ¿cómo? Quería ser alcalde de pesquería, pero... Nadie...
3: como yo siempre se lo reclamo a mi papá, pero me dijo ese día, y yo me callé la boca ese día. Yo le dije, calla, le dije... Pero que te lo diga, pa, pero mi amigo Alberto sí me cumple.
2: Sí.
3: Yo porque los alcaldes que tú dijiste ese día, eso a mí no me promete nada, porque a mí ya me prometieron algo, nunca llegó ese día. Nati me prometió una silla ese día, nunca llegó. Le dije a él, le dije, no, por si no me promete nada, pues no, yo no voto por usted. Ese día que tú dijiste le dio partido, no sé qué.
2: Ajá, pero bueno, la tele llega el jueves. ¿Por cuál vas a votar?
3: Por el número uno. Y te voy a defender cuando yo quiera, ¿no? Porque tú eres un amigo bien especial para mí.
2: Gracias.
3: Y diga lo que diga mi papá.
2: Sí, tú, ya que tenga la tele ahí, ya tu papá va a cambiar de opinión. Pero dile,
3: gracias, Alta.
2: Pero dile que voy a votar, digo, voy a esperar el voto. ¡Ey, ey, ey! Gracias. Se llama Grupo Mojado. Se llama Piensa en mí.

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0: señores, señoras y señores, están aquí en cabina los Yonix.
1: De Johnny Aybar, el águila mayor.
0: Bienvenidos. ¿Qué andan haciendo aquí en Monterrey? A ver, platíquenme.
1: Bueno, pues venimos a saludar a todos los radioescuchas, sí, aquí de La Mejor. Pues ya muchos años sin estar por acá, por estas tierras regiomontanas. Y pues es un gusto volver a estar saludando a todos, pues nuestros seguidores, ¿no? De los Yonix, de Johnny Aybar, el águila mayor.
2: También okay, para decirles que próximamente vamos a tener una nueva... como te diré,
1: un nuevo material,
2: que es un material canción de Joan, sí, Sebastián.
0: Oye, Johnny, y el material de ahora, la mayoría de los artistas nada más graban así una rola, o dos rolas. ¿Ustedes van a grabar el disco completo como antes?
2: Sí, esa es la idea. Primeramente vamos empezando con una canción que me dio mi compadre Joan Sebastián. La estamos, sí, cantando. La vamos a cantar con su hijo,
1: José Manuel Figueroa.
2: Dele, una canción muy bonita, se la recomendamos. Y gracias a Monterrey, siempre he dicho que nos ha seguido, nos ha apoyado. Es un público muy maravilloso. Siento que es el mejor de la República. Gracias. Los años que veníamos antes, tuve la oportunidad. Una vez me dieron un horario de las 5 de la mañana, y yo digo, ¿qué voy a hacer a las 5 de la mañana? Yo no sabía que estos bailes eran, pues amanecían, sí, en ese, sí, tiempo, ¿no? Sí. Amanecían, la verdad, me sorprendió, porque me dijo, pues entran a las 5, me estaban dando a las 6, bueno, vamos a ver. Ahora la sorpresa fue de que pues toda la gente estaba ahí.
0: Eso fue que en la expo, ¿no te
2: acuerdas? En la expo.
0: En, sí, la expo.
2: Sí, así es.
0: Y luego vinieron también al festival retro, en el que hicimos en el estadio de béisbol. También vinieron ustedes, ¿verdad?
1: Sí, sí,
0: ¿verdad?
1: Pues ya tiene ratito, sí.
0: Sí, ya sí, tiene, no, ya tiene ratote. Sí, ya tiene ratote, sí.
1: Un buen rato, pero sí. Sí.
0: Como unos 10 años, sí, algo, bueno, así, ya, algo, sí, así. Bastante, sí, yo tenía 30 en ese tiempo. Ahorita tengo 40 años.
2: No, yo tenía 20.
0: ¡Ey, ey, ey! Y luego el domingo pues van a estar ahí en Proyectese, los Johnnys con todos los éxitos, ¿verdad?
2: Así es, el, sí, domingo ahí nos estaremos viendo.
0: ¿Y este es mudo o qué?
1: Este es mudo, sí.
3: No, pues es que sí hablo, sí hablo. Bueno, me presento, mi nombre es José Martínez, soy el bajista de la agrupación, de los nuevos integrantes en este proyecto de los Johnnys de Johnny Aybar, el Águila Mayor.
0: Sí. Oye, Águila Mayor, ¿cuánto tiempo llevas con los Johnnys?
2: Ya vamos a cumplir, estamos cumpliendo 51 años.
0: ¡Oh! ¡51 años! O sea, mi mamá todavía ni se embarazaba de mí. Y tú ya andabas con los Johnnys.
2: Efectivamente.
0: Mira. ¿Y qué hiciste antes de los Johnnys? ¿Atraes otro grupo o fue el primero?
2: No, fue el primero. Yo estuve en la secundaria. Sí. Ahí empecé con un grupo de la escuela.
0: Sí.
2: Que por cierto que había un maestro de música que nos prestaba el sonido, eran bocinas Rapson.
0: Sí, las Rapson.
2: Y ya cuando empezamos nosotros a tocar, le pedíamos los instrumentos a él.
0: Sí.
2: Ya después ya no los quiso prestar porque toda la gente, los chavales se vinieron con nosotros, ya, sí, él ya no tenía chamba. Dice, no, sí, pues estoy perdiendo.
0: Sí.
2: Y ahí pues terminamos la secundaria, me fui a la prepa a Acapulco, a México.
0: Sí.
2: Y llegando de México, porque no pude una carrera que mi mamá me estaba imponiendo, más bien, sí, y yo que, pues no, a mí lo de educación física, yo siempre quise ser un buen atleta, la verdad me gustaba mucho hacer ejercicio, y uno de los deportes que más me llamaba la atención era el fútbol, sí, y el box y la música. Mi mamá nunca quiso que yo fuera músico. Tenía mal aspecto.
0: Quería más que te anduvieras agarrando, sí, a golpes.
2: No, ni boxeador, no, ni no. Ella quería una carrera de ingeniero, de doctor, cosa que yo ni siquiera.
0: No.
2: Las matemáticas o la biología, pues, no.
0: Normalmente no doy estos consejos, pero qué bueno que no le hiciste caso a tu mamá. Oye, Carolito,
1: si no, no estuviéramos aquí.
0: Sí, exactamente. Oye, ¿y luego dónde se armó los Yonix?
2: En Acapulco.
0: En Acapulco.
2: Bueno, lo hicimos allá en donde yo soy, en un pueblito que me decían antes unos empresarios de Estados Unidos, ¿dónde queda ese pueblito de tantos santos, porque es San Luis, San Pedro.
0: Sí.
2: No aparecían en el mapa, ¿eh?
0: Ah, no.
2: No, no aparecían, nosotros lo hicimos aparecer. San Luis, San Pedro, ahí empezamos. Pero ahí al día siguiente nos fuimos a radicar en Acapulco. Y de Acapulco.
0: ¿Y quiénes fueron los primeros?
2: José Manuel Zamacona, sí. Joaquín Aibar, Bruno Aibar, que son mis hermanos.
0: Sí.
2: Luis Monroy y
1: Carlos,
2: ¿no? Carlos Cadena.
0: Fueron los primeros.
2: Somos los seis que empezamos.
0: Ok. No, ya estamos el domingo. Ahí van a estar con,
2: si Dios
0: con
2: quiere.
0: Nosotros. La rola, ¿cuándo o qué?
1: Pues está. Apenas terminamos de grabar el video.
2: Sí.
1: Fue ahí en Acapulco. Estuvimos ahí en la colaboración con José Manuel Figueroa.
2: Sí.
1: Estuvimos en el rancho de Jorge Campos. Nos hizo el favor, el Brody portero. Campos y el portero, de prestarnos ahí las instalaciones para que se grabara ahí en su rancho. Y pues yo creo que aproximadamente mes y medio ya estarán escuchando.
0: Oye, y Jorge,
1: desarrollo del video.
0: Ahí en el rancho de Jorge Campos tienen su colección de sudaderas.
1: Todas las fotos de con todos. Con muchos jugadores artistas de fútbol y todo eso, sí. Tiene un rancho ahí en el Plan de los Amates, ahí en Acapulco, que está el pueblo, ese está para la barra pegado al aeropuerto, por ahí.
0: A ver cuando me echo la vuelta.
1: Y siempre tiene las puertas
2: cuando
1: abiertas.
2: Buses, ahí te esperamos
1: para que pase la.
0: Redes sociales, mijo.
3: Estamos en las redes sociales como los Yonix Music MX. Ahí, si sí, nos quieren encontrar.
0: Los Yonix
3: Music MX.
0: Music.
3: Ahí está todo nuestro contenido. Los invitamos a que sigan también nuestra página. Así que bueno. Ahí estamos. Saludos para todos.
0: Ya está. ¿Algo más que quieras agregar, John?
2: Pues únicamente que esperen lo nuevo, lo más reciente.
0: Sí.
2: Yo agradezco muchísimo a ustedes, los medios que nos han invitado. Con mucho gusto estamos a su disposición. Cuando quieran darse un paseo por Acapulco, los esperamos con los brazos abiertos.
0: Órale. No, ya está. ¿Algo más que quieras decir,
1: Carlos? Bueno, mi brother, pues que estén pendientes, como dijo aquí Papayoni, en un mes y medio. La rola se llama Los Cuernos. Es colaboración con José Manuel Figueroa.
0: Ay, ya no me gustó.
1: Los Cuernos. Y el domingo que vamos a estar aquí con nuestro amigo Recta.
0: Proyéctese.
1: Proyéctese para que estén ahí atentos. Ahí nos vemos el domingo, si Dios quiere.
3: Así es. Saludos.
0: ¿Vamos un corte o qué vamos? Vamos a un corte y regresamos aquí al show del Recta. Gracias a los Johnny's, están aquí en Monterrey.
2: Gracias.

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paisanos, aquí están las solteras de la Sonora Dinamita. Salud para todas las solteras que tienen un carácter y va en contra de... Aquí están los tigres.

0: otra cosa se me había olvidado. Ya tengo los boletos para la carne asada, los que me ganaron la carne asada. Aquí tengo los ganadores, déjame mencionarlos mientras que... A ver, ahí va. Déjame ver. Déjame ver. Aquí lo tengo, aquí lo tengo. Aquí lo tengo, aquí lo tengo, aquí lo tengo. Ya está. Los ganadores es Alfonso Javier Bernal Valdés. El otro se llama Mario González Silva, Rodrigo Martínez Rubia. Rubio, perdóneme. Jonathan Abraham Rosales. ¿Eh? Pachicano. Escribes bien feo. Y Ricardo Rodríguez. Y Ricardo Rodríguez. Bueno, ya está la machaca. Para que se tiendan los ganadores. Aquí a Revolución y Garzasada. Aquí con el recepcionista. Aimero. Déjenme abrirlo porque. Ahí está. No, está bien bañado esto. No, pues valió la pena la espera. Es una tarjeta de regalo. Tienen para cambiarla hasta el 15 de noviembre. 1,500 pesos. Sí, me ando quedando con una, tú, amigo. Échale. Así mero, tú.
1: Capibara. Échale. Buenas tardes. Por Oye de los Tigrillos.
0: Ay, ay, ay. ¿Qué dice el otro? No me nombraste flaquillo en la carne. Chécale ahí, tú. Métete y debe de salir ganador. Chécale. Mándame saludos, soy la jeringa. Saludos a la jeringa. Oye, jeringa. Ahorita te voy a escribir. ¿Qué dice? Chécale. Ahí los está checando. Este chavo. Bueno, ya ganaron los tigrillos, ¿verdad? Vámonos con los tigrillos. ¡Juégale! Y dice.

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0: es que ganaron 8 gentes, pero hubo 2 que ganaron doble. Hubo 2 que ganaron. Se van a llevar 3 bolas de pura carne. Bueno.
1: ¿Qué onda, recta?
0: ¿Qué onda, amigo?
1: Vamos por la 1.
0: La 1, sobre.
1: Oye, recta. Yo también me gané un paquetillo ahí de la carne, pero no me mencionaste.
0: ¿Cómo te llamas, mijo?
1: Fernando Valle Vázquez.
0: Sí, sí, ya te escribió este chavo. Te acaba de escribir. Sí, sí. Ahí está.
1: Sobre, recta, gracias.

Órale, mijo. Sobres, sobres, sobres, sobres. ¡Felicidades a todos los ganadores! ¿Eh? 1,000 kilos de carne. Y una buena carnicería. No puedo decir el nombre de la carnicería, pero es muy buena. ¿Eh? Es más, se pueden llevar ahí unos chicharrones. ¡Ay, ay, ay! ¡Vámonos, trépale, mijo! ¡Vámonos!

0: están los ángeles de Charlie. Se llama Un Sueño. Andamos bien chilangos el día de hoy. Bien chilangos.
1: Y va en contra de...
0: Se llama Te Amo. Son los hermanos Mier.
2: Hoy, antes de que te marches,
0: antes de que le rumbes, 3.58. Ay, qué rápido se va el día.

0: Que estoy muy triste.
1: Bueno.
2: Buenas tardes, Flequillo.
1: Buenas tardes, 1, 2, 3.
2: Vamos a votar por Los Ángeles de Charlie, mi hermano.
1: Ángeles de Charlie.
2: Saludos.
1: Bueno, ahora, no, ya se está.

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0: Ese, muchas felicidades a los que ganaron la carne. Este es un paquete, como les digo ahorita, de 1,500 pesos. Los que ganaron, Doc, pues son lo prometidos deuda. Este, sí quiero aclararles a todos que el patrocinador, o sea, el alcalde, pagó de volada. Pero la carnicería se estaba tardando porque la verdad están muy chidas los boletos, no fue de imprenta así de papel o cartón, no. Son de plástico. Están muy chidos. Este, pero bueno, por eso creo yo que se tardaron en entregarlos. Este, y pues cualquier día es bueno para hacer una carne asada. Dice, no te quedaste con ni uno restante. No, ¿cómo crees? ¿Cómo crees? No.
1: Mira.
0: ¡Ay! Oye, pues ve, hay una canción que se llama Oye. Así se llama la canción. Oye, de la Sonora. Este, vamos a poner esa rolita cuando son las 4:14. Hoy no va a haber tema, pero ahorita mándeme WhatsApp al 811-2200-925. Y si quieren alguna rola acá motivacional o una rola acá que les llegue, pues díganme. ¡Vámonos con esto! Aquí está la Sonora, se llama Oye, abre tus ojos, disfruta la vida, ¿eh? Disfruta la vida, déjate andar criticando, ¿eh? Déjame decirte una cosa, Dios no te va a preguntar por mis pecados, te va a preguntar por los tuyos. Así que, ¡disfruta la vida!

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19: Memo de Toxicables, ahí en la colonia Topo Chico, ya son las 4:22.

0: Échame los WhatsApp, ¿qué dice la raza? Échale, échale.
1: Ese es mi recta.
0: ¡Ey, ey, ey!
1: Habla tu buen amigo licenciado Carlos Martínez 92.5.
0: Échale, Carlito.
1: Oye, compadrito, ponme una canción de pesado, hermano.
0: ¿Cuál?
1: Ya que el día sábado voy a asistir a verlos ahí en el Domo Care. Y si una de las señoritas que está escuchándolo me quiere acompañar, que se reporte conmigo. Ahí luego te paso mi WhatsApp.
2: Mira, mira, mira.
1: Cuídate, mi recta.
2: Mira.
1: Bendiciones.
0: Árale. Nos dije, ah, va a decir el guato, se va a llenar ahí. Conozco pelados que son capaces de vestirse de mujer con tal de ir a ver a pesado. Échale otro guato.
3: Jaime Recta, ¿cómo estamos? Hablando del tema de hoy. No, sí está canijo, la verdad. El tratar de esa manera, llevar la situación, se complica de una manera muy, muy rara. Pero no hay más que hacerle y echarle para adelante, aprovechar el momento y avanzar. No hay de otra. Y pues bueno, yo quisiera un tema que me complacieras, si se puede.
0: Ni
3: tema.
0: El tema,
3: la cuerva de la petaca. Ahí estamos, saludos.
0: ¡Ey, ey, ey! Échale otro WhatsApp, échale.
4: ¿Qué onda, flaquillo?
0: ¿Qué onda?
4: Oye, ¿vas a tener boletos para Leandro?
0: Todavía no me han avisado. Mañana es en la Alameda, a las 5 de la tarde va a haber boletos para Bronco. Ahí va a andar la botarga de Lupito, la regaladora, y van a traer boletos para el Gigante de América.
5: Ya se hizo la machaca, mi recta. Oye, pon la de Era un Sueño, pero con los niños no, con el Nicky.
2: No.
0: Oye, échale, mijo, ¿qué?
6: Buenas tardes, mi capi. ¿Cómo has estado?
0: Bien, bien.
6: Oye, si te pones una rolita, Banda Z, La Niña Fresa.
0: ¡Ah, esa está buena! Esta rola está buena. ¿Qué? ¿Con qué nos vamos? Échale, bueno, echa otro. Ah, bueno. ¿Cuál rola vas a poner, mijo? La Niña Fresa de la Banda Z. ¡Pobres! ¡Vámonos! Ya son las 4:28, señoras y señores. Estás en el show de Recta. Mañana, sí, mañana creo que sí va a haber tema. Es que ando invitando para que haya dos puntos de vista, ¿va? Esa es mi tirada, ¿va? ¡Vámonos! ¡Suéltala! Aquí está la Banda Z.

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0: Sobres. No soy nada, güey. No soy nada, en serio. O sea, no sirve ya nada aquí, güey. ¿Qué onda? No sirve nada. Ahí está. Creo que ahí está. 1, 2, 3. ¿Ahí me escucho? ¿Me escucho? ¿Huele bien fue el micrófono? Oye, bueno, vamos a continuar, vamos a comenzar, mejor dicho, el que show con el quecho. ¡Bravo! Dame el monitor, güey, porque los audífonos no están funcionando. Por favor, mi querido Trapitos en el control de audio. Como todos los días, aquí me acompaña mi compadre. Y yo, el quecho vallenato para llevar. Ya saben, lo mejor de la música, lo mejor del vallenato. Solamente lo que tienen que hacer es es mandar su WhatsApp 811-2200-925 y automáticamente estaremos complaciéndolo aquí nomás en la mejor FM 92.5.
1: Ya está ahí. Buenas tardes, quecho. ¿Me puedes poner la de No pude quitarte las espinas? Y me mandas un saludo para Pati y Yolanda.
0: Pati, es Pati la cabezona, ¿verdad? La cabezona, Pati. O sea. Uno más. 811-2200-925 WhatsApp 811-2200.
2: ¿Qué onda, compadre? ¿Qué hecho? Vallenato, compadrito, una cancioncita.
0: ¡Pare!
2: ¿Por qué tanto orgullo de Carlos Tirado, compadrito? Un saludote para ti, para los que están escuchando la mejor FM 92.5, vallenateando acá de parte de Borrachillo de Casablanca, compadre.
0: ¡Se Borrachillo! ¡Se Borrachillo de Casablanca! ¡Saludos, compadre! Pícale.
3: Quecho, compláceme con la de Escúchame con los Diablitos, Alex Manga.
0: Escúchame, por favor, no te marches ya. ¿La ponemos o qué? ¿Cuál vas a poner, carnal? ¿Cuál vas a poner? Porque tú eres... No puede quitarte las espinas. Pues de una vez, compadre, suéltala porque ya camina, por favor, aquí nomás. La mejor, la 92.5. Hoy nomás no pude quitarte las espinacas, ni hablar. Ni modo, aquí nomás, la mejor. Ya iniciamos el Quecho Show. Pura complacencia al instante.

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2: Muy bien, vamos a continuar con más música. Señoras y señores, esto es el que chao. Oye, quiero mandarle un saludo a todos los que nos están sintonizando, porque la radio te acompaña, ya sabes, te acompaña, te informa, te divierte, te de todo, todo, te chismea. Porque tenemos noticias, te chismea. Bueno, quiero saludar a toda mi gente ya de García, Nuevo León, hombre, que están pues, bien lejos de aquí del centro de Monterrey, bueno, de Monterrey, pero que les mandamos un saludo hiper. O sea, este mensaje va a llegar mañana. Te retraso, nada. No. Saludo grande, grande, grande para mi gente de García, Nuevo León. ¡Arriba García, señor! Vamos a WhatsApp, ¿qué onda, compadre? A ver, pícale.
3: ¡Quecho! ¡Ey! ¿Ya has visto? ¿Cómo estás,
2: ¿qué, compadre? Pancho?
3: Oye, compláceme con una rolita.
2: ¿Cuál?
3: Pa' que me des tus besos. Ah. Digo, pa' que me des tus besos, así se llama la canción.
2: Y andas.
3: Saludos, mi Quecho.
2: Andas enfermón ya, te digo. Una más, compadre. Es lo que pasa.
4: Ese compadre Quecho, ahí póngase la de No me faltes tú de Beto Villa.
2: No me faltes.
4: Saludos, compadre.
2: Hey, búscame esa canción de Beto Villa, la de No me faltes. Si vamos a ponerla, está muy buena esa canción y casi nunca sale. ¿Eh? Y qué bañado, compadre. Ah, me lees la mente tú, trapitos. ¡Vámonos! Aquí nomás, la mejor. La 92.5. Aquí está Beto Villa.

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0: Monterrey, ¿cómo anda mi Monterrey de oro? Qué bonito. Vamos a continuar, recuerden que el día, a ver, mañana andaremos allá en la Alameda Mariano Escobedo, ¿verdad, compadre? Mañana, Lupito, regalando boletos, traeremos a Lupito, regalando boletos para Bronco. Bronco, el concierto que va a ser en la Arena Monterrey el próximo fin de semana. Dos días de Bronco. De andar más broncos que nunca. Y estaremos, traeremos en la cabina móvil a Lupito firmando autógrafos y por supuesto regalando boletos. Mañana a las 5 de la tarde los esperamos ahí en la Alameda Mariano Escobedo. Se va a poner muy bueno, muy chido. Pícale, compadre, pícale, de una vez ahí. A ver, guasa.
1: ¿Qué onda, mi cacho? ¿Cómo andamos? Ey. Buenas tardes.
0: Muy bien, muy bien.
1: Hoy no te han hablado los que se creen locutores, ¿verdad? Los mamaleones. No,
2: pues es así que, ay, con el cacho, el mejor de la mejor.
1: Qué bueno que no han hablado. Oye, ponme una cancioncita ahí, por favorcito. Algo de El Tico Mercado, cuéntenselo. O algo del señor Ever Vargas que se llama Vives en mí. Ahí, por favorcito.
0: Cuéntenmelo,
1: dos, gracias.
0: Se llama Cuéntenmelo, no Cuéntenselo. Oye, es cierto, no ha hablado nadie, ¿verdad, güey? De los chupatruzas de siempre. Ay. ¿Uno más o qué? A ver, fíjale. Es cierto, están brillando por su ausencia.
3: Chompón.
0: ¡Ey!
3: Ponte la de Nostalgia.
0: Ya la pusimos.
3: El Binomio, ¿no? Saludos.
0: Sí. ¿No la has puesto? Ah, bueno, te la ponemos. Bueno, está bien. Bueno, pues pónsela, compadre. Cuéntenmelo y Nostalgia o la de Vives en mí. ¿Cuál? Sobres. De una vez, compadre. Aquí complacemos. Hoy nomás. Yo vine a complacerlos. Es mi misión complacerlos. Porque esto es complaciendo al instante en el Quecho con el Quecho Vallenato. Y ese Quecho soy yo, aquí no.

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0: 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Vamos a continuar con más música. Pues, ¿qué hora es ya, compañero? Ya casi es tiempo de partir, ¿verdad que sí? No, pues ya, ya viene Toño Nelly ahorita a continuación para que no se lo pierdan y se queden en sintonía de lo mejor del show del fútbol. Sí, señora, a toda la gente que nos está escuchando en los diferentes negocios, en los talleres, carnal, a toda la raza de las tortillerías también, en los mercados también. Allá en el Mercado Juárez, un saludo muy especial. Ay, para mi compadre Rola, que está ahí en las autopartes, ahí en Dan Rola Autopartes, mi compadre chambeando a todo lo que da, echándole, haciendo y deshaciendo. Y a toda la raza que está trabajando ahí en las autopartes, a todos los que están ahí encargados de atender a la raza y todo el rollo. Y te voy para allá, te voy para allá. De Rol Autopartes, saludos, muchachos. Échenle ganas y sigan escuchando el Quecho con el Quecho Vallenato. Señor, saludo especial. Oye, y a toda mi raza también para allá, para el rumbo de la Talleres también. Saludos a la raza de la Industrial, que siempre están conectados escuchando al Quecho Vallenato. Aquí nomás. ¿Qué onda, compadre? ¿Qué tenemos? ¿Rolito o qué? WhatsApp, pícale, compadre, pícale.
1: Quecho, ponte la de cómo hago combinación vallenata, Jorquito Celedón.
0: Jorquito Celedón. Ok. Está bien esa canción, fíjate
2: cómo. Excelente tarde, compadrito Quecho. Es un pues complacer con la melodía, lo que me espera de la alternativa, Quecho. Okay. Y si puedes mandar un saludo muy especial aquí para la carpintería de JE. Okay. Saludo especial para el negro de parte del señor Israelito, mi Quecho. Ahí complázcame.
0: Ya está, compadre, para toda la JE y la carpintería que están chambeando y escuchando al Quecho Vallenato. Sí, señor. ¿Ya música o qué? ¿Y con esa qué? ¿Ya poco ya? ¿O acaso una más? Ok, bueno, ponte dos rolitas y cerramos ya porque viene Toño Nelly. ¿Te parece? Ligaditas. Vámonos, aquí nomás, La Mejor FM. Ya viene Toño Nelly. Aquí nomás a La Mejor FM, el show del...